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2: ¿Cómo están, amigos? ¿Qué tal? ¿Qué tal? ¿Qué tal? ¿Qué tal? Comenzamos el programa correspondiente al día de hoy, jueves. Jueves 17 de septiembre del 2026. Jueves 17 de septiembre, programa Cita con los Astros, con el que le habla su hermano y servidor, el maestro Sandro. Hoy estaremos atendiendo, como siempre, en nuestro Centro de Ayuda Espiritual con la profe Eli, nuestra colaboradora permanente, con nuestro grupo de colaboradores. Recuerden que toda esta semana estuvimos haciendo trabajos de unión de parejas, trabajos de atracción, trabajos de amarres, dominios. Recuerden que está con nosotros desde Salvador Bahía una persona muy especial trabajando en nuestro templo. El trabajo lo estamos haciendo todo el día, prácticamente las 24 horas. El templo está trabajando para poder solucionar todos los casos de amor y poder cambiar la vida de la gente. Así que si usted está sufriendo por amor, si usted está fracasando, si usted ha perdido a la persona que ama, la persona que quiere, si se da cuenta que esa persona que ama se está alejando, se está enfriando, ya no es el mismo de antes, ya no es la misma de antes, se da cuenta que esa persona que usted tanto quiere, que usted tanto ama, se está enfriando, se está alejando, acérquese a nuestro Centro de Ayuda Espiritual. Aquí la profe Eli, nuestra especialista en unir parejas en 24 horas, ella se está haciendo cargo del templo y del altar de la diosa del amor para unir parejas y cambiar la vida de la gente. Recuerden que ella tiene una técnica única en Paraguay. Esta técnica fue traída desde el Brasil y es única en Paraguay. Es la técnica del altar de la diosa del amor para unir parejas en 24 horas. Gracias a esta técnica, la técnica del altar de la diosa del amor, hemos logrado cambiar la vida de miles de personas. Hace muchos años que estamos trabajando con la profe Eli, ya hace prácticamente 18 años que ella está en nuestro templo, y hemos logrado que muchísimas personas hayan recuperado a la persona que ama, a la persona que quiere. Usted también, amigo, usted también, señora, señorita, señor, usted que está fracasando, usted que se da cuenta que su relación ya no funciona, usted que se da cuenta que su pareja se está enfriando, acérquese a nuestro Centro de Ayuda Espiritual a recibir la ayuda del altar de la diosa del amor y cambie su vida. Recupere a su pareja, recupere a su ser amado, atraiga a la persona que quiere y empiece a disfrutar de la vida con la persona que ama. Desde muy temprano la profe Eli ya preparó el altar de la diosa del amor con las velas de corazones, las velas de parejas, los fluidos para el amor, las esencias para el amor y el talismán de los dos corazones para amarrar el amor eternamente. Todos tenemos preparadito para cambiar la vida de la gente y yo siempre recomiendo, profe Eli, consultar de forma personal, de forma presencial, para casos de amor. Porque diariamente estamos recibiendo muchas llamadas de gente que me dice: maestro Sandro, yo ya le llamé a una persona, me dijo que me iba a ayudar, no pude recuperar.

0: Esperar a mi pareja, le llamé a otra persona, también dijo que iba a ayudarme, pero sin embargo cada día estoy más alejado de la persona que amo. Bueno, quieren recuperar a su pareja, quieren recuperar a su ser amado, necesitan de un amarre, necesitan de un trabajo de unión, de atracción, de dominio. Busquen de forma presencial. Porque muchas veces los trabajos de unión, los trabajos de amarres, los trabajos de atracción, no se pueden concretar sin antes una liberación o materiales especiales para solucionar el problema. Y es por eso que siempre recomendamos para que el trabajo sea 100% efectivo, que se acerquen al centro de ayuda espiritual. A usted le digo, señor, señorita, a usted que está fracasando en el amor, acérquese a nuestro centro de ayuda, que nosotros tenemos la solución a sus problemas. Diariamente estamos escuchando tantos testimonios de gente que llegaron a nuestro centro de ayuda y recuperaron a su ser amado, recuperaron a la persona que ama. Usted también se puede acercar hoy mismo o esta semana y recuperar a la persona que ama, a la persona que quiere. 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Muchos mensajes, profe. Muchos mensajes. Aquí tengo un mensaje, dice: maestro, yo quiero recuperar a la persona que amo. Me casé hace 6 meses y él se fue de mi vida hace 2 semanas y yo sé que está con otra mujer. Ella siempre procuró destruir nuestra relación y ahora está logrando. Profe, dice, necesito saber la verdad, si él va a volver conmigo o no. Me envía la fotografía y el nombre de los dos. Aquí la profe Eli me dice que esto tiene solución en una semana nada más. Así que le vamos a esperar, querida amiga, a nuestro centro de ayuda espiritual. Aquí tengo otro mensaje, dice: maestro, quiero visitarle mañana, viernes, dice. Mi pareja se fue hace 4 meses. Ya busqué ayuda en muchos lugares, pero cada día está más alejada de mí, dice el mensaje. ¿A partir de qué hora atienden? Estamos de 8 de la mañana a 5 de la tarde, de lunes a sábado. Le vamos a esperar mañana, estimado amigo. Aquí tengo otro mensaje, dice: necesito la dirección. Quiero recuperar a mi pareja. Tengo muchos problemas con la madre de mis hijos, dice. Ella me dice que me quiere, pero que ya no quiere regresar en la casa. ¿Cómo puedo llegar a su centro espiritual mañana?, dice. Bueno, para todas las personas que están escuchando la radio, que están con problemas, como este señor que ha perdido a su pareja, para todas las personas que necesitan recuperar a su ser amado, anoten bien nuestra dirección. Recuerden que estamos en Ciudad del Este. Escuchen bien. Ciudad del Este, frente al área 2, a metros del Banco Familiar. Usted llega a Ciudad del Este, ubica el área 2, frente al área 2 está el Banco Familiar. Llega al Banco Familiar, camina unos metros hasta la esquina, va a encontrar una empresa dedicada a la venta de pinturas de nombre Tintacor. Y a 20 metros de Tintacor, sobre la calle Humaitá, está nuestro centro de ayuda espiritual. Fácil, fácil, fácil de llegar. Estamos sobre la calle Humaitá, a 20 metros de la avenida Bernardino Caballero, a la vuelta del Banco Familiar, frente al área 2, fácil de llegar. Si no ubican, si no encuentran, pueden enviarnos mensajes que le vamos a pasar la ubicación de nuestro centro de ayuda espiritual, o también pueden buscar en los aplicativos de búsqueda de GPS como Sandro Astrología y les lleva directo a nuestro centro de ayuda. Fácil, fácil, fácil, fácil de llegar a nuestro centro de ayuda espiritual. Aquí tengo un mensaje, dice, maestro Sandro, profe Eli, gracias por la ayuda que me dieron. Yo me acerqué hace 4 años con muchos problemas en mi relación. Había perdido a mi pareja. Él estaba viviendo con otra mujer. Fue víctima, dice, de trabajos, de brujerías. Ustedes nos liberaron y él volvió a la casa. Y estoy agradecida y siempre estaré agradecida. Ahora estamos felices. Maestro Sandro, profe Eli, dice el mensaje. Muchas gracias por el mensaje, estimada amiga. Aquí tengo otro mensaje, dice, necesito de su ayuda. Soy de la zona de Santa Rita. Tengo muchos problemas con mi pareja. Él últimamente me dice que ya se decidió en salir de la casa. Todavía estamos viviendo juntos, pero peleando todo el tiempo. Dice, aquí le envío los datos, me envía la foto de los dos, nombre completo, estimada amiga. Yo quiero decirle que esto no es natural. Aquí no vemos otra mujer, no vemos otra persona en la vida de él, pero sí vemos a una persona que desde hace tiempo le está persiguiendo con trabajos de brujería para destruir la relación. Y usted sabe muy bien quién es esa persona. ¿De dónde viene esa maldad? Porque esa persona hace pocos días habló con usted y le dijo que algún día iba a verle a ustedes separados. Así que, estimada amiga, sería bueno que se acerque a nuestro centro de ayuda, que llegue hasta Ciudad del Este, que nosotros tenemos la solución a su problema rápidamente. Le vamos a esperar. Aquí la profe Eli me dice que esto tiene solución. En apenas una semana podemos liberarle, limpiarle de todo ese trabajo de maldad y volver a traer armonía en la relación. Usted tiene un hombre que le quiere, que le ama, que quiere estar a su lado. Es por eso que sigue viviendo a su lado, estimada amiga. Gracias, gracias por el mensaje. Muchos mensajes, muchas personas que están pasando mal en el amor, muchas personas que están sufriendo en el amor. Como ya la gente sabe, y especialmente las personas que siguen nuestra página del Facebook, que hace pocos días estuvimos en Salvador Bahía, estuvimos allá en el templo de Oshumaré, estuvimos también trabajando con la gente de la casa de Yemanyá, estuvimos en el templo de Río Vermelo, estuvimos trabajando allá y desde allá hemos traído muchos materiales para trabajar aquí en nuestro templo. Recuerden que somos los únicos en esta zona de Alto Paraná que tenemos nuestro propio templo. Escuchen bien. Somos los únicos que tenemos nuestro propio templo en el mismo lugar donde atendemos, ahí mismo, en ese mismo lugar, tenemos nuestros altares, nuestro templo, en donde estamos trabajando. Y siempre viajamos a Salvador Bahía, ¿para qué? Para traer nuevas técnicas, para trabajar de forma conjunta con la gente de allá y para traer nuevos materiales para nuestro templo. Hemos traído materiales y hemos traído también gente de allá que está trabajando con nosotros por temas especiales y que nos están ayudando en temas de amor para solucionar todos los casos de amor y cambiar la vida de la gente. Es por eso que nuestro trabajo es efectivo, que no falla jamás. Es por eso que nuestro trabajo es único. ¿Por qué? Porque siempre estamos trayendo nuevos conocimientos, siempre estamos trayendo materiales exclusivos para nuestro templo y gente capacitada para dar solución a los problemas de la gente. Así que si usted está con problemas, si está pasando por malos momentos, si no tiene suerte, si el dinero se le va, si su negocio no funciona, si piensa que alguien le está haciendo trabajo para fracasar, para separarle, para destruirle, si se da cuenta que está siendo víctima de la maldad y las cosas no le salen bien, acérquese a nuestro centro de ayuda espiritual, que nosotros tenemos la solución a sus problemas. 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No viva un día más en la tristeza, no viva un día más en el fracaso, en la mala suerte, en los problemas, en la soledad, en el llanto. No viva un día más en el sufrimiento. Acérquese a nuestro centro de ayuda espiritual, que nosotros tenemos la solución a sus problemas. Si se da cuenta que las cosas no le salen bien, aunque procure mucho, cada día está peor, se siente desesperado, se da cuenta que alguien le está persiguiendo, se siente perseguido, siente que alguien le molesta constantemente, no puede dormir, se está refugiando los vicios, en el alcohol, que le trae más problemas aún, el dinero se le va, los negocios no le está saliendo, está perdiendo constantemente. Acérquese a nuestro centro de ayuda, que nosotros tenemos la solución a los problemas. 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Un saludo para la gente de Mingaguazú que nos están escuchando, un saludo muy especial para toda la gente linda de Naranjal que nos están escuchando también, para toda la gente linda que nos están escuchando desde Santa Rita, desde Tuparendá, para la gente que nos escucha desde Mayor Otaño, para la gente linda que nos están escuchando desde Hernandarias, desde Itacurú, para la gente que nos está escuchando desde San Alberto, para la gente del Brasil, la gente de la Argentina, de Puerto Iguazú, de Puerto Esperanza, de Puerto Libertad, mucha gente de la Argentina que está llegando a nuestro centro de ayuda espiritual. Por aquí se acerca la profe Eli para dar su saludo a la audiencia. Recuerden que toda esta semana, lo que sobra esta semana, estaremos haciendo unión de parejas, estaremos cambiando la vida de la gente. ¿Qué tal, profe? ¿Cómo está?
1: Muy bien, profesor. ¿Cómo están, gente linda que nos escucha en el día de hoy? Así es, profesor. Toda esta semana vamos a estar uniendo parejas, vamos a estar haciendo rituales de retorno, de amarres, de unión, rituales de liberación. Tan solo se tienen que acercar las personas que tienen problemas de amor. La solución lo tenemos nosotros en nuestro consultorio. A esta señora que me estuvo escribiendo ya hace unos días, le quiero reservar un turno porque me pidió un turno para ayudarle. Y sí, querida amiga, podemos hacer ese ritual de liberación, unión. En tan solo una semana podemos solucionar su problema. Yo sé que ya recorrió bastante, ya buscó ayuda por todos lados, no encontró la solución, pero usted se tiene que acercar personalmente porque lo que necesita es una liberación, un trabajo de retorno, un endulzamiento y una protección. Entonces, eso lo podemos hacer acá en nuestro consultorio. En tan solo una consulta ya podemos ver lo que está pasando, así como ya le estoy diciendo yo lo que necesita, y hacer eso personalmente en nuestro templo acá en Ciudad del Este, donde atendemos de lunes a sábado de 8 de la mañana a 5 de la tarde. Todos los problemas de amor podemos solucionar con nuestra técnica única, que lo tenemos solo nosotros acá en Ciudad del Este. Esta técnica única del altar de la diosa del amor, que lo trajimos de Brasil, solo lo tenemos nosotros. Es para unir parejas, solucionar todos los problemas de amor. 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
0: Así es, profe Eli. 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Para todas las personas que están escuchando la radio, que quieren consultar, que están pasando mal, que necesitan de una ayuda, necesitan de una liberación, les vuelvo a repetir la dirección para que puedan anotar. 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La dirección, calle Humaitá, a 20 metros de Tinta Cor, frente mismo al Área 2. 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Queridos oyentes, nos despedimos de ustedes, que pasen una buena jornada y será hasta mañana con más Cita con los Astros.
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0: Muy, pero muy buenos días, queridos oyentes, queridos televidentes. Una mañana más en tiempo real. Hoy, jueves 17 de septiembre del 2026. Arrancamos nuestra programación diaria de 7 a 11 de la mañana, como todos los días de lunes a viernes. Agradecido por sobre todas las cosas a Dios, por bendecirnos, por cuidarnos, por darnos salud y por darnos esta posibilidad de conversar y poder ingresar a sus hogares a través del receptor, a través del televisor o a través de las redes sociales en el cual también estamos expuestos y puesto nuestro servicio para todos ustedes. Feliz día para todos. Si es que hoy con un sol radiante ya a esta hora de la mañana en el este del país, según meteorología, no tendríamos lluvia durante el transcurso del día, con una temperatura mínima de 13 grados y una máxima anunciada de 27 grados para el este del país. Hoy, cielo despejado hasta la noche. Después a la noche ya tendríamos nubosidad. Mañana hay una pequeña probabilidad de 55% de lluvia con una subida de la temperatura mínima de 16 a 27 grados. El sábado tendríamos también probabilidad de lluvia al 95%, 19 la mínima, 24 la máxima. Y hasta el próximo martes anuncia lluvia en el este del país. Así es que bendecido día para todos y arrancamos de esta manera nuestra programación. Buen día, don Víctor Ichi Esquivel.
1: Buen día, Juan. Un saludo a vos, a los compañeros, a toda la audiencia. Felices de arrancar en tiempo real un día más. A los que nos escuchan en la 96.1, a los que nos ven en el canal 48. ¿Canales, verdad?
0: Canal.
1: Ok. Canal 48. Uh-huh. Y a través de las plataformas digitales, en el Facebook en tiempo real, en el Facebook de Paraná TV, en el Facebook de Itapirú FM 96.1 y en nuestro canal de YouTube, arroba en tiempo real PY.
0: Saludo también al compañero Benjamín Esquivel, un pronta recuperación, reposo hasta la próxima semana.
1: ¿Será que hizo lo que le recomendamos?
0: Nosotros después le vamos a cobrar si no hizo.
1: Tengo mis dudas.
0: No, tiene que hacer. Fuerza, a pronto recuperarse, gente. Ambiente caldeado, Víctor.
1: ¿En dónde?
0: En Asunción. En Honor Colorado, principalmente.
1: Ah, sí.
0: Pero por primera vez los enanos se le plantaron al jefe.
1: No, pero
0: ¿será que los enanos se le crecieron?
1: No, ese es un dicho así medio peyorativo.
0: No es peyorativo.
1: Va directo. Claro que es peyorativo. Aliana para enano. No es enano. Vicepresidente de la República.
0: Políticamente es enano.
1: ¿Por qué es enano?
0: Y porque siempre. Hermano, el tipo que le tenía así como hijo, nada, su tagraíno, su temiguay, cuando fue presidente de la Cámara de Diputados por varios años, ¿quién le puso?
1: Vamos a hacer un análisis constructivo, no vaya vos a entrar disparando con tu metralleta como siempre, ¿verdad? A ver, ¿por qué decís que es su temiguay? ¿Por qué decís que es su tagraí?
0: ¿Quién le puso ahí? ¿Dónde está?
1: ¿Quién hizo de Horacio Cartes un líder político en la ANR? ¿Quiénes le crearon a Horacio Cartes dentro del Partido Colorado?
0: ¿Y la necesidad del Partido Colorado?
1: No, señor.
0: ¿Quién?
1: Fueron los gobernadores.
0: Tenés razón.
1: Los gobernadores colorados de la República.
0: Por eso
1: Paraguay.
0: Su vicepresidente fue un ex gobernador. Afara, que no era de su línea política ni su creencia
1: política.
0: Pero era
1: una imposición de los gobernadores.
0: Sí.
1: Entonces, si cuando él empezó, los gobernadores ya tenían cuerpo, ya tenían territorio y tenían, ¿cómo es que le dicen? Fuerza, ¿verdad?
0: Fuerza.
1: Ahora le suman plata.
0: Ah, eso. Hambre cero.
1: Sí.
0: Suma.
1: Entonces no podés decir. Y Aliana estaba entre esos gobernadores. Uh-huh. 2008-2013 él era gobernador de Ñeembucú. Estaba Nelson Aguinaldo. Vamos a hablar con Nelson Aguinaldo después, ¿sí?
0: Y él fue diputado a través de eso.
1: Así mismo.
0: Porque se repartieron así Senado mismo, y diputado.
1: Cual. Así sí. mismo.
0: Pues. Me acuerdo el pacto
1: gobernador. No podés gobernador, llamarle de enano a alguien que te ayudó a fundarte como tal.
0: Retiro esa parte, entonces vos tenés razón. Bueno. En eso tenés razón.
1: ¿Sabés en dónde está pero la clave? ¿Era
0: Surahí o no?
1: O sea, la puta nazi le hizo nacer, pero ¿cómo va a ser Surahí?
0: Pero políticamente ellos dependían total y absolutamente.
1: Pues eso voy a llegar ahora, ¿verdad? Uh-huh. Cuando entra Carter a Cartes a la cancha, entra con camionadas de, ¿verdad? Uh-huh. ¿Sabes de qué te estoy hablando?
0: A money.
1: Y antes eso, nadie puede resistir tanto.
0: Y hoy el money.
1: Y resulta ser que ellos tuvieron el tiempo suficiente. Tuvieron el cargo, tuvieron la influencia y la capacidad de también generar su propio recurso. Hoy está en la vicepresidente de la en la vicepresidencia de la República, de la mano de un presidente que sí era un secretario de Carter, porque es literal, fue secretario de Horacio uh-huh. Carter. Carter le tiró a Santi Peña, que era liberal en el momento. ¿Por qué? Porque necesitaba de él para ayudarle en la gestión de gobierno y en sus cuestiones particulares, en sus empresas personales. Hizo tan bien que se casó con el Horacio y le hizo jugar dos veces el partido para llegar a la presidencia de la República. ¿Recordá?
0: Sí.
1: Contrató a Prédica. Horacio le puso a él como precandidato a la presidencia en el 2017. Y perdió frente a Marito. Y revirtió eso en el 2022 en la interna del Partido Colorado. O sea, eso de enano y compañía es una narrativa que se desprende de los últimos acontecimientos nomás ya.
0: ¿Qué?
1: En donde sí Horacio Cartes era el Tendotaí de los Colorados. Tendotaité luego de los Colorados.
0: Y
1: él marcaba las líneas.
0: Y de los jefes de turno.
1: Claro, ¿por qué? Porque el gobierno es colorado, ¿verdad? Sí. Y él designó así al dedillo a quién uh-huh. ponerle. Y acabamos de decir lo de Santi Peña, en dos ocasiones intentó, en la segunda le salió.
0: Y demostraban lealtad, le rendían así pleitesía.
1: Es. Sí.
0: ¿Y ahora?
1: Y ahora lo que dice Aliana es precisamente eso, que terminó esa época de obedecer simplemente a los burócratas que se reúnen, que ponen sobre la mesa algunos lineamientos. Y después te tiran para que vos cumplas nomás. No, ahora es sentarse, hablar, negociar, convencer, debatir uh-huh. y actuar en función a eso. ¿Qué es lo que intentó hacer ayer, verdad? Hay una lluvia muy fuerte de especulaciones sobre
0: lo que pasó.
1: Sobre la reunión de ayer entre Horacio Cartes y Aliana, ¿verdad? Sobre el ritmo que tuvo la conversación, las subidas y bajadas de esa conversación uh-huh. y algunos ya cuapaite hoy y dicen no, que le media hora le retó, no le dejó hablar. Pero ¿cómo se va a saber eso si es que era mano a mano? No había testigos en esa conversación, mano a mano, no estaban ni Leite ni Tony, nadie. Según Aliana, se dijeron cosas que nunca antes se dijeron. Que sí, que Horacio Cartes está enojado, expresó su enojo, pero que él también le retrucó, diciéndole sus verdades. Pero ya escuché tantos comentarios, ya escuché tantas cosas, de que supuestamente le echó de ahí diciéndole que se vaya él a buscar su camino. Una de las tantas especulaciones. ¿No? Mm. Y que ayer nació el peñismo.
0: Que vos anunciaste anteriormente. Prácticamente. No dijiste directamente,
1: yo
0: pero...
1: Yo no dije que se haya creado el peñismo. Lo negó también Aliana. Lo que yo dije nomás es que puede surgir una alternativa diferente en la candidatura de Honor Colorado. Uh-huh. Y eso automáticamente crea un nuevo frente. ¿Por qué? Porque Aliana sigue siendo candidato, él dice.
0: Después de la reunión de Horacio Cartes con Pedro Aliana,
1: sí.
0: estuvo con Cesarito
1: sí.
0: y con un intendente de Villarrica.
1: Sí.
0: Ergo, así como están las cosas, Aliana no le gusta lo de Baruja y ya se inclina hacia Cesarito. Que dicho sea de paso, César, la familia Sosa en Villarrica son prácticamente dueños de esa, de ese mundo aparte, y tienen recursos económicos bastante fuertes, sí, también.
1: Lo que les sobra eso.
0: Entonces, después, con todo eso se puede decir que hay una probabilidad de un 70% de una candidatura diferente a dentro de North Colorado.
1: Yo diría 95%. Yo diría 95%. ¿Sabes? ¿Y sabes en qué fundamento eso? En que está visto que ni Santi ni Aliana están de acuerdo con llevarle a Baruja como candidato a vicepresidente. No es del agrado de ellos la figura de Baruja.
0: Y lo que más se enojó, según yo entendí en la declaración de Pedro Aliana al salir de la reunión con Horacio, es que los salameros
1: muerden.
0: Senadores.
1: Sí.
0: ¿Quiénes son esos senadores? Bachi, Barrios, que no sale al lado del presidente.
1: Barrios,
0: Chace,
1: y Leite son.
0: Chace y Leite.
1: Pero los cuatro postearon. Había dos que postearon. Al toque lo postearon. Ya que Horacio Carte dice que Honor Colorado está más fuerte que nunca. Yo no sé si Bachi y Chace hicieron eso, pero Tony Barrios y Leite hicieron prácticamente al mismo instante.
0: Sí.
1: Y ese era un parámetro para medir quién está de qué lado.
0: Leite se infló después de venir a Estados Unidos porque sí. Él solucionó los problemas. Así mismo. Y no fue. Fue a través de Santiago.
1: Santi
0: y
1: ese, Peña
0: le dijo,
1: se fue ya como punta de lanza,
0: le dijo Santi Peña y él se fue y solucionó. Y ese ya le retrucó según los ñembegüe. Está el compañero Cancio, Víctor. Sí. Estamos con él y después continuamos con esto, ¿verdad?
1: Adelante.
0: Cancio González, buen día. Maisha Pane con él, hermano querido.
2: Buen día, Juan Víctor. Saludos a los demás compañeros de la audiencia. También feliz bendecida jornada a todos. Aldo David Barrios Gómez, 33 años de edad, concejal departamental, domiciliado en el kilómetro 10, Acaray, fracción Ramos. Ingresaron en su casa ayer entre las 8 de la mañana y 19 horas. El horario preciso no se tiene debido a que él supuestamente había salido en ese horario y que había retornado a las 19 horas y ahí se percató que personas desconocidas habían ingresado en su vivienda, en su casa. Llevaron supuestamente un televisor de 42 pulgadas de la marca JBL. Llevaron dinero en efectivo, 3 millones de guaraníes de acuerdo a la denuncia. Son tres cosas que denunció: un televisor de 42 pulgadas de la marca AOC, un parlante JBL, dice, y 3 millones de guaraníes. Me estoy trasladando yo hasta del puesto policial número 12, o en todo caso a la vivienda del concejal Aldo Barrio para tener mayores detalles sobre esta situación, Víctor, Juan.
1: He visto un video que publicó en la red él y que retuitearon algunos, ¿verdad? Agresivo como siempre, grosero, gente modeleña de Yara, y que él tenía que ser intocable y que Riera era el culpable del robo a su casa.
2: Sí, y esto... Creo yo, hoy, desde ayer, está Enrique Riera por acá, por nuestra zona. Y, bueno, entiendo que el robo pudo haber ocurrido, también puede ser una forma de poder, como campaña política, para ganar.
1: Claro, ponerse como víctima, como siempre. O sea, que a mí no me convence este tipo. Tiene mucho antecedente de este tipo poniéndose en el papel de víctima. Yo no le deseo a nadie que le ocurra esto, ¿verdad?
0: Hasta autovíctima. Sí. Yo le tengo un terror al tipo en ese aspecto, ¿verdad? De que él se puede autoflagelar por populismo.
1: Y es que es de esa tendencia.
0: Por eso. Yo no creo tanto en lo que dice esta gente.
1: No le deseo a nadie y ojalá no nos pase nunca, ¿verdad? Pero Permitime el derecho a la duda, Cancio, sobre cuando se trata de ese sujeto.
2: Sí, sí, no, no, de hecho que hay una denuncia formal, ya eso es obligación de poder también dar como informaciones ahora.
1: Totalmente, ahora, totalmente.
2: La gente va a saber tener sus conclusiones, sacar también,
1: sí, ¿verdad? Así mismo, así pero, como yo ya saqué mi conclusión.
2: Por lo menos es lo que te detengo yo, por lo menos a esta hora. Vamos a,
1: sí, señor,
2: seguramente escucharle a la policía, escucharle a tal vez a él mismo. He visto yo también el video muy enfocado, vaciaron mi casa y en la denuncia solamente llevaron tres cosas, ¿verdad? O sea, un televisor, un parlante y... Venga, que no creo que solamente eso haya tenido, ¿verdad? Pero bueno, así como decir, cada uno saca sus
1: cada uno saca su conclusión, así como yo ya saqué la mía, ¿verdad? Apresurada y todo, pero cuando he visto el video, oye, dije, ¿verdad? Pero, repito, yo no le deseo absolutamente nada a nadie, pero si ocurre esto, y voy a aprovechar tu propia gracia como para tirarte de vuelta en contra de los otros, entonces, ¿estás por mal camino o algo te falla en la parte eléctrica de tu cerebro o qué sé yo? No sé, disculpa, pero no lo voy a pagar suyo.
2: A propósito del ministro, él ayer ya está por acá. Esta mañana tiene dos actividades. Uno de ellos va a ser a las 10, donde va a ir a la Interpol, repito, y después a las 11 tiene previsto una actividad acá en la rotonda Oasis, donde formalmente se va a estar entregando. Se va a estar entregando las motocicletas y el traslado oficial de los grupos de que vinieron de apoyo del grupo Lince aquí en la zona de Alto Paraná.
1: El Oasis, en la rotonda Oasis va a ser eso.
2: En la rotonda.
1: ¿Y por qué ahí, Cancio, justo en el lugar donde hay más tráfico?
2: Ah, ya
1: desconozco. Qué raro, che. Allá, hombre, Aldo Barrio le video ahí amenazar, su crachata, su... Ese va a ser un momento donde puede encontrarle a él.
2: Sí, va a estar.
1: Bueno, correcto. Hoy se lee la sentencia en el caso de los policías de gatillo fácil, ¿verdad?
2: Y según mi... poco entender jurídico, tengo entendido que hoy, porque esta mañana tienen previsto que los familiares, tanto de los fallecidos como también de los acusados, van a tener sus tiempitos, porque hablaban de un tiempo corto a cada uno. Posteriormente, ya seguramente las últimas diligencias y después ya la lectura de la sentencia, que creo yo sería ya después del mediodía, Víctor.
0: ¿Qué tiene que ver la familia? ¿O se le da oportunidad de hablar la familia?
1: No sé.
0: Porque el juicio es tratar sobre...
1: los que están dentro del proceso, sí. Y hay familiares de algunas víctimas que eran testigos. La hermana de Jessica, por ejemplo.
0: Ah, ya.
1: Sí, ellos también prestaron declaraciones. Vamos a ver si qué hay con relación al tema en el transcurso de la jornada. Pero hoy parece que se liquida todo ese expediente.
0: ¿Primera instancia?
1: Sí, en primera instancia. Así mismo.
2: Después se tiene que ver si, bueno, de hecho que sí o sí se va a apelar, ¿verdad?
1: Sí o sí.
2: Tanto del lado de la familia, tanto de los condenados, ya eso es,
1: sí,
2: que hay condena.
1: Si es que hay condena, los condenados van a apelar. Y si es que no hay condena, me imagino que la familia va a apelar o la fiscalía va a apelar, ¿verdad? O sea, de eso no quiero hablar muy bien.
2: Sí. Justo, en realidad... particularmente yo fui el primero que llegué en aquella oportunidad allá en el kilómetro 2.
1: Sí.
2: A las 11 y creo que fue 11:30 de la noche. Cuando yo llegué allá a la zona donde ocurrió el hecho en sí.
1: ¿Y no te citaron a vos como testigo?
2: El vehículo se abandonó en otro lugar y al día siguiente, cerca de las 6:30 aproximadamente, llegó la fiscal. Creo que era, no me recuerdo cómo se llama la fiscal, la rubia, no fue
1: Vanessa.
2: La Mari, no fue Elvio.
1: Estos fueron asignados, o sea, ahora, Cancio. Ellos fueron asignados.
2: Sí, los tres fiscales que estaban no apareció, no estaban en ese momento, en ese lugar de procedimiento.
1: Sí. Ni siquiera fueron, ni siquiera fueron llamados como testigos, porque ellos iniciaron la investigación y tenían que haber hecho muchas diligencias que omitieron, ¿verdad? Y pudieron haber sido convocados ahí como para colaborar con... Por más de que algunos... Vanessa Candia, por ejemplo, ya no es fiscal. Y ella era una de las fiscales de la investigación.
2: Sí. Y no sé, no me recuerdo cómo se llama esta fiscal. Ella era la titular en aquella oportunidad. Una rubia, la fiscal. Ella era la que me recuerdo yo. Con ella nosotros nos encontramos casi, ayer no dormimos nada también. Estando detrás de eso. Porque... creo, yo me recuerdo en aquella oportunidad cerca de las 4 de la mañana, yo había abandonado el lugar en donde hubo el tiroteo, porque se había encontrado una cantidad pero impresionante de vainilla. Ahí fui yo el único que llegué en ese lugar, recuerdo yo, porque inclusive hubo varios, así para comentar, ¿verdad? Ha hecho que también me tocó para llegar ahí para rebuscarme y ya eso para poner un principio nadie manejaba nada.
1: ¿La primera fiscal quién, Juan?
0: Olga Melgarejo.
1: Olga Melgarejo.
2: Ahí está la.
1: Ella es la primera. Después estuvo ella, Vanessa, sí. Después estuvo Alcide Jiménez, un montón de fiscales estuvieron acá. Y le tocó a este trío la representación del Ministerio Público en el juicio oral. De hecho, en su alegato final, Elvio Coronel aclaró eso, ¿verdad? Que ellos no estuvieron en la investigación y que los errores que había en la investigación, que sí también tuvieron que admitir, no le corresponde a ellos. Es decir, institucionalmente al Ministerio Público, pero individualmente no a ellos, porque ellos tomaron la pelota tatalla muy tarde, ¿verdad?
2: Sí, señor. Y fíjate, por ejemplo, el caso de Elvio, por ejemplo, Elvio Aguilera.
1: Sí.
2: Elvio Aguilera que... ordenó la captura de una persona que está en la cárcel por error. O sea, fíjate lo que es ese trabajo.
1: ¿Ordenó la captura de quién?
2: De una persona que estaba en la cárcel, digo.
0: Que estuvo en la cárcel.
2: Que estaba en la cárcel.
0: El fin de semana pasado, ¿no?
2: Pero un hecho de robo que ocurrió acá detrás de Mezquita, ¿se recuerda?
0: Sí, el de Brisa.
2: Sí. Entonces,
1: pero estaba en la cárcel, efectivamente.
0: Sí.
2: Estaba en la cárcel, sí, estaba en la cárcel. No tiene medidas, no tiene nada. En el 20 está. Hay filmaciones porque el fiscal quiso incriminarle a la gente de los funcionarios del kilómetro 20, de la gente penitenciaria que supuestamente lo dejaron salir. Y le dijo, no, acá está la filmación, tenemos ahí, vamos a... Entonces, pues, ahí fue el fiscal, güey. Pues.
1: El precio
2: de... un silencio profundo sobre ese caso.
1: El precio de tomar atajos, ¿verdad? Porque a veces empujó de José a otro lado para hacer más fácil y te salí con estas maganadas, ¿verdad? Qué tontería, ¿verdad? Y esas son las irresponsabilidades que no debe ocurrir en el Ministerio Público.
0: No debería. Ocurre siempre.
2: Ah, sí, mismo, señor. Sí. Todo un tema. Pero bueno, entiendo yo...

0: Así mismo, señor. Sí, todo un tema.
1: Bah.
0: Pero bueno, entiendo yo. Dentro de contados minutos estamos ya del puesto policial número 12 para tener mayores detalles y, bueno, a ver qué nos dice la policía de la denuncia que había presentado, porque, reitero, hay un video del concejal que dice que le vaciaron su casa. Sin embargo, ante la policía, él formula la denuncia de un 3 millones de guaraníes, de un televisor y de un parlante JBL que se le había llevado a su casa.
1: Muy bien. Correctísimo. Estamos atentos, Cancio, a lo que ocurre en tu sector esta mañana.
0: Perfecto, señor. Hasta luego. Hasta luego.
1: Buena jornada de trabajo para vos. Cancio, yo le decía antes Cancio Alfredo González. Pero no le
2: Alfredo,
1: gustaba.
2: Él, Alfredo no es un nombre de eso.
1: Pero no le gustaba el que se le diga Alfredo.
2: Alfredo Stroner.
1: Alfredo. Alfredo I.
2: Alfredo I. Puede ser. Le queda bien. Me gusta.
1: Sí.
2: Bueno, entonces ya sé cómo llamarlo.
1: Cancio Alfredo González.
2: Sí,
1: ¿le
2: gusta?
1: ¿Le sienta bien?
2: Me gusta.
1: ¿Le sienta
2: gusta?
1: Bien?
2: Sí. No. Después vamos a preguntarle si le gusta.
1: Como también le decía al Lugo, el Lugo chico, el Lugo pobre, ¿no? El Lugo rico.
2: Ah.
1: Reinaldo Armindo Lugo. ¿Quién es Armindo Lugo?
2: Tendota.
1: Arranquemos.
2: Arranquemos. Lectura del Santo Evangelio del día de hoy en guaraní y en español.
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2: En español, el Evangelio de hoy según San Lucas, capítulo 7, versículos 36 al 50. Un fariseo invitó a Jesús a comer con él. Jesús entró en la casa y se sentó a la mesa. Entonces, una mujer pecadora que vivía en la ciudad, al enterarse de que Jesús estaba comiendo en casa del fariseo, se presentó con un frasco de perfume y colocándose detrás de él, se puso a llorar a sus pies y comenzó a bañarlos con sus lágrimas. Los secaba con sus cabellos, los cubría de besos y los ungía con perfume. Al ver esto, el fariseo que lo había invitado pensó, si este hombre fuera profeta, sabría quién es la mujer que lo toca y lo que ella es, una pecadora. Pero Jesús le dijo, Simón, tengo algo que decirte. Di, maestro, respondió él. Un prestamista tenía dos deudores. Uno le debía 500 denarios, el otro 50. Como no tenían con qué pagar, perdonó a ambos la deuda. ¿Cuál de los dos amará más? Simón contestó, pienso que aquel a quien perdonó más. Jesús le dijo, has juzgado bien. Y volviéndose hacia la mujer, dijo a Simón, ¿ves a esta mujer? Entré en tu mesa y tú no derramaste agua sobre mis pies. En cambio, ella los bañó con sus lágrimas y los secó con sus cabellos. Tú no me besaste. Ella, en cambio, desde que entré, no cesó de besar mis pies. Tú no ungiste mi cabeza. Ella derramó perfume sobre mis pies. Por eso te digo que sus pecados, sus numerosos pecados, le han sido perdonados. Por eso demuestra mucho amor, pero aquel a quien se le perdona poco, demuestra poco amor. Después dijo la mujer, tus pecados te son perdonados. Los invitados pensaron, ¿quién es este hombre que llega hasta perdonar los pecados? Pero Jesús dijo a la mujer, tu fe te ha salvado. Vete en paz. Palabra del Señor.
1: Gloria a ti, Señor Jesús. Lectura del Santo Evangelio que compartimos a esta hora de la mañana con todos ustedes.
2: Bueno, 7:39 en la República del Paraguay. Vamos. Está el ingeniero Nelson Aguinalde. ¿Qué tal, Nelson? Buen día para Itapirú.
3: Buen día, don Víctor. Gusto en saludarte. ¿Cómo andamos?
2: Bien. Vino a nuestra memoria nomás tu presencia como... ¿Te acordás cuando era gobernador, verdad?
3: Minuto a minuto. Me recuerdo más ahora que antes.
2: Viví en la... ¿Cómo se llama? vive en tu mente el cargo.
3: Uno al salir empieza la retrospectiva, los análisis, lo que uno hizo y el análisis, como hay tiempo de decir hice mal, hice bien, en fin, hay una cantidad de recuerdos de lo que pasó y uno va haciendo memoria y va tratando de poner en la balanza si finalmente uno dice hice bien mi tarea o hice nuevo mal mi tarea. Yo creo que todos sabemos en el tiempo si las cosas que hacemos lo hicimos bien, porque hay veces que hacemos por el correr con todo lo que representa el apuro y a veces hacemos cosas que no corresponden, ¿verdad?
1: Tipo jugador de fútbol, Nelson, buen día, Juan, te saluda. Chutama con la pelota por la asustar y empecé a ver allá hacer tapurama, ¿no? Más o menos, ¿verdad?
3: Te juro, Juan, que hoy estoy convencido de que si yo hubiera hecho mejor muchas cosas, hubiera hecho caso omiso a cuestiones que me hizo confrontar, me hizo pelear, y discutir, pelear, separar. Uno se dice la pista, ¿por qué? Pues yo era tan viveza, no correspondía. Yo creo que si tuviera la misma edad hoy, o sea, si hoy tuviera esta edad y estuviera en ese lugar, creo que un millón de cosas voy a cambiar y incluso hacer 10,000 veces mejor de lo que pude haber hecho en ese tiempo. La juventud a veces es tan fuerte y a veces no dimensionamos muchas cosas de lo que hacemos cuando después la edad nos enseña de que hay cosas que no corresponde, hay cosas que hacemos por el impulso de la inmadurez o a veces el impulso de no sé, de la juventud. Y bueno, pero la vida es así y no en balde dice que la vida es la mejor escuela que uno puede tener.
2: Así mismo es. Nelson, nos recordamos aquel tiempo y recuerdo yo que habíamos hablado cuando ustedes, los gobernadores colorados, hicieron una especie de cruzada nacional para conquistarle a Cartes y convencerle para que sea el candidato del partido. Y traemos en contexto eso porque hablamos de las repercusiones que tiene el problema que hay ahora internamente en Honor Colorado, principalmente en la cúpula, ¿verdad? Y cuando los de afuera hablan y dicen, le crecieron los enanos a Horacio Carter y se insubordinaron sus soldaditos que antes eran de papel y un montón de cosas más, ¿verdad? Y digo nomás, Aliana era colega tuyo, gobernador en aquel tiempo, uno de los fundadores del movimiento, diríamos. ¿Tan enano no es o estoy equivocado?
3: No, efectivamente, él fue parte de ese equipo de nueve gobernadores que pusimos como meta recuperar el poder al Partido Colorado y le veíamos a don Horacio Carter como un potencial director técnico, delantero, arquero, en fin, todo, como para justamente llevar adelante esa cruzada. Lo hicimos y él es parte fundamental, fue gobernador en ese entonces y fuerte, o sea, él no es un chico de hace unos años nomás, lleva muchísimos años en política. Él es de muchos años de política, conoce muy bien, le ha tocado ser presidente del Partido Colorado, al mismo tiempo le ha tocado ser presidente vicepresidente de la República, o sea, ya tiene recorrido suficiente como para poder ponerse muchas cosas de pila como para decir, bueno, aquí estoy yo y este soy yo.
1: Eran nueve
2: gobernadores.
1: Ahora estamos hablando.
2: Ahora 15 son
1: 15, imagínate, casi sí. Doble.
2: Pero a ver, ¿eran nueve los colorados o era? Claro, era Lugo el presidente de la República, ¿no? Por eso, nueve gobernadores colorados.
3: Nueve gobernadores colorados en aquel entonces, Víctor. Y 17 gobernadores a nivel país, pero éramos apenas nueve. Sí, hoy el partido tiene 15 gobernadores, una fuerza extraordinaria, muy muy importante.
1: Demasiado fuerte.
2: Nelson, este recorrido suficiente que él tiene, los cargos que ocupó, el que está ocupando actualmente, el segundo de mayor relevancia dentro del gobierno, ¿le dan a él tipo una especie de crédito como para que vaya a plantarle cara al líder del equipo y le diga, a mí no me vas a imponer, déjame, voy a manejar yo mis tiempos? ¿Estuvo bien lo que hizo según tu criterio?
3: Lo mitango a veces, Víctor, se hizo momicicé la Partido Colorado. Uh-huh. La Partido Colorado, tú hiciste, hija, la estrategia de con millones, Víctor.
2: Sí.
3: Así es que yo estoy segurísimo que el amigo Aliana tiene suficiente fuerza como para poder sentarse, conversar y analizar con prudencia los pasos a dar. Y yo estoy más que también seguro que don Horacio tampoco es un caído de catre. Don Horacio también es una persona, aunque mucha gente habla de que Don Horacio es esto, Don Horacio es aquello, para mí este señor ha sido siempre un señor con un tino extraordinario. Por algo tiene luego lo que tiene, no es ya luego por ser muy burro. Y segundo, llegó y está donde está también porque no es tan burro. Y no creo que tampoco hoy cometa errores que pueda de alguna manera perjudicar, porque finalmente él es el presidente del Partido Colorado y es quien va a llevar el galardón de la victoria del Partido Colorado, si fuera así. Por esa razón, estimo que Horacio no va a cometer ningún error y va a ser posible de que esto pueda subsanarse. No podemos luego esperar que en un equipo tan grande, con líderes muy fuertes en sus diferentes departamentos y en capital, tenga que ser tan tranquilo. Acá se está empezando a jugar los espacios políticos que se contrapone a la intención de todos los muchachos. O sea, acá hay gobernadores, hay diputados que quieren ser senadores, hay senadores que quieren volver a ser diputados, hay senadores que quieren ser vicepresidente de la República, hay gobernadores que no tienen otra opción que tienen que ser o diputado o senador. Y hoy hay una tendencia de la gobernación de ser cada uno senador, porque hay ejemplos de ex gobernadores que pudieron llegar, porque anteriormente se pensaba que era muy difícil ser senador. Hoy en esta situación ya es bastante fácil, más todavía cuando se tiene el control del departamento electoralmente, y cada departamento es un potencial importante en cuanto a número de votos, que es lo que debe, que es lo que el gobernador cree que tiene, y esa competencia va a ser lo más luego difícil a partir del 4 de octubre cuando terminen las elecciones. Pero eso ya se va dando disputas no de ahora, sino de hace mucho. Recordate que, por ejemplo, hay senadores que ya vienen recorriendo de hace mucho tiempo, diputados también, gobernadores también. Me tocó hablar con el gobernador Sosa no hace mucho. Me dijo: Nelson, yo no tengo otra cosa que pelear por la reivindicación del interior de la República, a pesar de que nuestra amiga Liana es también del interior, pero sí ya con mucha estadía en la capital y con una suerte de elección de la cúpula partidaria, que en su mayoría son de la capital. En fin, esto va a ser así, pero tengo la certeza de que Liana va a saber muñequear, como se dice, estas situaciones y va a saber salir, y estoy seguro que Don Horacio también va a saber interpretar la necesidad que tiene el candidato, en el sentido de poder también ser dueño de las decisiones, y principalmente del compañero con quien tiene que trabajar. Acordate, y yo no tengo dudas, porque en estos días escuché que decían que Santiago Peña está dejando la vara muy alta en cuanto a la representación paraguay en el exterior. Es una persona que se ha proyectado muchísimo en el exterior vendiendo Paraguay, y ese no es el perfil de Aliada. Lo que va a hacer que él necesite un compañero que pueda cumplir ese rol, porque tampoco nosotros podemos permitir que después de esta embestida de Santiago a nivel internacional tenga que parar, porque nos está posicionando extraordinariamente bien. Por algo los números de inversiones extranjeras en el Paraguay va subiendo permanentemente, y todo eso gracias a que se instaló el Paraguay en el exterior, y eso lo hizo el presidente, y eso tiene que seguir haciendo en el próximo periodo. Y nuestro amigo Aliana no es de ese perfil. Entonces él va a necesitar un compañero que tenga esa uña de guitarrero y esa capacidad, un inglés fluido, que es otro tema que hay que tenerlo. Y bueno, yo creo que son son variables que el compañero Aliana está leyendo, está analizando, y por ahí capaz que sea un poco lo que hace que él tenga que estar buscando definir quién va a ser su compañero de fórmula.
1: Nelson, hablaste al comienzo de la entrevista de que por culpa de algunas peleas, escuchar rencilla ahí en la gobernación, te hizo perder tiempo y te hizo perder muchas cosas que podía haber hecho. ¿Esto puede pasar con el presidente del Partido Colorado, que le está escuchando mucho, como dijo el vicepresidente Pedro Aliana? Hay perros que están ladrando ahí alrededor de la mesa de él, y eso está afectando más o menos el pensamiento limpio de Horacio Carte con relación a todo esto. Ver el mapa, ver el país completo y no solamente ahí alrededor de él.
3: Teórico, no hay duda que eso va a ser así. Y no hay duda que esa es una práctica que también se viene haciendo desde hace mucho tiempo. Y no deja de ser siempre cierto lo que dice Nicanor. Los mitango oye deme deja hindelande henduceante. Los mitango pea y capi, pea y neja, pea a porque a Eliseo Pebe. Y eso va a ser siempre. Esas peleas, vuelvo a recalcarte, Juan. La pelea hoy va a ser aún mayor, y la conspiración también va a ser aún mayor, porque se juega espacios de poder, espacios de participación, porque se juega espacios en donde muchísimo de lo que hoy están quieren estar, quieren ocupar, quieren conquistar, y bueno, y eso hace de que las cosas tenga que estar más reñida, y eso tiene que
4: claro, el presidente de la República, porque si no maneja eso el presidente, el candidato principalmente, va a tener mucho enfrentamiento y van a ser va a ser estéril el trabajo que pueda él hacer. O sea, hay mucho que conciliar, hay muchísimo que leer antes de que incluso los muchachos escriban su hoja, y eso tiene que ser parte de la capacidad que tenga el compañero Aliana, si es que realmente quiere posicionarse como uno de los candidatos del partido, porque acaba a partir del 4 Tamba, Peña en Luina.
2: No, cada año preguntan a
4: Tamba,
2: Nelson, y tiene que ver ahí la enfermedad, el estado de salud de Horacio Carte, para que vengan a cantarle cosas en el oído, como dice Aliana, que vienen a morder ahí para perjudicar al equipo.
4: No. La enfermedad de Horacio creo que él lo está llevando muy bien. La mayor enfermedad es manejar una estructura partidaria en donde él, como líder del movimiento, tiene demasiado referente, de muy alto perfil, de muy alto voltaje, y encima no es tampoco, o sea, el que es de muy alto perfil y alto voltaje, pues Oreco y Yesela y Capricho de Pilar. Hoy no más o menos, tío, ni a un mismo de Cobasuya, ni voto, ni plata. Oye, todo ahí en los mitad de Iramata de Pono, pero pues están apagados, güey. Entonces, peajina esta vez, no, mía, ya, mi chaval, hoy su un barete, ya, este la llagua pequineo, ya, sobre todo, y la llagua basura, ya, es calla, y su sea, ya, no, ahí no.
1: Políticamente, los candidatos políticos de la vicepresidencia está entre el favorito de Pedro Aliana, sabemos que es César Sosa. El preferido de Horacio es Juan Carlos Baruja. El preferido de Santiago Peña, Marco Riquelme, el que le puede dar esto que vos dijiste, el equilibrio de las negociaciones y no perder el mercado internacional. El actual ministro de Industria y Comercio. ¿Qué vos sabés?
4: La verdad que yo no manejo quién es el preferido de Magni, de Aliana, pero si uno hace su análisis detenidamente, la característica de Baruja, no podemos descartar. Baruja es el ministro de Agricultura con muy buen números de aceptación en su época. Fue gobernador, fue calificado uno de los mejores gobernadores, es ministro de la misma manera. Yo siempre le dije, un bajela de Yapoa, el mes siempre entre los mejores posicionados en la opinión pública.
1: Y en las elecciones del Senado.
4: No podemos descartar, señor.
1: En las elecciones del Senado también, mejor ubicado.
4: Así mismo, las elecciones del Senado fue uno de los mejor posicionados. O sea, él siempre tuvo números muy buenos en las mediciones que sea en la que él estaba involucrado. Lo mismo César, no podemos tampoco despreciar, es gobernador del Guairá, Orecola y Capricho de Puná. Posiblemente Orecola aliaba ahí dentro de la estructura del Consejo de Gobernadores, son 15 gobernadores que también debe tener su peso. Y bueno, y Marco para mí es un chico fino, un chico preparado para cosas finas, para cosas que también el Paraguay realmente va a necesitar, va a tener esa necesidad de poder contar con alguien que tenga la muñeca y la presencia real ante ante la condición internacional global en el que Paraguay hoy está muy bien posicionado. No hay fácil, hay corrido ver la olejía, mal hay compañeros de fórmula. Ahora, dentro de eso hay que mirar un poco qué es lo que él como gobierno va a prevalecer buscando, si es una posición política nacional nomás, si la política internacional de posicionamiento país va a seguir siendo prioritario en su gobierno. En fin, son condiciones que seguramente él va a definir y él va a buscar y va a presentar a la ciudadanía. Y para eso están, lo lindo es que el Partido Colorado tiene una variedad con el término equivocado, variedad de personas con esas condiciones y puede elegir entre lo que tenemos, porque el partido es tan rico que tiene gente preparado para muchísimas cosas de lo que el país necesita.
2: Muy bien. Ingeniero, un gusto siempre charlar contigo. Te mando un fuerte abrazo, que tengas un excelente día.
4: Muchísimas gracias, igual para vos, Víctor, para Juan, para usted. No le escuché a Benjamín.
2: No, está de reposo, Benjamín, está de reposo.
4: Que se recupere, entonces, sí, Benjamín, a quien le aprecio mucho, a ustedes también. Me aprecio de siempre y gran saludo a los amigos de Ciudad del Este y sus alrededores.
1: Pero es la caballo que alcanza, veo.
4: Hija mío, yo abrigo mucha esperanza de que los colorados podamos de alguna manera abrazar nuestra causa, abrazar al candidato, a nuestro candidato, a pesar de que para mí hay algunos errores de procedimiento que se debiera de evitar. Decía Eandebe, se mitame hoy me haya mañana allá en día y coba y ya te atropellamos hoy, te da a lo mejor te da a veces el mayor error dentro del partido y coba y se enfrentarse yo ya cuando en verdad nuestra necesidad es unirnos, cuando en verdad nuestra necesidad es entender que por sobre nuestras diferencias existe un partido y una ideología, un principio que debiéramos de privilegiar y darle honor a eso y no a los principios particulares y personales con todo y cada uno, y dejamos de ver la necesidad partidaria y decimos tal o cual cosa y hasta a veces le despreciamos a mucha gente por cuestiones que creemos que es importante. Si yo tuviera hoy la oportunidad de ser, que ya te dije varias veces que ya no voy a hacer, pero hubiera evitado enfrentamientos estériles que lo único que hace es perjudicar a un partido que hoy más que nunca necesita estar unido.
2: Nelson, un fuerte abrazo para vos, que sea con éxito todo.
4: Gracias, Víctor, abrazo, gracias.
2: Adiós. Nelson Aguinalde, ex gobernador, ex senador de la Nación, y es referente importante de Honor Colorado aquí en el departamento también, ¿verdad?
1: ¿Él es de válida. Ciudad del Este o sigue siendo de Ciudad del Este?
2: Él ya no, está creo que por acá, él está en Casapá.
1: En su granja, en no, su campo, en su estancia.
2: Su fortaleza está allá, sí. ¿Verdad? En zona de Casapá.
1: Pero tiene un amor indiscutible a Ciudad del Este.
2: Es un referente válido a partir de lo que estamos tocando, que es el origen de Honor Colorado, el origen de Horacio Cartes como líder absoluto del Partido Colorado en los últimos
1: años. De cómo llegó.
2: Sí, totalmente.
1: Fueron 19, hoy tienen 15.
2: No, 9 nomás.
1: 9, perdón, 9. Y hoy son 15. Es demasiado. La fuerza que representa... Sí. Estos gobernadores con el liderazgo natural que tienen en su departamento es demasiado. No creo que Horacio Cartes sea en ese sentido, no piense y no analice todo esto que pasó. Es cierto, un enojo momentáneo que siempre ocurre en política, ¿verdad?
2: Yo pero creo que esto ya no es momentáneo. Yo creo que esto es, hay un antes y un después de esta ruptura que se da.
1: Sí, porque es una ruptura. Eran como hijos para él estas dos personas.
2: Lo que dice Hugo Mesa, diputado, lastimosamente está rodeado de unos cuantos sin votos que le hacen la cabeza. Y apuntan directamente ¿a quién? A Leite, a Tony Barrios, Godoy, que era su asesor jurídico, fue senador también, no sé cómo, no recuerdo el nombre, ¿verdad?
1: Mechase, que se acercó
2: gente
1: muchísimo.
2: Que está en el anillo, en el primer anillo, que le hacen la cabeza y que le tornan infranqueable, sí. Prácticamente, ¿verdad? Ese entornito. A eso se refería a Liana ayer cuando decía que teníamos que haber tenido más reuniones de este tipo. O sea, teníamos que hablar con más frecuencia. Pero Oyocopá, la de entorno Oyocó. No, hoy no. Después, más adelante, te voy a avisar. Vamos a saber cuándo
1: está enfermo. El que está al lado de él, ahí empezó, el que parte eso.
2: Ahí empezó a enturbiarse las aguas de Honor Colorado y termina en esto, ¿verdad? Yo digo, termina en esto porque Horacio Cartes no va a permitir que él, siendo líder del movimiento, tenga una figura hegemónica dentro, no solamente del movimiento, sino del partido mismo, no va a permitir de que él diga, este va a ser el candidato a vicepresidente y después tenga que retroceder porque el otro le impuso. Él no va a entender como un pedido, sino como una imposición. Cuando Aliana le dice, no, ¿sabes qué? Se está una presidente, se está una legiana.
1: Y me parece correcto.
2: Es lo que corresponde. Y es lo que le dijeron, ¿verdad? La Aliana reivindica eso como parte de un acuerdo con Honor Colorado. Que le dijeron a él de que él va a tener la libertad de elegir a su compañero de fórmula. Y que ahora venga a imponerle eso, es lo que le dejó... irritado.
1: Es lo que pasó con él en su presidencia con Afara, que no se entendían.
2: Sí, así es.
1: Entonces él quiere eso para su candidato a presidente. Eso él tiene que entender o debería de entender.
2: Y hay un montón de cosas.
1: Pero hay mucho
2: orgullo. Hay un
1: montón
2: de cosas que seguramente no hay, mucho.
1: Hay mucho orgullo.
2: Horacio es así.
1: Mucho orgullo. Mucho orgullo.
2: Hay orgullo, mezcla de orgullo, soberbia. Con razón y sin razón. Y él reivindica lo suyo. Y Aliana también reivindica lo suyo. ¿Me dijiste la palabra? Cheo Alejita, güey. Vale, vende imponeta, che.
1: Así hemos quedado. Cheo
2: el equipo. Peala ya decidía. Cheo el equipo ya era. Cheo la mandada. Yo no quiero entrar en ese mundo de las especulaciones, ¿verdad?
1: ¿Qué?
2: Que sobran, abundan. Ahora la gente está con una representación de ella, te van a hacer de lo que pasó en esa reunión. Pero
1: claro,
2: no estamos en eso. Es otra cuestión. Pero de que está, como dice Aguinaldo, está gente.
1: Así como vos dijiste, nadie estuvo en el momento, en ese lugar donde ellos hablaron y se dijeron de todo un poco, según, porque la cara de Aliana dijo que hubo más que mi líder, vamos a solucionar este, no. ese tono. No. Esto fue algo fuerte, así fue. Pero nadie estuvo. O sea que yo tengo varios mensajes que me enviaron que no voy a dar lectura, pues no le voy a dar lo que ellos están queriendo, tirar más cizaña y fuego en esto que ocurrió entre el presidente del Partido Colorado y el vicepresidente y candidato de Honor Colorado hasta ayer o hasta hoy sigue siendo a la presidencia de la República.
2: Lo que más abunda ahora es la especulación.
1: Sí.
2: Hay que tener
1: y no tenemos que entrar en eso.
2: Así mismo.
1: 8:06
2: minutos, tiempo de noticias aquí en Itapirú.
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2: El vicepresidente y precandidato presidencial por Honor Colorado, Pedro Aliana, se reunió con el líder del movimiento Honor Colorado y presidente de la ANR para tratar de calmar las agitadas aguas desde el entredicho por la designación de Juan Carlos Baruja como compañero de fórmula. Aliana se mantuvo en su postura de no aceptar imposición. Se dijeron cosas como nunca, expresaron su enojo mutuamente con cartas y terminó quejándose de los que muerden todos los días en el movimiento. No me van a imponer, y si así va a ser, yo terminaré haciendo mi camino seguramente. Si no les gusta mi cara, me voy, dijo al dejar en claro que ya terminó la época de cumplir órdenes. Ahora todo se debe conversar, debatir y convencer, concluyó. Las especulaciones saltaron y ya se conformaron incluso varias alternativas como dupla presidencial, y otros dan por descontado el surgimiento del peñismo para que Aliana siga su camino hacia la presidencia. Por el lado de Honor Colorado, varios senadores ya se fueron a expresar su incondicionalidad a Cartes y ofrecen alternativas para la dupla presidencial, no descartando incluso fichar al actual postulante por la disidencia colorada.
1: El gobierno acordó un reajuste salarial del 5% con un bloque de docentes este miércoles, mientras que otro irán a la huelga por disconformidad con la propuesta gubernamental. En tanto, el ministro de Educación, Luis Ramírez, anunció que pedirá al Ministerio de Trabajo un informe para que jurídicamente establezca los límites de una medida de fuerza como el paro que realizará el grupo de gremio docente el día de hoy y mañana.
2: El fiscal Alcides Jiménez imputó a un ciudadano brasileño y a un matrimonio paraguayo por la presunta comisión de los hechos punibles de estafa y producción mediata de documentos públicos de contenido falso. De acuerdo con la investigación, los procesados habrían utilizado un esquema fraudulento para obtener importantes cargamentos de materiales de construcción pertenecientes a la empresa Destro Macro Exportação de Alimentos, Destro Macro. La maniobra habría causado un perjuicio patrimonial superior a los 470 millones de guaraníes mediante la utilización de cheques sin fondo y documentos presuntamente irregulares. Según la Fiscalía, las operaciones se habrían iniciado con un contrato de representación comercial firmado en noviembre del 2019 y desarrollado entre el 2020 y el 2021. El representante de la empresa en Paraguay habría utilizado su cargo y el acceso a información de la firma para identificar a clientes habituales con buen historial crediticio. Presuntamente, empleaba datos sin autorización para realizar pedidos ficticiosos de materiales, entre ellos chapas, argamasas, pisos, con el objetivo de obtener la entrega de los productos a crédito y con plazo de pago de hasta 6 meses. Embolsando el dinero que no le pertenecía a cambio de nada.
1: El Sindicato Nacional de Médicos, SINAMED, en una asamblea realizada anoche, aceptó por unanimidad el reajuste de 2 millones de guaraníes por vínculo que les propuso el gobierno, y de este modo la huelga anunciada para el 21 y 22 de septiembre queda sin efecto. La doctora Rosana González, secretaria general adjunta del Sindicato Nacional de Médicos, SINAMED, anunció en la noche de ayer, durante la asamblea del gremio, que por unanimidad se aceptó la propuesta del Poder Ejecutivo al pedido de los médicos.
2: Un brasileño denunció ante las autoridades policiales de Ciudad del Este que pagó 208.832 reales por 30 teléfonos celulares iPhone de última generación. Le pidieron tiempo para entregar la mercadería. Fue a pegar una vuelta y al regresar ya encontró el centro comercial cerrado. El nuevo caso de estafa ocurrió en el local comercial denominado Meaxis, situado en el interior de la galería Yevai Center en el centro de la ciudad. Según el reporte policial, la denuncia fue presentada por Douglas Reinaldo Silva Gavi, de 43 años, quien manifestó que el sábado pasado compró 30 iPhone 17 Pro Max por un total de 208.832 reales, unos 240 millones de guaraníes al cambio actual. El denunciante explicó que realizó el pago mediante el sistema Pix a través de 3 operaciones. Sin embargo, al presentarse posteriormente en el local comercial denominado Meaxis, encontró el establecimiento cerrado. Agentes de la comisaría primera acompañaron al denunciante hasta el local comercial, donde confirmaron que el negocio estaba con puertas cerradas, pidieron informes a la administración del edificio y dieron participación al fiscal Gabriel Segovia, quien investiga el nuevo lamentable caso que se registra en la capital departamental.
1: 16 grados la temperatura, cielo despejado en el este del país.
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0: 8:24 minutos en todo el territorio nacional. Qué rápido pasa la hora. 8, no sé. O da demasiado gusto a nuestra programación. O algo por el estilo. O más rápido pasa la hora.
1: De gusto.
0: No sé, a mí, para mí me pasa rápido. Que uno en su lugar de trabajo parece que no pasa la hora, por acá pasa muy rápido. Hay tantos temas que tocar, tantos temas que analizar, y la hora vuela. Tenemos el tema de seguridad que, dicho sea de paso, el ministro del Interior está por acá, Víctor.
1: Así dijo Cancio.
0: Y ese, en pleno microcentro, rotonda Mona Lisa, entrega de motocicleta.
1: O así,
0: pero da igual, o así peor todavía que
1: sí, no, rotonda. No, una calle bastante transitada, una zona bastante transitada. Bueno, yo voy a intervenir a policía, baby. Sí, tiene la patio, ¿verdad?
0: Y debería ser la gobernación, el no patio sé, no de la gobernación. No, ese es para el departamento del Alto Paraná, creo que es la moto.
1: Hay, ¿verdad?, cosas que no entiendo, no me cierran.
0: Oye, visualizabes a un árbol, ¿viste?
1: Pero hoy no lo voy a transmitir, eso cambio. Es un ingrato porque gracias a Diana, ¿cómo no se molestó cuando Horacio le impuso su candidatura para la presidencia? Dicen.
0: ¿A quién?
1: Y a él, a Diana. Es un ingrato porque gracias a Horacio que se dio su avión para viajar y seguir su tratamiento en el Sirio Libanés del Brasil. Le pagó también Horacio su... Pero...
0: No.
1: Incluso eso llegaron a especular ayer de que él le retó por eso. No. Yo no creo que eso, es el cuñaí. Baruja no. Es un verdadero colorado de pura cepa que tiene de la tierra, viene de la tierra roja de Paraguarí y no como los advenedizos, como Santi y Aliana. Pues hay que recordar que Aliana también está viene del interior, ¿verdad? Pilarense. ¿Viste? ¿Y cuál hubo ahí? Santi nomás es el chico fino ahí. ¿Quién? ¿Qué? Cancio. Está Cancio. De vuelta contigo, Cancio González.
2: Sí, señor. Hablamos con el suboficial Gavino Brites con relación a esa situación que justamente había denunciado el concejal departamental en su... el hurto que había sufrido en su vivienda. Y eso fue lo que nos decía con relación a esta semana.
3: Buen día. Sí, efectivamente, anoche 19 horas aproximadamente que sesionamos vía llamada telefónica de parte de la víctima, el señor Aldo Barri. De inmediato acudimos en el lugar y dialogamos con él y manifestó que día del de ayer, 08 horas aproximadamente, salió de su domicilio por destino a una actividad política, regresando a las 19 horas aproximadamente y se percata de lo ocurrido.
2: La vivienda, él salió a la mañana y quedó cerrada, o sea, nadie quedó en la casa.
3: Así mismo, quedó cerrada, ya que el mismo vive solo lo manifiesta.
2: ¿Y es solo?
3: Sí, así mismo.
2: ¿Y qué él denunció que se le había robado?
3: Sí, un televisor de 42 pulgadas, un parlante JBL y dinero en efectivo, 3 millones aproximadamente.
2: Los actores no se tienen nada.
3: Hasta el momento no tenemos, ya que no cuenta con cámara de circuito cerrado en la vivienda, pero estamos viendo alrededor de su domicilio.
2: ¿Uno puede presumir que en plena luz del día
3: vienen estados? Así mismo, porque es un televisor de 42 pulgadas, ya de gran tamaño.
2: Todos apuntan de que sabía bien de que nadie estaba en esa vivienda.
3: Y presumiblemente, ya que él ya no estaba en su domicilio.
2: ¿Tiene vecino?
3: Sí, tiene vecino.
2: O sea, ¿hay forma de conseguir y tener mayores detalles?
3: Ah, sí mismo, eso estamos abocados a esa tarea investigativa.
2: Gracias, señor. El suboficial principal, Gavino Brites, hablando con nosotros con relación a este tema, el concejal vive solo y, bueno... A juzgar con las imágenes, supuestamente, como dejaron, está en las condiciones en que está el compañero. O supuestamente le encontró en esas condiciones.
1: ¿La ropa de mi familia, ¿eh? O la oye, bebé? Entonces, ¿y cómo si vive solo va a estar la ropa de su familia?
0: No, yo sé para ir un huepotía.
1: No, no sé yo que, cuál es su tema. Él dijo nomás una cosa de que la ropa de mi familia, esto lo percibo por el suelo. Y ya pues, y hoy entonces es como tipo, ¿verdad?
2: Oñemos,
1: joven.
2: Ni, no aguanté eso,
1: es
2: más, a ver, por lo
1: visto. Ni,
2: y
1: amigo,
2: y tú ya, ¿y cómo se
1: porta?
2: Ya
1: 33,
2: me
1: acuerdo. Yo no le escucho bien, ese...
0: Sí.
2: 33 años, me recuerdo, y tú ya, imagínate. Pero, en realidad, para serte preciso, vivía a dos cuadras, vivía en la casa de su suegra, de mi casa.
1: Ah.
2: Y, pero desconozco yo sí, pero ahora me entero que él vivía en un inquilinato. Oye, ¿te hizo la rueda de mantequilla, güey?
0: Arrio inútil.
1: No, cobarde sigue, ¿verdad? No empiezan violento y agresivo. Pero bueno, yo no le deseo a nadie lo que le pasó. Pero tampoco es para hacer un escándalo así de la manera en que él hace, ¿verdad? Es un mortal más, común y corriente, señor.
2: Y va a ser más, digo, porque va a venir seguramente hoy
1: ahora,
2: en la presencia del ministro y con eso sabes que va a haber, van a haber la mayor cantidad de medios seguramente en ese momento y va a venir y va a encacharle al
1: así mismo, al así mismo. ¿Pero va a ser en Mona Lisa o va a ser en Oasis?
2: Oasis, esa es la invitación.
1: Más pero ya puedo canción. Ya cané, va, ni yo voy a decir la altura de bebé.
0: ¿Lo dices?
1: ¿Cuándo la patio?
0: No sé.
2: Sí. Observate
1: ya. Ya caneo,
2: ya. ¿Qué lo van a hacer? A las 3 de la tarde ya llegó el ministro acá.
0: Ya está, lo.
1: Ah, entonces el ministro luego se fue a la. Ahí está. Entonces tiene razón, Aldo Barrio. El ministro luego se fue a su casa y hizo el.
0: Ya no imita ministro.
1: Qué bárbaro. Bueno.
2: Y ahí está, yo, ¿sí? Verdad, solo
1: chatea con él.
2: No, chatea con él y me responde.
0: Sí, sí, sí.
1: Cuando está en campaña, él es muy amable. Pero lo que pasa es que vos le llamás, vas a hablar con él y no te da lugar a respuestas. A preguntas. Bueno, estamos casi atentos a la jugada.
2: Perfecto,
1: por de pronto es un.

0: Atentos a la jugada.
1: Perfecto, sí,
0: por de pronto es un jueves tranquilo, ¿verdad? Ojoma. ¿Qué es lo que decía Aliana? Pedro Aliana, vicepresidente de la República. El Rosso.
2: El Rosso. Ya examina ahí, visto que el canal de Guatos examina ahí para ver un poquito el Rosso. Pero el Rosso habla. Vos sabés que las expresiones de una persona hablan mucho más de lo que. Yo, por ejemplo, cuando me enojo contigo, me pongo todo rojo. Luego ayer discutí a Zapuca
0: y
2: Maya.
0: ¿Y por qué no grita?
2: A mí yo. Retan en Aliana, voy a ir a ese cara enojado. Cara enojado.
0: ¿Qué más? A las 11 es la...
2: ¿La presentación?
0: No, la lectura, para Cancio nomás, ¿no? La lectura de la sentencia en tribunales.
2: Tema de los policías. A mí no me gusta eso, gatillo fácil. En este caso no me gusta, Víctor, el título. ¿Sabes por qué? Ellos están en un operativo. Uh-huh. No soy de defender a la policía. Ni le conozco a nadie.
0: No, ocurrieron cosas ahí que después seguramente vamos a hablar del tema, sí. ¿Verdad? Después con la sentencia, a ver no, si hay o no hay.
2: A mí no me gusta eso de ponerle el título de gatillo fácil en un momento, en una situación de esa naturaleza. Creo que no corresponde.
0: Vamos a escuchar lo que decía Pedro Aliana el día de ayer, después de salir de su charla con Horacio Cartes en la Avenida España. Ambiente tenso, rostro adusto y... La voz de Juan todo entrecortado cuando se pone nervioso y empieza a gritar. ¿Verdad, Juan? Más o menos así estaba.
2: Sí. Mañana, cada pregunta era también dardo que le tiraban. Janomina, me mete. Janomina.
0: Pedro Aliana.
3: Sobre las declaraciones del presidente del partido, Horacio Cartes.
4: Antes que nada, vine a hablar con él como debía haberlo hecho seguramente. Un poco más a menudo, pero ustedes saben que los compromisos a veces no nos dan también demasiado espacio como para venir, ¿verdad? A hablar y a dialogar con él y a recordar el compromiso que nosotros habíamos tomado acá justamente en su casa, ¿verdad? Con presencia de varios actores políticos importantes, entre ellos el senador Tony Barrio, el presidente de la Cámara de Diputados, Raúl Latorre, Basilio Núñez y otros actores político importante, donde justamente cuando yo tomé la decisión de aceptar esta candidatura, justamente el presidente del partido, el presidente de la República, Horacio, y nuestro líder del movimiento me había comentado a mí que yo tenía que elegir el candidato a vicepresidente. Y yo tomé esa decisión de aceptar esa candidatura justamente por la situación, por los problemas de salud que había tenido el presidente de la República y por los problemas internos que había dentro del movimiento, ¿verdad? Porque tampoco quise hacerlo de una manera apresurada, como ustedes saben, pero tuve que hacerlo por una cuestión de emergencia en ese momento, ¿verdad? Entonces dijimos que la decisión de la candidatura y el momento de comunicar quién iba a ser el elegido para que me acompañe a mí en la chapa presidencial, lo íbamos a hacer después de las elecciones municipales, después del 4 de octubre, que íbamos a priorizar las elecciones municipales y vamos a tratar de que no se contaminen las elecciones presidenciales con las elecciones municipales, porque era nuestra prioridad.
5: Pues no están llamadas que contaminadas.
4: Después, claro, se fue contaminando por el camino y bueno, listo, lastimosamente ocurrió eso, pero yo no voy a salir de mi palabra, del compromiso que yo asumí, ¿verdad? Entonces, lo que manifestó el presidente de la República, el presidente de la República y el presidente del partido Colorado, el líder del movimiento no Colorado, un deseo de voluntad de él, ¿verdad? Donde yo le conté a usted que hace un tiempo justamente saqué una encuesta donde sí hay un buen posicionamiento de Juan Carlos Baruja. Yo no tengo ningún problema con Juan Carlos, más tuve hace, creo que fue el lunes de noche, estuvimos compartiendo juntos un encuentro por su cumpleaños, estamos todos los días de reuniones, tenemos encuentros con amigos por lo menos dos veces a la semana donde estamos compartiendo juntos, o sea, hay una relación de amistad también, de confianza con Juan Carlos Baruja. Entonces, yo también lo que estoy pidiendo un poco de respeto también a mi tiempo como candidato.
5: Ahora, ¿socarte a los gobernadores? ¿A quién le pide
4: a
5: respeto?
4: A todos. Que respeten mi tiempo y que respetemos también los procesos electorales y que pongamos las prioridades sobre la mesa. ¿Cuál es la prioridad hoy? Electoralmente hablando, las elecciones municipales y las elecciones a intendente y elecciones a concejal.

0: locales. No podemos contaminar y mezclar esto con unas elecciones presidenciales. Entonces, y aparte de eso, con todos los problemas y los trabajos que veníamos haciendo, hace un fin de semana estábamos trabajando con el presidente, pues yo estaba recorriendo Doña Mujuy y nos pasábamos hablando por teléfono con el presidente para coordinar los cambios que se hicieron en IPS, en el Ministerio de Salud. Y bueno, y creo que gracias a Dios esto va a ir en beneficio de la ciudadanía. Creo que la ciudadanía también contenta con estos cambios que se dieron. Prácticamente cerramos un acuerdo con los médicos, cosa que muchos creían que iba a ser prácticamente imposible, donde ojalá realmente el jueves se concrete todo esto, pero que hay ya un principio de acuerdo con ellos. Estamos cerrando ayer, anteayer, y el fin de semana nos pasamos trabajando. Estuve hablando varias veces con Piri, con el senador Colin Soroca, que estaba también en comunicación con él. Estuvimos reunidos con el ministro de Educación, Luis Ramírez, cerrando ya también un acuerdo a 2 años prácticamente con los docentes, que ojalá se pueda concretar el día de hoy, esta tarde.
1: ¿Qué le dijo Horacio Cartes?
0: Estábamos coordinando con el Ministerio de Economía, porque el impacto que va a tener en el PGN...
2: O sea, ¿verdad? No, sí. Del problema interno. Hay otro video en el segundo. Yo creo que dice más cosas, ¿verdad? ¿Tenés ahí a mano o no, Carlitos? ¿Eh? ¿Eh? Si no tenés, decime, no tengo y listo. ¿Ok? Ok, ya está, entonces. Ahí, en la otra parte donde él habla de la mordedura,
3: sí,
2: la falta de comunicación y un montón de cosas, ¿verdad? Entonces, se pasa hablando de cuestiones que tienen que ver con la función del Estado, ¿verdad? Sí. Y no dice lo que nosotros estábamos presentando originalmente. Lo dejamos ahí. Y vamos a lo nuestro, ¿verdad?
3: A la portada.
2: Sí, la portada de nuestros diarios en el día de la fecha. Hoy es jueves 17 de septiembre del 2026. En tiempo real dice: Chamorro promete llevar ante la justicia a los corruptos que están saqueando la municipalidad. Candidato Colorado estuvo en los estudios de Itapirú y habló de sus planes de acción en la intendencia. Yo te firmo acá y denúncienme ustedes si no cumplo. Lo primero que vamos a hacer al llegar a la intendencia, después del corte administrativo, es poner ante la justicia a estos ladrones, enfatizó el aspirante Colorado a la jefatura comunal, Rigoberto Chamorro. Dijo tener conocimiento que yo creo va a mandar publicar una encuesta en la que supuestamente gana lejos, pero saben muy bien que la realidad es otra. Vamos a ganar las elecciones y lo vamos a hacer con votos de propios funcionarios municipales, añadió, al señalar que la ciudadanía ya se despertó y no va a dejar pasar por alto los números continuos o los numerosos, continuos y alevosos hechos de corrupción en el gobierno municipal. Entre sus planes de acción, citó el proyecto de extracción, tratamiento y distribución de agua potable desde el Paraná, la inversión en el microcentro y mejorar el transporte público. No voy a hipotecar mi reputación de toda una vida por 5 años de gestión como intendente. No voy a robar y el dinero va a alcanzar, sentenció Rigoberto Chamorro. Entre otras tantas cosas que dijo ayer a la mañana aquí en los estudios de la radio. Y él dice, agregando a lo de presentar ante la justicia a los responsables de esto, dice, bueno, voy a hacer yo, a diferencia de ellos que no hicieron. Porque son socios comerciales con los Zacarías, dice. Por Prieto y compañía.
3: Los otros lados.
2: No, pero te estoy diciendo nomás lo que él dijo, ¿verdad?
3: Sí, pero lo que dijo hoy Nelson Aguinagarle me parece tan coherente que uno, a través del tiempo y después de dejar el cargo, se dan cuenta.
2: ¿Qué, por ejemplo?
3: No pelear algo que
2: no... pero eso es impensado, Juan.
3: Sí.
2: ¿Te vas a pelear? Sí o sí te vas a pelear.
3: Eso sí, el cargo...
2: Imposible.
3: El cargo, imagínate, hoy Horacio y Sandy y Aliana eran como su hijo y se están peleando.
2: ¿Por qué le insistían que eran como su hijo?
3: Y, hermano, si alguien, hasta el médico te paga, te lleva, te
2: es procura... Cuestión de amigos. No es cuestión de amigos.
3: ¿Y tu hijo no es tu amigo?
2: Depende.
3: Porque vos, cuando le agarrás a una persona y sos mayor y lo tenés, lo cuidás, lo
2: ponés. Si le da un trato paternal.
3: Y bueno, y a pero eso no, yo me refiero. No, no, no estoy hablando de.
2: Pero yo no creo que ellos hayan considerado su hijo ni nada por el estilo. Ni Santi ni Aliana.
3: Siempre, Santiago Peña, mi papá político, mi papá.
2: ¿En serio?
3: Así es.
2: ¿En serio?
3: Así es.
2: Ah, bueno, así está bien, entonces está bien. Aliana ratifica que no le impondrán compañero de fórmula. El vicepresidente y precandidato presidencial por Honor Colorado hasta ahora, ¿verdad? Todavía no hay una versión oficial que diga que él ya no es de Honor Colorado. Te estoy preguntando, préstame la atención cuando te hablo. Te estás desconcentrando muy rápido.
3: No. Estoy concentrado. Analizo,
2: no estás concentrado.
3: Analizo nomás lo que me estás preguntando.
2: No estás ni siquiera sabiendo qué te pregunté.
3: Claro que sí.
2: No estás concentrado. Todavía no hay una versión oficial de que Aliana ya no es de Honor Colorado, ¿verdad?
3: Yo te dije al comienzo del programa, hasta hoy es el candidato de Honor Colorado. Mañana no sé, ni esta tarde no sé. Hasta
2: mañana tal vez siga siendo.
3: Y
2: mira, el sábado también.
3: Hasta las elecciones.
2: El domingo.
3: No va a dejar de ser Vitor.
2: ¿Qué va a pasar el domingo?
3: Bueno, hagamos algo. Yo Juan Villalba, Juan Pueblo, te digo, no va a ser. No va a dejar de ser.
2: Candidato va a ser. Yo te estoy hablando de Honor Colorado.
3: De Honor Colorado, él va a ser.
2: O sea, ¿va a mandar a Horacio Carte?
3: No va a mandar más que Horacio.
2: Entonces, ¿qué va a hacer?
3: Horacio Carte se va a dar cuenta de lo que está pasando. Él no es un tonto. Es caprichoso, pero no es tonto. ¿Quién era que te dijo así? Alguien te dijo, un imbécil, ¿no? Algo así te dijo, ¿verdad?
2: ¿A mí me dijo así?
3: No, alguien te dijo acá.
2: ¿Me trataron de imbécil?
3: No. ¿Cómo era? Pero no tonto, algo así te dijo. No me recuerdo, una entrevista era que hicimos.
2: Ah, bueno. Bueno, Elvis, ¿hasta dónde estábamos? El vicepresidente y precandidato presidencial por Honor Colorado.
3: No, en lectura.
2: Pero yo te pregunté algo y estás desconcentrado.
3: No, pero estás comentando un día que yo necesito que lea todo.
2: Se reunió con el líder del movimiento y presidente del Partido Colorado, Horacio Carte, para tratar de calmar las agitadas aguas. Cuando digo agitadas aguas, ¿de qué se trata?
3: Que el agua no es el pozo, es mansa así. Sino que es turbulento, tipo salto lento, más embotado o
2: buena de salto. Para las ganas de embocar Chávez. Desde el entredicho por la designación de Juan Carlos Baruja como compañero de chapa, Aliana se mantuvo en su postura de no aceptar imposición. Se dijeron cosas como nunca, el mismo dijo. Expresaron su enojo mutuamente con Cartes y terminó quejándose de los que muerden en el interior de Honor Colorado todos los días. No me van a imponer, y si así va a ser, yo terminaré haciendo mi camino. Y seguramente, si no les gusta mi carita, me voy, dice Aliana, al dejar en claro que ya terminó la época de cumplir órdenes. Ahora todo se debe conversar, debatir y convencer, concluyó. Esa es la parte en que quería que ponga Carlito.
3: Sí, y esa es la parte fuerte, Víctor. Sí. ¿Sabes por qué? Le dice directamente al líder del partido, le imponemos. Ay, sí.
2: La pregunta es esa, ¿para quién el mensaje?
3: No, para el líder.
2: ¿Para todo?
3: No, no,
2: para el líder. Para el líder. Para los senadores, para el líder del movimiento.
3: El líder del movimiento fue el que dijo, y el presidente del Partido Colorado fue el que dijo, no, Baruja la candidata a vicepresidente. A ver, no, nadie impone más, o sea, no, al le dio, ¿sabes? En una mesa de truco. Truco, dice el presidente. ¿Qué otro truco es? A ver, otro tema, dice, con reuniones, quiero vale cuatro, dice.
2: No, ni un carajo entiendo lo que
3: dice. Bueno, pero el que
2: yo no soy timbero.
3: El que tiene de timba sabe lo que
2: es. Yo no soy timbero, de verdad. Gobernadores se decantan por Aliana. Eso está bien.
3: ¿Sí?
2: Gobernadores se decantan por Aliana.
3: No.
2: ¿Está mal este título?
3: Sí.
2: ¿Por qué?
3: Por César Sosa.
2: ¿Y qué es César Sosa?
3: Es el candidato de los gobernadores.
2: Pero esperana. ¿Y para qué? ¿Candidato a presidente?
3: A la vicepresidencia.
2: ¿De quién?
3: De Aliana.
2: ¿Y entonces está bien el título?
3: O de quien sea.
2: Pero ¿se decantan ellos por Aliana en esta crisis que está actualmente?
3: Se van hacia Aliana porque Aliana se puso al lado.
2: Gobernadores se decantan por Aliana. La puja de poderes entre Horacio Cartes y Pedro Aliana, ¿ese está bien o está mal?
3: Sí,
2: puja de poder. Comienza a demarcar territorio político en el oficialismo colorado. Varios senadores se tiraron hacia el líder de HC, mientras los 15 gobernadores colorados cierran filas con Aliana, pero apostando al diálogo, según dijo aquí en tiempo real ayer a esta hora el gobernador Landy Torres. Ellos también quieren la vicepresidencia y dicen tener tropa y territorio para el efecto.
3: Ellos tienen la tropa y territorio.
2: Y plata también tienen.
3: Y ahora tiene plata también.
2: Así es. Falsos comerciantes venden iPhone 17 Pro Max a un brasileño por 250 millones y huyen sin entregar la mercadería. Yo digo,
3: Espera,
2: de 250 millones era ya por Pix. Paga, cara, ven a buscar su mercadería. O sea, acaso por videollamada de mercadería.
3: No existe eso.
2: Y después viene el tipo y encuentra que el local está cerrado.
3: No, pero ya demasiado. Pero
2: en la galería nadie le conoce a ellos.
3: Se le dan un huepotillo en la ciudad de ahí, hoy lo.
2: No, yo no sé, es demasiado raro, de verdad te digo que es demasiado raro como caen.
3: No, pero muchas veces en el Mongaru, ya me ende.
2: Pero anteriormente,
3: hasta Huerajacán, de un agente del lugar, ¿ves?
2: Después desaparece.
3: Pepe, segundo, tercero, cuarto, muy invite, mande. Ojo con eso.
2: Viaducto del kilómetro 10 con financiamiento de Itaipú registra 65% de avance. Pues, ojo, ¿este tipo cuándo va a terminar, Juan?
3: El 65
2: ya.
3: Fin de año.
2: Para la serie de fotografías que nos enviaron muestra el avance, sí.
3: No, las paradas, los alrededores ya están ahora. Solamente ya el ensamblaje del coso y después se asfalta y ya está.
2: FEP acepta los 5% de aumento y desactiva huelga, pero otros gremios van a paro hoy y mañana. Hablamos del sector educación. Ya leía, Juan, más temprano en el informativo que los médicos, que anticipaban otro paro para el lunes y el martes, desactivaron esa movilización.
3: 100%.
2: Ellos ya están planchados. Era un aumento impresionante, ¿verdad?
3: Sí. No, ellos más del 70%. Sí. Bueno. Vamos a la portada de Paraná TV esta mañana que trae los siguientes títulos. Paraguay y Estados Unidos refuerzan cooperación. El presidente de la República, Santiago Peña, acompañado por el ministro del Interior y el canciller nacional, mantuvo un encuentro oficial durante la mañana de ayer con Mónica Ayer Jacobson, ¿no era? Coordinadora adjunta de Seguridad Nacional contra Nacional Control y Designación de Terroristas de la Oficina de Contraterrorismo del Departamento de los Estados Unidos. La reunión también contó con la presencia del encargado de negocio de la Embajada de los Estados Unidos en Paraguay, Robert Alder. Ambos gobiernos coincidieron en que la naturaleza transfronteriza de esta amenaza exige respuestas conjuntas e integradas, advirtiendo que los esfuerzos individuales resultan insuficientes para frenar su avance. Esta reunión ocurre gracias a la estadía en Paraguay de esta señora Mónica Ayer, que está en una reunión de cumbre contra el control y designación de terroristas de la oficina contra terrorismo del Departamento de Estados Unidos. Segundo round de Pedro Aliana y Horacio Carter. Está bien, ¿vale? El segundo round fue...
2: ¿Por qué son dos? ¿Cuál fue el primero?
3: El primero fue la respuesta de Horacio Aníbal Imponétase. Y ayer fue el segundo round en la reunión. No te vi la tercera. ¿Cuántos rounds me va a tener este?
2: Yo creo que ya hubo un knockout en ayer.
3: En Honor Colorado no terminó la pelea interna. Los perros siguen ladrando. El presidente del Partido Colorado recibió...
2: ¿Por qué lo asilo? Pero
3: y él dijo, no digo yo, lo dijo Aliana.
2: ¿Por qué dijo que los perros ladran?
3: ¿Y los senadores?
2: No, muerden, dijo.
3: El que ladra el presidente.
2: Ok, ya no te molesto.
3: El presidente del Partido Colorado recibió en su domicilio a su candidato, hasta ahora, entre paréntesis, a la presidencia de la República por Honor Colorado.
2: Anotámoslo el domingo.
3: Anoté ya eso. Yo mantengo que él va a seguir. Y actual vicepresidente Pedro Aliana, por la afrenta, del vice a una afirmación del líder del movimiento con relación a la dupla que lo acompañará para el 2028. Pedro Aliana reclamó que ya no tiene que haber órdenes y debe de primar el diálogo en el movimiento Honor Colorado, ya que no más imposiciones. Tiene que haber un consenso, acuerdos, y eso es lo que nosotros buscamos, y es eso lo que queremos que el líder del movimiento entienda. Y entiendan los senadores adulones. Nosotros queremos que se le dé participación a todos y no sentarse en una mesa, y que a partir de ahí empiecen las mordidas a los compañeros y vengan las bajadas de línea. Fueron las expresiones con rostro de pocos amigos de Aliana luego de la reunión. Mi candidatura está firme y no me van a imponer mi dupla. Y si es así, haré yo seguramente mi camino. Yo no voy a aceptar ninguna imposición. Si no le gusta mi carita para candidato a la presidencia de la República, no hay problema, que busquen otro. No me van a imponer una dupla. Fuerte fue, ¿verdad? Uh-huh. Un poco.
2: ¿Por qué decir que va a continuar? Con todo lo que estás leyendo, si razonás un poquito, vas a decir, sí, que lo voy a mantener como candidato. Pero vos te plantás diciendo, él va a seguir siendo candidato por Honor Colorado.
3: Él va a ser el candidato de Honor Colorado a la presidencia de la República. Lo que se va a negociar es la vicepresidencia. Si alguna vez tuvieron un encontronazo, Calega Laverna y Horacio Cardés, ¿se recuerdan? ¿No era? La pelea fue fuerte.
2: Pero Calé no era candidato a...
3: Era líder político, asesor político hoy día del presidente del Partido Colorado, y eran irreconciliables prácticamente todo lo que se dijeron.
2: ¿Qué es lo que se dijeron ellos?
3: Todos, hermano. Calé le apoyó a Marito para la presidencia. Muchas cosas ocurrieron. Bueno,
2: avanza. ¿Y vos pensás que por eso Aliana se va a mantener?
3: Se va a mantener.
2: Un detalle. ¿Quién es más caprichoso entre ellos dos?
3: Horacio.
2: ¿Y quién es el jefe del equipo?
3: Horacio.
2: ¿Quién es el que impuso siempre?
3: Horacio.
2: ¿Y por qué ahora impone algo y le salen al cruce? Eso es lo que él no acepta.
3: Pero...
2: Yo ya me comprometí frente a la gente. Si ya Emma Barbuja, deja etaja, frente a su gente, frente a mi gente, frente a tu gente, frente a todo. ¿Cómo querés que yo me trague esa palabra? ¿Me vas a sacar como mentiroso? No, señor.
3: Pero hay... una cuestión ahí. Hay una cuestión.
2: ¿Qué
3: cuestión? Lo que Horacio en muchas oportunidades revió posturas tema de él para tranquilizarse. Porque el grupo de él lo sacaría. Él no le tragaba. Se dijeron de todo. Pero hoy día él le mantiene un respeto y lo tienen ahí al lado. ¿O no? Porque si él no quería, Lucho no iba a ser director.
2: Están ahí dentro.
3: Y bueno, y son cosas que Horacio analiza después.
2: Ese es uno de los cucos también. ¿Quién le puso a Lucho en Itaipú?
3: Pedro Aliana.
2: ¿Quién es el presidente de la República?
3: Santiago Peña.
2: Ok. ¿Él le puso?
3: ¿Quién?
2: Santiago Peña.
3: Pedro Aliana.
2: A pesar de algunos pedidos de estos senadores que muerden al líder de Honor Colorado, Peña le puso a Lucho como director de equipo.
3: ¿Él que firmó? Pero
2: no,
3: el pedido...
2: Santi Peña fue el que le puso. No, es pedido de Aliana. Es mano a mano.
3: La amistad y confianza entre Lucho Zacarías y Pedro Aliana viene desde la Cámara de Diputados.
2: No, eso no se discute.
3: Bueno.
2: Y te veía...
3: Santiago Peña ni le conoce a Lucho Zacarías.
2: No creas.
3: Ni les conocía.
2: Llegaron a desayunar juntos antes de que Santiago Peña sea candidato.
3: Está bien.
2: Se desayunaron juntos.
3: ¿Gracias a quién?
2: Y...
3: ¿Gracias a quién?
2: A la muñeca política de Lucho y a su... ¿Cómo se llama? A su visión. A la visión que tiene de quién va. De cuál es el que sigue. El que sigue en el momento era Santi Peña. porque acordate vos de que había una puja también ya entre Peña y Aliana para ser candidato a presidente de Honor Colorado en el 2022, antes de la interna. Estamos hablando de salimos de la pandemia 2021 antes de entrar al 2022, antes de que se oficialice la candidatura de Santi Peña. Estaba esa posibilidad de que sea también Aliana. Y Santi Peña le llama a Lucho. Lucho se va. Porque ellos se encontraban con Aliana en el Congreso. Se encontraban mucho. Y Santi le dice, sé que Aliana es tu amigo. No, no es mi amigo. Es mi hermano, le dice Lucho. ¿Y le vas a apoyar a él? No, te voy a apoyar a vos. ¿Y por qué si es tu hermano? Porque este no es su momento. Este es tu momento. O sea, no es que Aliana le empujó. Ni Santi sabía de que Lucho le iba a apoyar a él. Pensó que le iba a apoyar al otro porque eran amigos. De ahí de adentro te estoy sacando.
3: No, yo sé.
2: Por eso es que el entorno de Lucho dice, es una infidencia ahora, el entorno de Lucho dice que si Aliana es presidente, él va a seguir estando
3: en
2: el
3: Jepú. Él sí.
2: Porque tiene más afinidad con Aliana que con Santi. Pero Santi le honró su compromiso diciéndole que no. Que si efectivamente me va a apoyar, va a tener.
3: Y en la mesa cuando se negoció eso, como es infidencia, cuando se negoció el nombre del director, Horacio Carte puso el grupo Horacio Carte, no Horacio Carte,
2: los perros que ladran, como decía, que se fue
3: como director de coordinación. Seguimos. Avanza la construcción del futuro viaducto del kilómetro 10 de Ciudad del Este. La fotografía de la obra espectacular, ¿verdad? La obra financiada por la Itaipú Binacional ya registra un 65% del avance, consolidándose como una solución clave para mejorar la circulación vehicular y la conectividad en una de las zonas de mayor tránsito de la capital del Alto Paraná. Rigoberto Chamorro en los estudios de En Tiempo Real ayer a la mañana criticó el despilfarro de dinero público y el desgobierno de Yo Creo, habla de robos monumentales en la administración municipal con obras sobrefacturadas en la por las nubes y servicios básicos deficientes. Anunció que llevará ante la justicia a las autoridades actuales que están robando el dinero municipal. El candidato a la intendencia de la ANR habla de su proyecto estrella, el suministro de agua potable y bien tratada para toda la ciudad. El mejoramiento sustancial de todas las principales avenidas de la ciudad. Un trato diferenciado al centro comercial, que es el atractivo principal para los visitantes extranjeros, entre otros proyectos de primer nivel como el servicio del transporte público. Y por último, Ciudad del Este recibirá una nueva jornada de servicios gratuitos. La Gobernación del Alto Paraná realizará el día de gobierno este viernes 18 de septiembre de 8 a 12 horas en la Escuela Básica número 4613, ubicado en la calle 12 Acaral. La comunidad podrá acceder a consultas médicas, estudios, vacunación, servicios de identificación y registro civil, además de peluquerías y actividades del bibliobús. Es lo que trae en portada Paraná TV esta mañana.
2: Acá te preguntan qué pasará si es que Horacio Cartes negocia con los gobernadores.
3: ¿No están seguros? No, ya te advierten. No van a negociar.
2: Ok, ya está. Esa fue la respuesta de Juan. Rapidito, antes de cerrar la programación en el canal, aguántenme en canal, Iván y compañía. 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Aliana mantiene su postura. No voy a salir de mi palabra. Primero las municipales, después la dupla. El vicepresidente y precandidato presidencial Pedro Aliana se reunió con Horacio Cartes para sincerar posiciones sobre la conformación de la dupla de Honor Colorado para el 2028. Aliana ratificó que la definición de su acompañante debe darse después de las elecciones del 4 de octubre. Yo no voy a salir de mi palabra, del compromiso que asumí, afirmó y pidió respetar los tiempos y priorizar los comicios municipales. Tras el encuentro, señaló que ambos expusieron sus diferencias con franqueza, pero aseguró que nada es insalvable. También sostuvo que después de las municipales buscarán fortalecer Honor Colorado y sumar nuevos dirigentes. Igualmente trae Itapirú en portada en su edición de hoy: servicios de salud de Alto Paraná superan 146.000 atenciones en agosto. Docentes dividen posturas. 5 gremios van al paro y 4 aceptan acuerdo. El gobierno y los gremios docentes alcanzaron el miércoles un acuerdo parcial sobre el reajuste salarial para el 2027. La propuesta contempla un aumento del 5%, además de recursos para escalafón docente, contratación de educadores y otros puntos presupuestarios. Aceptan el acuerdo FEP, AP, ADP y ADOFEP. Rechazan y mantienen el paro OTEP, SN, OTEP, A, UNE y MAS, MP. Exigen un reajuste del 8% y plantean otros reclamos vinculados al presupuesto educativo. De esta forma, la huelga docente queda dividida entre las distintas organizaciones gremiales. Estafa sin fin en Ciudad del Este. Brasileño pagó 250 millones por celulares y encontró el negocio cerrado. Y finalmente dice: día de gobierno llega al kilómetro 12 con servicios integrales gratuitos. La gobernación de Alto Paraná llevará este viernes 18 de septiembre una nueva jornada de día de gobierno en Ciudad del Este, acercando a los vecinos una amplia variedad de servicios integrales y gratuitos para toda la familia. Kilómetro 12 a Caraí va a ser el sitio donde van a brindar este tipo de atención. 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
3: Agradecido a la gente de Paraná TV por acompañarnos hasta esta hora de la mañana. Nos reencontramos mañana, Dios mediante, a partir de las 7 de la mañana hasta las 9 horas. Hasta mañana.
2: Yo pensaba que ya era viernes, che.
3: ¿Verdad?
2: Tiene pinta de viernes ya hoy, ¿verdad?
3: ¿Y por qué no ponemos a sueldo mañana? Hacemos la huelga de le acompañamos a los profesores.
2: Es que no somos antipeña. Ese es el problema. El único problema. 9:03, tiempo de más noticias.
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2: Alumnos de la escuela básica número 2411 Mariscal López de Hernandarias se encontraron fragmentos de vidrio en los platos del almuerzo escolar servido en el marco del programa Hambre Cero. El hecho se registró el martes a las 10:30, cuando docentes comunicaron al director de la institución, Hernán Fernández, que algunos estudiantes habían encontrado lo que aparenta ser vidrio dentro de la comida. Ahí se observó que sí hay algo dentro, entonces se suspende que se continúen sirviendo la comida en todos los niveles, manifestó el director. Agregó que inmediatamente activó el protocolo correspondiente y comunicó el caso al supervisor y a la gobernación de Alto Paraná. De acuerdo con Fernández, la comida ya había sido servida desde el nivel inicial hasta el sexto grado. Sin embargo, fueron las profesoras del segundo y tercero, además del quinto grado, las que encontraron los vidrios. Una madre que trasladó a su hijo hasta urgencias del Hospital Distrital de Hernandarias relató que uno de los estudiantes alertó inicialmente al director sobre la presencia del vidrio en la comida. En un pronunciamiento, la gobernación dijo que activó el protocolo, inició la investigación, instruyó un sumario a la empresa proveedora y suspendió la provisión de alimentos de la misma por en cuanto.
3: Histórico. La espada de San Miguel Arcángel dejará Italia y viene a Paraguay. Por primera vez en la historia, la espada de San Miguel Arcángel dejará la milenaria gruta del monte San Angelo de Puglia, Italia, para visitar el Paraguay del 9 al 19 de octubre. En coincidencia con el 50 aniversario de la llegada al Paraguay de los padres Miguelitas. Directamente desde la Basílica Santuario San Ángel de Italia, se traerá la espada de San Miguel Arcángel al Paraguay en octubre próximo. Esto es por una iniciativa conjunta de la Embajada de Paraguay ante la Santa Sede, la Arquidiócesis de Asunción y el Santuario Basílica de San Miguel en el Gargano, para encomendar la protección de todas las familias de nuestra nación.
2: El fiscal Fernando Galeano de Minga Poná imputó a un hombre de 41 años por los supuestos hechos punibles de violencia familiar, tentativa de feminicidio y coacción grave. La investigación se inició tras un violento episodio registrado en una vivienda del barrio 15 de agosto de esta ciudad, ocasión en que el sospechoso habría atacado con un cuchillo a su pareja sentimental. El imputado se encuentra prófugo y la fiscalía solicitó su declaración de rebeldía. Según la investigación, el hecho ocurrió el 12 de septiembre del 2026 a las 2:50 de la mañana, luego de que el hombre y la mujer regresaron a su vivienda tras participar de un festejo por el aniversario del Partido Colorado, y una vez en la casa, el sindicado habría iniciado una discusión con la víctima motivada por los celos y aparentemente bajo los efectos del alcohol. Seguidamente, habría pasado de insultos a agresiones físicas contra su pareja. La agredió verbalmente y luego abandonó el lugar, posibilitando que la mujer denuncie el hecho según el relato de la fiscalía.
3: En una solemne ceremonia realizada en la Casa Blanca, la embajadora extraordinaria y plenipotenciaria de la República del Paraguay, Estefanía La Terza de los Ríos, presentó al presidente Donald Trump la carta credencial que le acredita como jefa de misión ante el gobierno de los Estados Unidos de América. Durante el encuentro, la diplomática destacó la importancia de seguir profundizando la relación bilateral y el de promover nuevas oportunidades entre Paraguay y los Estados Unidos, transmitiendo asimismo los saludos del presidente de la República, Santiago Peña, al pueblo del pueblo paraguayo.
2: El anteproyecto de presupuesto 2027 de la Administración Nacional de Electricidad, ANDE, prevé 15,11 billones de guaraníes frente a los 16,2 billones del ejercicio 2026. La reducción es de 902.984 millones de guaraníes, equivalentes a un 5,68% menos. El programa central de la estatal también se contrae de 14,25 billones, baja a 13,60 billones, una disminución del 4,78%. Las partidas no asignables a programas caen de 1,77 billones a 1,51 billones, con una reducción del 17,22%. El recorte más fuerte aparece en el mantenimiento, operación y mejora del sistema eléctrico nacional. La partida bienes de cambio, compra de energía eléctrica de Itaipú y Yacyretá para su posterior comercialización y distribución, baja de 6,87 billones a 6,17 billones, una caída del 10,13%. Fuentes técnicas extraoficiales recuerdan que la tarifa de Itaipú para el 2027 aún es una incógnita, pero la versión más insistente es que baje con la revisión del anexo C actualmente estancado a cargo de las altas partes contratantes. En el acuerdo trianual vigente, se comprometieron a aplicar una tarifa que refleje únicamente el costo estricto de la operación, sin costos discrecionales. Actualmente la tarifa es de 19,28 dólares por kilowatt mes y podría bajar entre 10 dólares y 15 dólares kilowatt mes, según estimaciones técnicas dadas a conocer. El servicio de la deuda pública también baja de 1,66 billones a 1,40 billones. Los intereses externos descienden de 748.153 millones a 531.090 millones, una reducción de 217.063 millones o 29,01%. Los intereses internos pasan de 152.158 millones a 109.877 millones. Y las comisiones caen de 23.754 millones a 17.823 millones.
3: Cielo soleado a esta hora de la mañana en el este del país, 20 grados la temperatura, la sensación térmica de 22 grados.
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0: Las 9 de la mañana, 23 minutos en todo el territorio nacional. Seguimos avanzando en la mañana de Itapirú en tiempo real. ¿Cómo tenés la temperatura? 20 grados, ¿verdad? ¿O cuánto tenías?
1: Yo tengo 20, es la temperatura que yo tengo, ¿verdad? Ajá. Pero la sensación es 22 grados.
0: 22 grados, ya. Sí. Es bastante agradable, sí. Mucho sol, cielo totalmente despejado, pero el calor no hace.
1: ¿Será? Un vientecito de 7 kilómetros por hora.
0: Sí, es prácticamente imperceptible.
1: Y justo.
0: Prácticamente imperceptible.
1: ¿Aire acondicionado ahí?
0: Más o menos. Ni tanto, pero más o menos.
1: Pero ese 17. El aire debe poner 24 para que.
0: ¿Para qué?
1: Y para tener en la pieza.
0: Dale a la gente que ponga como.
1: Pues yo estoy recomendando lo que dice la recomendación de lo que trabaja en eso.
0: Victor. ¿Cómo se llama el programa deportivo que entra después de nosotros?
1: La Gran Jugada.
0: ¿Y por qué Sandra Miranda dice Daniel Mujica La Gran Jugada? Bruno, ponle a llevarlo.
1: Sandra Miranda. ¿Y?
0: Sandra Miranda.
1: Concejal departamental. La Gran Jugada de Mujica.
0: Y dice Daniel Mujica era un perfecto desconocido en el 2018.
1: Ah, sí.
0: Se postuló a diputado por el Frente Guazú. Era un don nadie.
1: Funcionario.
0: Recorriendo casa por casa y no levantaba votos.
1: Y funcionario de la Itaipú a través de la ideología. Lugo. Sí. De la ideología de revolucionario que tenían.
0: Su entorno era el de Esperanza Martínez, Hugo Richer, Filisola, uh-huh. Y otros actores de izquierda paraguaya que apoya el comunismo de Castro, el socialismo de Hugo Chávez y Maduro, el aborto, la ideología de género, el feminismo, la legalización de las drogas, etcétera. Fieles seguidores del Foro de Sao Paulo, situaciones que generan ahí me perdí. Voy a preguntar a Sandra qué es lo que puso acá. Sí. Hola Sandra Miranda, ¿cómo estás? Buen día para Itapirú.
2: Buen día, ¿cómo están?
0: Bien, ¿cómo andás, Sandra? Un gusto
2: saludarle después de mucho tiempo.
0: Tantísimo tiempo, justamente te iba a decir, ¿verdad? Y apareciste con tapones alto para mi gusto.
1: A mí me gusta.
2: A veces digo que ya no voy a más. Comentar, decir nada, pero no me aguanto, parece que es más fuerte que
0: más fuerte que yo. Sí. Pero, sí, a ver,
2: de repente
0: estos datos que publicas son así de reales, Sandra.
2: Y mira, es una opinión particular mía. Mucha gente me ataca, me dice cosas por el partido, no tiene nada que ver con el partido al cual pertenezco. Vos sabes que yo hoy no estoy pugnando por ningún cargo político, es más, no tengo intenciones ya de volver a la política partidaria. Es una opinión muy personal, uh-huh. Y que se basa en datos, ¿verdad? En la historia de vida y sobre todo haciendo también un poco un paralelismo con actores internacionales, como vemos que hace la izquierda para avanzar en los otros países. Hoy a nosotros nos toca muy de cerca, estamos mucho tiempo pasando por el Brasil y acompañando mucho la política brasilera, ¿verdad? Entonces vemos que hay un paralelismo cuando inician, muestran su mejor cara, ¿verdad? Y no se puede esconder cuando vos perteneciste a un campo ideológico desde el inicio y cuando te beneficiaste de esa ideología, ¿verdad? Para llegar a los cargos donde estuviste y sobre todo cuando utilizaste esos cargos para beneficiar a ese segmento ideológico, entonces es porque pensás de esa manera, ¿verdad? Es la misma crítica que hice en algún momento sobre su pertenencia a la masonería, ¿verdad? Y después se presenta como un católico fervoroso. Sí. Entonces, yo sé que tal vez sea una utopía querer que nuestras autoridades sean coherentes y tratar de buscar lo mejor para dirigir nuestra ciudad, nuestro país. Pero hay incoherencias así que molestan profundamente, sobre todo cuando uno trata de llevar una línea de vida, ¿verdad? Y cuando, sobre todo, incursionamos en la política, entendiendo que es un servicio a la gente, no a tu gente, sino a la gente. Entonces, eso es lo que de repente a mí me lleva a hacer ese tipo de opiniones, como decir, con los tapones altos, pero sí. Es así. Yo creo que no hay medias tintas. Es una opinión muy personal mía.
0: Claro, Iván Levera,
2: yo veo así, ¿verdad? Que es una jugada maestra, ¿verdad? Porque fíjate que en algún momento, no lo digo yo, lo dijo el propio Miguel Prieto en una de las entrevistas hace un tiempo, ¿verdad? Que el cerebro es Daniel Mujica, ¿verdad? El cerebro de todas las operaciones. Y hoy vemos en qué terminaron todas esas operaciones, ¿verdad? Más de 50 denuncias y, bueno, varias que ya llegaron a juicio oral. Sí. Con eso yo no estoy diciendo que van a ser condenados, no estoy anticipando nada, pero la habilidad que tiene esta persona, la inteligencia y la habilidad que tiene son fantásticas, porque fíjate que no existen firmas, no, él está por detrás de todas las operaciones. Y hoy está muy bien posicionado, entonces de ahí viene un poco ese análisis que yo particularmente hice.
1: Buen día, Sandra. Juan Bisoy. Sandra, a mí me sorprende. Hace 5 años, Víctor, nosotros decíamos que Mujica era el más inteligente del grupo porque él renunció en los lugares que en donde él iba a firmar algo. Y seguíamos diciendo, pues ahora se dieron cuenta, muchos de los políticos también se dieron cuenta que eso que nosotros decíamos era cierto. ¿Por qué? Porque, ¿te recuerdas, Sandra, que este muchacho estaba como secretario general, director, todo eso, asesor, se iba saliendo y cuando asumió esta María Portillo, la interinamente, le hizo firmar más de 20 mil millones. Entra Pedro Mujica y ya le hizo Pedro Acuña y le está haciendo firmar todo a él. Él se lava la mano, es un astuto.
2: Es exactamente lo que incluso, ¿verdad? Yo había dicho cuando, o sea, habíamos dicho así en un círculo pequeño, comentado, ¿verdad? Que esa es su cuando él entrega tempranamente, claro, tenía dos intenciones. Una era hacerle pisar la cáscara de banana a Rigoberto, ¿verdad? Y la otra justamente era salirse lo antes posible, antes de tener que firmar, porque necesitaban hacer todos esos desembolsos gigantescos, ¿verdad? Entonces, sale lo antes posible, como para dejarle a otro bobo útil, ¿verdad?
1: Sí.
2: Entonces, es también lo que nosotros con un grupo de gente analizamos y vimos, ¿verdad? Que es así, es extremadamente hábil, es súper inteligente, ¿verdad? Nosotros que estuvimos de cerca pudimos constatar que realmente es una persona muy preparada, muy hábil, tiene una capacidad camaleónica de posicionarse y de hacerse querer y hacerse verse bien, dependiendo del lugar donde le toca estar. Y creció muchísimo, incluso ya habla mucho mejor, tiene más solvencia, se nota que la preparación que tiene, eso es indiscutible. Pero mi posteo justamente no habla de eso, habla de la capacidad que tiene para posicionarse de una manera extremadamente hábil.
1: Y acá ya le ubican, aunque no quieran, lo de yo creo entender, le están ubicando ya al senador como posible sustituto de liderazgo, porque ellos saben que Miguel Prieto tienen prácticamente los días contados en el ámbito judicial. Aunque diga todo lo que diga, ataquen de la forma que ataquen las redes sociales, los documentos.

0: oficial. Aunque diga todo lo que diga, ataquen de la forma que ataquen las redes sociales, los documentos y la justicia lo están teniendo ya muy acorralado. Entonces ya juega con el senador Velázquez como posible intercambio. ¿Y quién queda bien parado? De nuevo Mujica, si es intendente, y luego para posicionarse con la plata de la municipalidad, posicionarse a aspirar a algo mucho más grande.
1: A nivel nacional, es así, y es como, yo hice en uno de los comentarios, porque es increíble, ¿verdad? La gente que entra a atacar se va por las ramas. Justamente, imagínate, estar al mando del segundo municipio más importante del país. Tenemos, o sea, es una fortaleza increíble para poder hacer cualquier movimiento político, no solo a nivel regional, sino a nivel nacional. Y bueno, el que queda siempre bien posicionado es él, es Daniel Mujica. Es así, como vos decías, ya están barajando ellos las posibilidades una vez que, en el caso de que Miguel sea condenado.
2: Bueno, Sandra, cuando vos decís está muy bien posicionado, ¿estás refiriéndote electoralmente ahora de cara a las municipales?
1: En realidad, creo que está bien posicionado, o sea, tiene un caudal de gente. Si bien sabemos que ellos también manejan el tema de las redes y tienen granjas, eso es conocido ya hace tiempo. Entonces, a veces la percepción que uno tiene de acuerdo a lo que se maneja en redes puede ser engañoso, ¿verdad? Pero tiene un electorado construido que no va a ser fácil superar, ¿verdad? Entonces creo que está, pero yo hablaba más del buen posicionamiento de él como perfil político, ¿verdad? Una persona que da la impresión de estar limpia, de no tener ningún pero. Entonces, ese posicionamiento del que hablo, que está, claro, queda bien posicionado en ese sentido, ¿verdad?
2: Sí, correctísimo. ¿Y seguís militando dentro de Patria Querida o ya no, Sandra?
1: No. Nosotros, el grupo de gente que éramos los referentes a nivel distrital y departamental, dimos un paso al costado justamente por ciertas desavenencias y porque encontramos también que el partido hizo caso omiso a nuestras denuncias, ¿verdad? Que son responsables, no son denuncias sacadas de las redes ni de chismes de pasillo, sino que son denuncias hechas después de análisis y documentos oficiales. Y el partido en sí, la cúpula partidaria de Asunción, hizo caso omiso a las denuncias y bueno, decidió apoyar a un candidato como Miguel Prieto. Entonces dimos un paso al costado. Nosotros, todos los que estábamos como dirigentes en Ciudad del Este y también que éramos los encargados del crecimiento del partido a nivel departamental, dimos un paso al costado. No estamos ya. Seguimos en el partido, pero no estamos.
2: Sin activar.
1: No estamos trabajando, no estamos.
2: Sandra, un gusto charlar contigo.
1: Hoy por hoy, así te digo, no hay referentes, sí, de Patria Querida en Ciudad del Este. Pueden buscar, ver con quién pueden hablar y no, lastimosamente, ya no se han hecho asambleas, no hay un directorio, no hay nada. Lastimosamente.
2: Es una pena, ¿verdad? Realmente. Pero bueno. Una pena. Sí. Sandra, un gusto charlar contigo. Un fuerte abrazo para vos.
1: Otro para vos. Un abrazo a toda la audiencia también.
2: Adiós, muy amable. Sandra Miranda, ex concejal departamental, era referente de
0: Patria Querida. Fue concejal departamental, eso sí. le da un estado, fue electa y Patria Querida. O sea, y Léndola y votos y nada. Logró consensuar una muy buena cantidad. Acá Patria Querida, Víctor Enríquez, que según entiendo. O
2: también sí, está allá, ¿verdad? También está allá ahí, digo.
0: ¿Cómo así?
2: ¿Y ya no está más en Patria Querida?
0: No, sigue siendo de Patria Querida, filial a Patria Querida.
2: No, Etibay, no. Ella tampoco desistió de su afiliación.
0: Este que era en la gobernación de Roberto también, creo que Industria y Comercio, el muchacho,
2: allá la cámara.
0: Allá la cámara.
2: Sí.

0: Es de Patria Querida, ¿verdad?
1: También era de Patria Querida, también.
0: El marido de Oscar, que es marido de la...
1: Sí.
0: Es concejala Sandra. O sea, yo le conozco. Hoy candidato a... no, ese era de Encuentro Nacional, ¿verdad? Este señor que es candidato por, yo creo...
1: Eulalio
0: Romero. Eulalio.
1: No, él era de Encuentro Nacional.
0: Encuentro Nacional. Sí.
1: Encuentro Nacional.
0: O sea, son partidos que van terminando. Una C terminó prácticamente todo, ¿verdad?
1: Sí, se extinguió.
0: Extinguió.
1: Bueno, o sea, legalmente no, ¿verdad? Sigue estando ahí, pero no tiene referente, no tiene nada.
0: ¿Quién es la presidenta de Encuentro Nacional? ¿Katia?
1: No lo sé. ¿Katia? No lo sé, de verdad.
0: Creo que es Katia.
1: No lo sé. Yo no sé si ella sigue siendo del Encuentro Nacional.
0: Sí.
1: Yo no sé, pues ella estuvo ya acá.
0: No, igual que Euclides Acevedo.
1: También.
0: Pajarito, Euclides fue presidente también de Encuentro un ratito.
1: Está en línea Silvio Piris de la Federación de Educadores del Paraguay. ¿Qué tal, Silvio? Buen día para Radio Itapirú.
2: Muy buenos días. Un saludo a vos, a tu colega y a toda la audiencia.
1: Gracias por atendernos, Silvio. Bueno, finalmente se aceptó esta propuesta del gobierno para desactivar la huelga que anunciaban hoy. ¿Y en qué medida afecta eso? Porque los otros gremios, hay otros gremios que continúan, ¿verdad? Que no aceptaron, ¿verdad?
2: Sí, pero hoy recién le pasó el reporte al Ministerio de Educación y Ciencias.
1: Ajá.
2: Del nivel de acatamiento.
1: Sí, es bajo.
2: Y 92% de las instituciones educativas están dando clases normales en inglés.
1: Lo que habla de la del poder que tiene, de la influencia que tiene la federación, ¿verdad? De la cantidad de afiliados que tiene, ¿verdad?
2: Y yo creo que mis compañeros de lucha se tiraron una bala en el pie.
1: Pero ¿y por qué hicieron eso, Silvio? ¿Había
2: porque otra cosa? Que a partir de ahora el gobierno tiene que negociar con la FEDO, ¿no?
1: Definitivamente sí.
2: Hacerlo, porque los otros prácticamente lo que digan prácticamente no va a sacar negociar con nadie que se unen 4 o 5 gremios y te llevan.
1: Pero ellos tenían algo más.
2: Un solo gremio, el 92, se mantiene, ¿no te parece?
1: Silvio, pero
2: ¿con quién va a negociar el gobierno en el futuro con esos números?
1: Bien claro, ¿verdad? Más claro no se puede ser ante un número así de esta naturaleza, pero yo digo nomás, la OTEP y los otros gremios, ¿tenían algo más de reivindicación que ustedes no sabían?
2: No, yo quería que el 5% sea a partir de enero, eso no me haga la diferencia.
1: Ajá.
2: Y no hay caso, yo pedí que sea eso, yo quería que sea el 8%. Y después yo creo que le molestó porque nosotros como federación hemos hecho el lobby, porque prácticamente cuando nos reuníamos con ellos, yo decía que no íbamos a conseguir nada. Que nos íbamos a quedar con el 2.4. Y finalmente hicimos el lobby políticamente con muchas autoridades y logramos el 2.6 y logramos también aumentar el presupuesto para contratar docentes, es decir, subir a 35 mil millones, eso. Logramos que se pague la deuda histórica de IPS de 40 mil millones que hace 11 años no se paga. Logramos en un acuerdo establecer que vamos a trabajar en el primer trimestre del próximo año para establecer un nuevo salario básico profesional del sector docente, que nosotros vamos a plantear que sea más de 5 millones, o sea, que vayamos llegando en forma fraccionada. Pero la idea es llegar a eso. Eliminamos, los docentes no se quejaban en todo a nivel país, donde yo me iba de la sobrecarga laboral, entonces me pedía al ministro que elimine 14 de los 17 proyectos que se lleva adelante, solo quedaron 3, Nelly y el que es Juego Divertido de Matemáticas. Y no sé qué se pueden quejar, muchachos. Yo creo que el docente tampoco es tonto, ¿verdad? Y por eso están en la aula y nosotros, yo les dije bien claro que no nos hacemos cargo, ¿verdad? De aquel que llegue a participar, si tiene algún tipo de conciencia. Consecuencias administrativas, ¿verdad? Porque siempre fuimos serios y nunca se le ha contado a un socio nuestro cuando llevamos la movilización, ya sea un día, 2 días, 3 días. Uh-huh.
1: Silvio, 2.4 ya estaba luego, ¿verdad? Y se consiguió
2: 2.4. No, primero no teníamos eso, después nosotros peleamos eso.
1: Sí.
2: Y logramos en la primera etapa establecer
1: 2.4.
2: Ahora completamos 5 y podemos inclusive llegar a 8, por eso vamos a pelear en el Parlamento.
1: Claro, pero claro.
2: Asegurado, hoy seguro los docentes ya tienen en su bolsillo para a partir del año 2027, es un 5%, que es 427 mil guaraníes para el maestro de grado que tiene 2 turnos y 501 mil guaraníes para el catedrático que tiene todas las horas llenas. cerca de 600.000 van a ir para los directores. Entonces, es un monto interesante que conseguimos sin que nos despeinemos, es decir, sin salir a las calles.
0: Sí. Tenemos que bajar. El saber negociar sería eso.
2: Y 60 millones, 62 millones de dólares introducimos, logramos incorporar en el presupuesto. Los muchachos hablan de los médicos, sí, pero los médicos estuvieron una semana en la calle, todo hicieron y 36 millones lograron, pero tampoco lograron que se les dé todo de una vez, en forma fraccionada va a ser, y recién en diciembre del próximo año van a llegar al monto que ellos querían después de 14 años no tener nada. Sin embargo, nosotros hace 15 años que tenemos en forma consecutiva ajustes, aumentos, ya sea del 16%, del 8%, del 5%, hace 15 años que no paramos. Desde hace 15 años atrás, el docente ganaba 1.658.000 y ahora va a pasar prácticamente a ganar 4.5 millones. Es decir, aumentamos prácticamente 170% el salario del docente. Entonces, ¿qué es lo que se puede quejar? ¿Qué es lo que me pueden señalar supuestamente de negociar con el gobierno? Si vos te sentás a una mesa, sí, o sea, tiene que negociar algo, ceder, algo del gobierno cede. Yo creo que eso es lo que se dio, ¿verdad?
0: Pero la envidia... Es el fin.
2: Yo creo que por ahí no me va la cuestión, la envidia y no la falta de protagonismo de algunos que quieren ganar el protagonismo, hace de que hoy 8% de la población educativa a nivel país esté sin cosas.
0: Pero ese era el fin de una de un gremio, es negociar algo que beneficie a su grupo, a lo que encabeza. No sé de cómo se puede llamar de otra forma. Es la negociación entre el gremio y el gobierno.
2: Y claro, es como una familia, ¿verdad? Claro. Cuando tu hijo viene y te dice, papá, yo necesito esto, esto, esto. Te pide cinco cosas. Y vos le decís a mi hijo, yo tengo uno no para darte. Y él insiste. Y finalmente, bueno, mi hijo, voy a hacer un gran esfuerzo, no voy a pagar tal cosa, no voy a dejarte ser tiempo, el gol y tal cosa, pero ya darte tres.
0: Sí. Él tira y afloje.
2: Y eso es más o menos así, güey. Sí. Ese tema. Y así nomás cada uno cede en su parte y vamos avanzando en armonía, pero cada vez que se pueda tenemos que ir avanzando, pues, buscando los beneficios de los colegas docentes.
0: ¿Cuatro millones cuánto dijiste?
2: 488.000.
0: Por
2: 427.000 guaraníes va a ser el aumento a partir del año 2027.
0: ¿Por cada?
2: No, eso para los que tienen dos rubros.
0: Ah, para dos rubros, sí. Ya. O sea que al mañana y tarde.
2: Sí, 200, y sí, dos rubros, 8 horas, 427.000.
0: Y
2: los catedráticos que tienen su hora llena en 501.000.
1: 501.000 catedráticos.
2: Más.
0: Y
2: los directores? La calle, sin que no, la gente no esté en el sol, cerrando ruta. Ah.
0: Directores 600, ¿verdad?
2: 600.000.
0: 600.000 directores.
1: O sea, entonces,
2: supervisores, mujer mío, está cuidando el contrato usado, 700.000.
0: ¿Más? Supervisores.
2: Sí. Supervisores. Yo no le hago caso.
0: Pues, no, normal, normal. La familia
2: para vemos todo. Para el general, ¿verdad? El beneficio, no, a pesar de las conductas de algunos que en vez de ayudar, muchas veces nos persiguen igual, nomás. Ya era. Ya era ellos ir a matar un enemigo, ¿verdad?
0: Entonces, estamos en eso. Y usted, bueno, hoy el pueblo paraguayo, pues la presidencia de la República representa a nuestro pueblo, yo, Juan Pueblo, no, me representa al presidente, pues el presidente de la República, y le dice, le vamos a dar este aumento. ¿No le pidió absolutamente nada a cambio de mejorar? ¿O ustedes no le pidieron cursos importantes
2: para ir mejorando? Un acuerdo, no sé si excede el acuerdo, hay un acuerdo firmado, ya publicamos,
0: sí.
2: En el cual se establece mesa de trabajo justamente para mejorar la calidad educativa. Nosotros le dijimos, ¿sabes? Que nosotros queremos mejorar la calidad educativa, pero como estamos con el sistema de evaluación, el sistema de enseñanza al cual nos vamos a mejorar, tenemos que hacer cambios. No podemos permitir más que los chicos que no sepan pasen de grado, que no tengan conocimiento. No podemos seguir dándole prioridad a los proyectos en evidencia, enviando, haciendo papeles y no enseñar, porque el docente se queja, yo me paso haciendo papeles y lo menos que hago es enseñar, porque todo el tiempo tengo que hacer la parte burocrática. Entonces esas cosas le propusimos y bueno, el ministro dijo, bueno, vamos a sentarnos a dialogar y el próximo año con la empresa. Yo creo que vamos a tener alguna modificación muy importante en el futuro si Dios y la Virgen permite.
0: Me encantaría, así como me encantaría a los médicos también, que yo no me vaya mal a la 1 de la mañana a formar fila para tener una atención médica, si es que se le antoja a los médicos, porque se le subió también el salario. Entonces, que los profesores, los maestros en clase, me impartan mejor condición de aprendizaje para que mis hijos el día de mañana me representen y tengamos un futuro diferente, claro, en nuestro pueblo. Que no salga más esa estadística que dice aplazado.
2: Bueno, pero ahí hay que hacer, tenemos que hacer, como se dice, creo que Rousseau, que decía, un pacto social. Estado, docente y padre de familia. Padres.
0: No, completo.
2: Porque la actitud de los padres en un porcentaje elevado, no todos, porque tenemos padres ejemplares, buenísimos, que se preocupan por la educación de sus hijos. No, es la de antes de 20 años atrás. Cuando la padre familia o va a atropellar a la docente, mira, en vez de apoyarle al docente cuando quiere imponer disciplina, se va a atropellar, le denuncia, le cree más a su hijo, y tenemos una sociedad de cristal. Entonces tenemos que hacer todos juntos, compañeros, un pacto social y ayudarnos todos para mejorar. Si no, no vamos a hacer, no, como decimos, vamos a avanzar lo mismo.
0: Ya hay tira para la carroña un día, más o menos, lo que yo entiendo.
2: De así esto. Es, juntos para unidos, sí. Yo creo que tiene un pacto social y yo estoy abierto a eso y creo que vamos a conseguir. Como ayer demostramos una buena predisposición y ya hablamos con el presidente de la República, con el vice, en Buisharoga y él nos dio los papers para que nos sentemos con el ministro, con nuestro equipo técnico, pedagógico y con la gente del MEC a trabajar a partir de ahora, para que no podemos esperar, pues no podemos esperar otra vez hasta marzo del próximo año. Ahora ya tenemos que hacer a partir de octubre, y eso es lo que faltamos.
0: Y además eso, yo quiero resaltar esto, soy cartista, HCista, no sé qué, ista, no me interesa esa cuestión, pero el país está un poco económicamente, y eso, los indicadores indican que estamos mejorando y podemos seguir mejorando como país, económicamente hablando. Es por eso que se compromete también el gobierno en estos aumentos, y qué lindo sería que todos realmente estiremos el carro y podamos salir adelante y decir, ah, qué bueno, fulano de tal, el secretario del sindicato de los profesores fue que logró esto e impulsó también a sus compañeros a mejorar las clases, porque el gobierno le da también esa posibilidad de ir mejorando. Entonces, porque las
2: en eso estamos, en ese camino que estás mencionando estamos. Ojalá se pueda completar.
0: Excelente.
2: Dios la idea existe, la predisposición existe de ambos bandos, así que yo creo que vamos por buen camino.
1: Silvio, un gusto charlar contigo, un fuerte abrazo y que sea con éxito todo.
2: Gracias, un abrazo. Esta es la de Ciudad del Este, bravo.
1: Sí, Ciudad del Este, estamos en Ciudad del Este, sí.
2: Así. Bueno, también aprovecho la ocasión para enviarle un gran saludo a mis colegas docentes de Ciudad del Este y Alto Paraná.
1: Un abrazo para vos. Silvio Piris, de la Federación de Educadores del Paraguay. Entonces, 92% de las actividades o de las instituciones educativas registran actividades normales el día de hoy, pese a que algunos gremios decidieron continuar con la medida de fuerza, con el paro. Y eso es igual a que al resultado de la interna colorada, ¿no? HC versus la disidencia. Sí. La Federación de Educadores del Paraguay demuestra su poderío, su arrastre a nivel gremial dentro de los educadores a nivel
0: país. Pero yo veo que está contento, pero hay división dentro de ellos también.
1: De hecho que sí, claro que eso es lo que te está diciendo. Hay varios gremios que decidieron continuar con la medida de fuerza.
0: Sí. ¿La EDE?
1: No, la EDE es de la FEP. La EDE levantó todo.
0: Ya. Bueno, lo importante, pero la FED es la que tiene mayor cantidad de asociados.
1: La Federación de Educadores del Paraguay.
0: Dicho sea de paso.
1: Por eso el 92% tienen ellos. 92-8.
0: Y bueno, el gobierno se está comprometiendo con algo grande. ¿Cómo después cumplir todo?
1: Tal vez tenga planteamiento por ágina. Hay que saber dónde meter la mano después.
0: Porque los recortes, lo de la cirugía, ¿cómo era? Lipo, cuera o anunciada. Que yo sepa, todavía no entró en funcionamiento. Y no puede, pues, no está presupuestado.
1: Ni siquiera posibilidad creo que hay de que eso
0: sea. Y no está presupuestado, o sea, en este nuevo presupuesto que se está analizando hoy día, es lo que tenemos que ver si ese lipo va a entrar o no.
1: Así es. Bueno, las 9:52, tiempo de cumplir, ya venimos.
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0: las 10:02 en todo el territorio nacional. Tenemos que hacer la noticia de esta hora, ¿verdad?
1: Sí, sí.
0: Y de vuelta.
1: Es primera vez puntual este muchachote.
0: Tampoco es puntual.
1: Este muchachote.
0: La 10:02, weón.
1: Hacia esa ahí con esa computadora. Esa. Ah, lo felicitasemos.
0: Vamos a las noticias de la hora.
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0: Huelga docente prácticamente sin incidencias a nivel país. Silvio Piris, de la Federación de Educadores del Paraguay, confirmó esta mañana a Radio Itapirú que, según el MEC, el 92% de las instituciones educativas públicas del país registran actividad normal, por lo que el impacto de la medida de fuerza que lleva adelante la OTEP prácticamente no tiene impacto. Nosotros podemos pedir que las reivindicaciones conseguidas, o podemos decir que las reivindicaciones conseguidas son muy buenas. Llegamos al 5% de incremento salarial para todos, además del pago de la deuda del IPS, mayor inversión en el sistema educativo y la reducción de la carga horaria de muchos trabajadores, señaló el gremialista al justificar la desactivación del paro. Con el acuerdo alcanzado, los docentes tendrán un incremento salarial de 427.000 guaraníes por 2 rubros de 4 horas, 501.000 para los catedráticos, 600.000 para los directores y 700.000 guaraníes para los supervisores.
1: El gobierno anunció ayer 3 medidas orientadas al sector industrial en el marco del mes de la industria y de la conmemoración de los 90 años de la Unión Industrial del Paraguay, UIP. Las actividades fueron presentadas durante una cena organizada por la entidad. Incluyen el programa Paraguay Industrial, el foro de garantía para la industria y un proyecto de ley que propone la integración del Ministerio de Industria y Comercio con la Secretaría Nacional del Turismo, Senatur. El ministro de Industria y Comercio, Marco Riquelme, explicó que el programa Paraguay Industrial consiste en una línea de financiamiento con un fondo inicial de 100 millones de dólares, equivalente a 600 mil millones de guaraníes.
0: Gobernación interviene administración de Hambre Cero tras hallazgo de vidrio en almuerzo escolar. En un comunicado difundido por el gobierno departamental se confirma la intervención de la dependencia administrativa encargada del programa Hambre Cero a fin de esclarecer el grave hecho ocurrido en la escuela Mariscal López de Hernandarias. Un alumno encontró un pedazo de vidrio en medio de la comida servida dentro del programa de alimentación escolar. De manera prioritaria se brindó asistencia y acompañamiento a los alumnos que pudieron haber sido afectados por el hecho y los estudios no evidenciaron alteraciones encontrándose dentro de los valores normales, señala el comunicado. A fin de esclarecer los hechos con objetividad y sin anticipar conclusiones ni atribuir responsabilidades, se ha dispuesto la apertura inmediata de un sumario administrativo, señala el documento. El gobernador Landy Torres dijo a su vez que irán hasta el final buscando esclarecer el hecho y evitar que situaciones lamentables vuelvan a ocurrir en ninguna escuela del departamento.
1: Anoche el ministro de Industria y Comercio evitó hablar sobre la crisis en Honor Colorado. En el marco del 90 aniversario de la Unión Industrial del Paraguay, UIP, el ministro de Industria y Comercio, Marco Riquelme, sostuvo que se trata de un día de fiesta y evitó profundizar las tensiones políticas en el interior del movimiento oficialista. En ese sentido, destacó una serie de medidas para impulsar el sector como el acceso a financiamiento a largo plazo. Finalmente, habló sobre la posibilidad económica de nuestro país con un gran atractivo para las inversiones y aseguró que el escenario político actual no tendrá mayores consecuencias. Una lomadita como esta no es algo que condice un cambio en el que el sentir del industrial refirió.
0: El presidente de los Estados Unidos, Donald Trump, amenazó con imponer aranceles muy elevados o suspender el comercio con la Unión Europea si el bloque avanza con su propuesta de incorporar a Canadá como primer miembro asociado, una iniciativa anunciada por la presidenta de la Comisión Europea, Ursula von der Leyen, durante la visita del primer ministro canadiense Mark Carney a Estrasburgo. Creo que es ridículo, declaró Trump al ser consultado sobre el planteo de von der Leyen. Si hacen eso, si considero que se trata de un acto hostil, impondré aranceles muy elevados o dejaré de comerciar con Europa, advirtió el mandatario estadounidense.
1: Cielo soleado, 22 grados la temperatura, la sensación térmica de 24 grados.
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0: 10 con 21 minutos en todo el territorio nacional. 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Conversando, charlando, informando con todos ustedes a través de la 96.1 Itapirú y a través de las plataformas digitales, tanto en tiempo real como Paraná TV, en todas las plataformas que tenemos a nivel nacional y mundial. Bueno, ¿lo tenemos?
1: ¿Vos sabías ese tema del vidrio en la comida?
0: No, eso es...
1: rarísimo, imagínate. Es,
0: no, pero, ¿en qué? ¿Cómo es vidrio? Porque ¿vidrio? La comida se sirve en plato de aluminio o plástico.
1: No lo sé.
0: ¿La cuchara es de plástico o cuchara de metal? Pero ¿y de dónde se rompió un vaso? Porque los vasos también son de plástico,
1: no sé,
0: con el cual se
1: eso,
0: sirve, porque son criaturas.
1: Justamente la gobernación... ¿Cómo Diego Martínez de la...?
0: Él tiene...
1: Ahí yo le pedí, ¿no tiene? Me dicen. A las 10:30, docentes de la institución educativa Hernandaria comunicaron al director Hernán Fernández que algunos estudiantes habían encontrado lo que parecía ser vidrio dentro de la comida del almuerzo escolar, y por lo que se ve, mirá la foto. ¿Vidrio? No, es que parecía, es vidrio.
0: No, locura, locura.
1: Eso te van a ver, no te destroza todo.
0: No, imagínate si tragaron a alguien.
1: Sí.
0: Y ahí hay chicos que se fueron al hospital, dicen.
1: Se fueron al hospital, según el comunicado de la gobernación, que se dio a conocer horas después de este incidente. El comunicado oficial dice concretamente: la gobernación de Alto Paraná informa a la ciudadanía que inmediatamente después de tomar, o al Andy, llamarle, después de tomar conocimiento de la denuncia sobre la supuesta presencia de fragmentos extraños en una porción de almuerzo escolar servida en la institución educativa de la ciudad de Hernandarias, dispuso la intervención de la dependencia administrativa responsable del programa y la presencia de sus representantes en el establecimiento con el objetivo de verificar lo ocurrido, recabar los antecedentes y adoptar las primeras medidas, dice.
0: Gravísimo. Yo tengo el número, tengo que estar buscando en la agenda, no sé cómo le puse el número. ¿Cuál es el problema? De tantos nombres que tenemos, muchas veces no.
1: Sí. De manera prioritaria se brindó acompañamiento a los estudiantes posiblemente afectados, quienes fueron sometidos a evaluaciones médicas. Ahí está lo que dijiste, ¿verdad?
0: Uh-huh.
1: De manera prioritaria fueron llevados los estudiantes a centros asistenciales para hacer un estudio, ¿verdad? Conforme a los informes preliminares recibidos, dichas evaluaciones no evidenciaron alteraciones, encontrándose dentro de los valores normales. Nadie come vidrio, como quien dice.
0: Sí.
1: Sin perjuicio a ello, la gobernación continuará realizando el seguimiento correspondiente y facilitará la asistencia que resulte necesaria. Me parece muy bien y muy responsable de parte del Ejecutivo Departamental. Lo que hay que ver es cuál es la empresa encargada de la provisión y si tuvo que ver la empresa con la entrega de ese almuerzo. Por eso es importante saber, ¿cocinaron ahí dentro o llevaron tipo catering? Una de dos. Ahí se va a determinar bien el tema.
0: Vuelvo a repetir. En el almuerzo escolar está prohibido servir en plato de vidrio. Está prohibido en vaso de vidrio. O sea, ¿cómo llegó el vidrio en esa comida?
1: Por eso es importante eso. Y termina este comunicado diciendo: a fin de esclarecer los hechos con objetividad y sin anticipar conclusiones ni atribuir responsabilidades, se ha dispuesto la apertura inmediata de una investigación administrativa de carácter sumarial. La gobernación reafirma que la seguridad alimentaria y la protección integral de los niños, niñas y adolescentes constituyen una prioridad institucional. Por ello, mantendrá una vigilancia estricta sobre la prestación del servicio de alimentación escolar.
0: Una amonestación mínimamente, porque es gravísimo.
1: Espera un ratito, Juan. Pero ahí tenés pues muchísimas opciones, o sea, muchísimas variantes de qué pudo haber ocurrido. Y me parece atinado decir que sin anticipar conclusiones ni atribuir responsabilidades, se instruye el sumario. ¿Por qué? Porque puede ser que, como vos decís, alguien tenía su vasito de vidrio y se le rompió y se cayó ahí.
0: Al romperse. Pero
1: voy por las peores hipótesis. Algún cachiñay agarró un pedazo de vidrio y puso en la comida. voy por las peores hipótesis, hasta llegar a la conclusión de que el pedazo de vidrio estaba en la comida cuando trajeron a servirle a los chicos. Si esa es la realidad, es gravísimo y causal de rescisión del contrato con la empresa proveedora e incluso una acción penal en contra de ellos. Criminales. Criminal. Así es.
0: Mínimamente, hasta una demanda se puede hacer porque está en riesgo la vida del niño, que es algo fundamental, internacional, nacional, internacionalmente.
1: Cintia Peña dice, no podemos permanecer en silencio ante un comunicado que minimiza lo ocurrido en la institución educativa. Ayer nuestros niños encontraron vidrios en la comida que se les sirvió durante el almuerzo escolar. Y no fue, como dice el comunicado, una porción. Los fragmentos fueron encontrados en las diferentes salas y pabellones de la institución. ¿Atendés?
0: Sí.
1: Es gravísimo. Estoy escuchando. Por eso puse el nombre y todo. Cintia Peña se llama ella. Lo más grave es que hay niños que llegaron a ingerir esos alimentos y actualmente se encuentran bajo observación médica. ¿De verdad?
0: No, es que sienten algún síntoma.
1: Algún síntoma, sí. Pero igual el vidrio es un elemento sólido, peligroso, que si no se evapora, pues, ¿verdad? Si no se evacua rápido, puede causar daño gravísimo.
0: Terrible.
1: Ojalá que no llegue a hacer eso, ¿verdad? ¿De verdad podemos llamar a esto un hecho aislado? Dice esta mujer. Estamos hablando de niños, no de números. Con la alimentación y la seguridad de nuestros hijos no se puede minimizar, maquillar ni cambiar la realidad de lo sucedido. Si realmente la protección de los niños es una prioridad, como dice el comunicado, entonces que se demuestre con hechos, transparencia y respuestas. No buscamos confrontación, exigimos que se le diga la verdad y que se investigue seriamente lo ocurrido. Nuestros hijos merecen estar seguros de la escuela y nosotros como padres merecemos respeto y respuestas, dice esta señora, que por lo visto es madre de uno de los alumnos ahí de esa zona, ¿verdad? Y Mabel Céspedes le responde, realmente, aparte de que si no me equivoco, el director mismo constató lo sucedido e incluso dijo que sí tenían restos de vidrios. Increíble es. Hay que hablar con este Rubén Fernández, que es el director de la escuela. Para que nos cuente cosas.
0: Ahí ya tiene el contacto del secretario de Educación de la Gobernación, que es el responsable en este tema, pues siempre se publicó, se habló de la comida. ¿Y qué tipo de comida era?
1: Guiso de fideo. Supuesta presencia. Minimizar algo tan grave está mal. Y si cómo no, varios alumnos de diferentes grados decidieron de un día para otro decir que encontraron un fragmento extraño en su almuerzo, y el hecho de que por gracia de Dios los niños no llegaron a ingerir no hace que sea menos grave esta situación. Este dice que no llegaron a ingerir. Como padres queremos que esclarezcan todo lo ocurrido y si hay culpable que se tome las medidas correspondientes. Claro que hay culpable de esto si es que apareció así, ¿verdad? Este es lo que ponen. Y efectivamente es un plato, una marmita, ¿verdad?
0: Marmita.
1: No, ¿cómo se llama? Inoxidable.
0: Sí, acero inoxidable. Por eso te digo, son reglamentos que se tienen en el almuerzo escolar. Más todavía con los chicos, el tema es plástico, vaso de plástico.
1: Sí.
0: Para el juguito que suelen tomar, agua, todo, o sea, jugo se les sirve. Sí. La ensalada y la comida viene ya en algo especial que se tiene, ¿verdad?
1: Uh-huh.
0: Entonces se tiene que hacer algo, no se puede permitir esto. Esto no es juego, esto es la vida, porque el vidrio puede cortar absolutamente todo dentro de una una criatura al consumir esto, ¿verdad?
1: Sí.
0: Es peligrosísimo.
1: Claro. No, después de destrozar toda la parte.
0: Sí.
1: El intestino, el estómago, todo lo que sea.
0: No es que estemos agrandando ni sensacionalismo ni nada por el estilo. Es algo que realmente
1: es preocupante. Si ocurrió, es demasiado preocupante.
0: Y no, si no habla ocurrió, de qué grado, si Víctor.
1: No dice el detalle. Espera que te voy a decir. Espérate, ahí se observó algo. A las 10:30, docentes comunicaron al director de la institución. Algunos estudiantes habían encontrado lo que aparentaba ser un vidrio dentro de la comida.
0: Pero porque mira, parece
1: parece botella de
0: vidrio. Botella de vidrio. Y gaseosa, ellos no sirven.
1: Se activó el protocolo correspondiente y entonces vino con la comida. O alguien rompió ahí el vidrio y puso ahí.
0: Este es la mano de un adulto ya,
1: en la mano de la. Probablemente del director, ¿verdad? Probablemente del director. No sé.
0: Y acá lo que importante, por eso es importante hablar con el secretario de salud, si en esa escuela se cocina dentro de la institución o es una empresa que lleva el almuerzo.
1: Sí.
0: Este sería el de hoy, el desayuno sería
1: No, a
0: la
1: las 10:30
0: merienda, la
1: ya iba a ser el
0: merienda,
1: almuerzo.
0: merienda almuerzo,
1: No, almuerzo ya iba a ser.
0: almuerzo.
1: Sí,
0: ¿No?
1: porque a las 10:30
0: Ah,
1: estaba.
0: pero antes de servir, entonces Víctor, a las
1: Ah,
0: 2.
1: al empezar a servir, ahí descubrieron. Pero eso es lo que llama la atención, que está. ¿Cómo se llama la chica que te leí su nombre?
0: No, no.
1: Se llama ella.
0: No.
1: Cintia Peña.
0: Cintia
1: Cintia
0: Peña.
1: Peña. Cintia Peña. Así se llama, ¿verdad? Sí, Cintia Peña.
0: Cintia Peña.
1: Si llegaron, ella dice que se llegó a ingerir en diferentes salas y pabellones de la institución.
0: Pero
1: Eso, si es que estaba en diferentes salas y en
0: eso
1: diferentes
0: no.
1: pabellones, el señor que vino en el todo, en el conjunto vino.
0: Si es de hoy, no es almuerzo todavía, no
1: No,
0: entiendo.
1: ayer fue,
0: Ayer, ah, bueno.
1: perdón, el martes fue. El
0: Ah,
1: martes
0: bueno,
1: fue, o sea,
0: pero
1: se envió
0: fue
1: después.
0: almuerzo, fue almuerzo.
1: Y claro, un almuerzo escolar, almuerzo
0: Sí,
1: escolar, hambre cero.
0: no.
1: Vino con el todo. Con el paquete general vino. Y
0: Hoy
1: se
0: es
1: dicho yo, cuando se
0: jueves.
1: sirvió, se sirvió.
0: Hoy es jueves, Víctor.
1: Anoche sacó el comunicado a la gobernación. Ayer trascendió todo esto.
0: ¿Y por qué trascendió, quitó el comunicado?
1: Y seguramente que sí, o ya sabían en ese momento, qué sé yo, ¿verdad? No sé qué fue lo
0: Al
1: que pasó.
0: instante tiene que ser el secretario de la gobernación, al instante, por Dios. Al instante decir esto pasó, está el bueno por ahora, o vamos a cocinar ahí mientras que se solucione esto y la empresa se ha investigado, porque esto es una irresponsabilidad de las personas o la empresa que cocinó ahí. Porque la mayor parte son empresas que fueron adjudicadas. Son contratadas por esas empresas las madres de las instituciones que cocinan.
1: Sí.

0: Parte son empresas que están fueron adjudicados. Son contratadas por esas empresas las madres de las instituciones que cocinan.
1: Sí.
0: O sea, sí o sí hay una empresa encargada de proveer los alimentos, comprar los insumos, tener todo ahí a las cocineras, mamá o las tías que se comprometieron a cocinar. O sea, empresa de que existe una empresa que fue contratado por Hambre Cero, existe una empresa y esa empresa tiene que responder.
1: Muy bien. Sí, es que es así como dice ella que estaban diferentes pabellones. Es porque se fue así con la comida, ¿verdad? Se fue así. Y esa es responsabilidad de la empresa proveedora. ¿Cuál es la empresa
0: Sí.
1: proveedora? Hay que ver eso.
0: La empresa tenemos que
1: Y
0: saber.
1: le cortar el contrato y le hacer una denuncia penal. Un buraco de la puta madre hay que dejarle. Si es que es irresponsabilidad de la empresa. No puede ser
0: No.
1: un atentado criminales.
0: Yo visité varias empresas proveedoras de almuerzo escolar, de merienda escolar anteriormente.
1: Sí.
0: Las señoras con la gorrita, el uniforme completo. O sea, ¿en qué momento hay contacto de un vidrio con la comida? Eso es lo que yo no entiendo. Al salar se rompió el que tiene el frasco de la sal, se fue adentro. Pero al ocurrir ese, la cocinera debe de obviar esa comida, de sacar de
1: Ahí está,
0: circulación.
1: pues. Ahí
0: Es
1: está,
0: la
1: pues, Juan.
0: responsabilidad
1: La
0: del.
1: responsabilidad, la irresponsabilidad si ocurrió así de la forma que está pintando o está suponiendo, ¿verdad? Porque cualquier ser medianamente pensante va a hacer eso que vos decís. Señor Maite, ni cureme me diga
0: No,
1: porque
0: no,
1: yucatán de
0: no,
1: curé
0: no,
1: ahí.
0: no, ni yaguape,
1: Sí,
0: porque Dios
1: nadie,
0: te va a
1: nadie,
0: cortar.
1: absolutamente nadie. Pero, ¿qué pasa? ¿Cuánta plata está ahí en esa comida que está preparando? ¿Cuánta plata hay? ¿Cuánto va a perder? Entonces yo prefiero callarme nomás y hacer eso. No, criminales. Criminal.
0: ¿Vos querés perder una olla de comida o querés perder tu contrato de por vida? Porque eso puede ser sancionado y multado y la Dirección de Contrataciones Públicas les puede vetar por definido año que esa empresa provea esa comida a ninguna parte del país.
1: Sí, por
0: Ah,
1: eso, pero
0: eso
1: es
0: es su.
1: gravísimo. Pero yo no te digo, no le culpo yo al dueño de la empresa, le culpo a la cocinera que se rompió el vidrio, ella y dejó ahí.
0: Verá,
1: Esa es la culpable.
0: verá, Víctor.
1: No, esa es la culpable de que se llevó ese alimento de esa manera.
0: Ok.
1: La responsabilidad civil
0: Ok,
1: y
0: pero
1: penal
0: yo
1: también
0: soy
1: va a
0: el
1: caer sobre
0: dueño.
1: el dueño.
0: Yo soy el dueño.
1: Claro,
0: Yo soy el que tengo que responder.
1: nereje o peta, nereje o peta, así de sencillo el
0: Por
1: tema.
0: eso, por
1: Por
0: eso.
1: eso hay que averiguar esto, de qué se trata, de quién es y de qué se hace.
0: Y que nos diga la gente de la gobernación de si es una empresa tercerizada o son empresas tercerizadas que contratan a las madres, a la gente del lugar para que cocinen para los chicos. Eso también es fundamental, es muy importante. Porque imagínate, vos estás cocinando para tu propia familia y deje pasar esto. Yo ahí mismo le
1: Sí.
0: digo, ey, se me cayó este, suspendemos todo
1: Y
0: este. ¿Cuál?
1: la dueña de la empresa o el dueño de la empresa tienen que denunciarle al que hizo eso. Porque tienen que saber, tienen que tener identificado quién cocinó y qué fue lo que pasó, tienen que saber
0: Claro,
1: perfectamente.
0: claro. Y
1: Sí o
0: se
1: sí.
0: tiene que publicar. Como digo, el martes
1: Sí,
0: pasó y
1: así
0: hoy
1: es.
0: jueves recién
1: Totalmente.
0: va a ser comunicado. No, al instante, ahí, en el momento. Estamos hablando de vida de criatura. Ojo con eso.
1: Está en línea Ernesto Guerín, concejal de Ciudad del Este. ¿Cómo estás, Ernesto? Buen día.
2: Buen día, Juan, a la audiencia. ¿Todo bien? ¿Y ustedes cómo están?
1: Estamos nerviosos, nos quisieron dar de comer vidrio.
2: ¿Por qué, vivo?
1: Y en Hernandario, en una escuela, ¿no viste? El vidrio en la comida.
0: Pero los concejales de Ciudad del Este comen vidrio todos los días, así es que están acostumbrados.
2: Nosotros estamos acostumbrados a eso, Víctor.
1: Ah, bueno, ayúdanos entonces a digerir.
2: Hay otra cosa. ¿Qué tanto?
1: Bien, todo
2: Ahora
1: bien.
2: pues vine un rato a la Escuela República Oriental del Uruguay, donde hicimos donaciones de pintura para poder pintar las pistas
0: Ah, he visto
2: de
0: eso.
2: donde ellos practican deporte.
0: He visto eso.
2: Nosotros seguimos haciendo gestión.
0: Área 1
1: Muy
0: también.
1: bien,
0: Área
1: brillante,
0: 1 y he
2: área
0: visto. Ah, he visto ya.
2: área 1, área 1, Centro Regional, Barreto Sarubi, kilómetro 7, República Oriental del Uruguay y San Antonio, del barrio San Antonio.
1: Esa es la escuela de Valeria.
2: No sé dónde
1: votar. San Antonio es de Valeria, ¿dónde
0: Valeria se Marciana de Escuela Mendoza y Víctor.
1: No, pero ella cuando se fue, ella era directora, le hicieron discursear hasta... Sí.

0: Necesito recordar.
1: Ese mismo, ese mismo.
2: Ah, no sabía.
0: Ajá, bueno, ahí son todos fanáticos, yo creo.
1: Sus sponsors llevaron aire acondicionado, ¿no te recuerdas?
0: Y ahí en República Oriental del Uruguay también la directora de fanática, yo creo.
2: No, está. Ella no hizo el pedido a nosotros, fuimos a elección a la gente, yo creo, no cumplió y nosotros cumplimos.
0: Ah, pero igual los otros votaron, ¿sí,
1: Opi? A ni que le mose,
2: no creo. Vamos a ver. No creo.
0: Hablando de no creo, Ernesto, ¿qué es esto de repartir plata, andar tirando plata, 19 mil millones de planta asfáltica, otra vez más de 1.000 millones de agua, 3 mil millones de papel higiénico, ya son 6.500 millones de electricidad, ornamentación para Navidad y compañía? ¿Qué es lo que pasa? Está increíble de plata que tenemos que gastar todo así.
2: Ah, ojo, estamos poniendo internet de Pajú, Víctor. O aprovecha Pablo y
0: o es que le están mandando a firmar todo.
2: Ellos pues tienen mayoría, Víctor. Ellos hacen lo que quieren. Siempre te dije, ellos hacen lo que quieren. Visto con la plata del contribuyente.
0: Está visto que sí.
2: Todo lo que quieren se va a aprobar.
0: Está visto que sí. Pero, a ver, o le están haciendo la cama a, como siempre hizo Dani Pereira. Vamos a firmar acá otro vez. A pedir aguja a Oye Servi.
2: Y la verdad que eso ya van a salir todo antes que salga él, Víctor. Por eso está apurando todo el proceso. El mensaje ya viene ya con la ejecución, ya rápido es acá las cosas.
0: Qué locura
2: ya. Detrás del mensaje ya viene ya la resolución, rápido todo.
0: Y ustedes no pueden hacer absolutamente nada luego.
2: Y no, Víctor, vos sabés, Víctor, ¿qué podemos hacer nosotros? Y quejarnos, no sé, como siempre hacemos en los medios.
0: Saltar, zapatear, gritar, no sé, sabiar los
2: mosquetes a tu concejal. Todo lo que vos digas, todo. ¿Eh? Hace poco denuncié el tema de los combustibles, hasta ahora no me dan para poder llevar a la fiscalía. Hasta ahora no me responde el intendente.
0: Y entonces no tengo más nada que preguntarte, Ernesto. O sea, de verdad te digo.
2: No, Víctor. ¿Qué me puede preguntar? Que el 4 de octubre la gente salga a votar a nosotros. Que pidan el cambio que realmente queremos, Víctor. O si no, va a ser peor cada día más. Porque cuando ellos tienen una mayoría aplastante, no se puede hacer nada. Salgan a votar por Rigoberto Chamorro, salgan a votar por Ernesto Green, lista 1, opción 3. Esa es la única solución que tenemos, Víctor.
0: ¿Y qué solución lo que nos vas a dar vos si es que ahora me decís que no podés hacer nada?
2: ¿Cómo que nada? ¿Quién fue el que sacó la intervención de la municipalidad de Ciudad del Este?
0: No, pues me está diciendo que no puedo hacer nada ante estos atropellos de todos los días en la Junta.
2: Voy a denunciar otra vez, Víctor. Puedo hacer nada hasta que se ejecute.
0: Bueno, porque se me decae lento. ¿Cómo que vos me decís que no puedo hacer nada? Después de pedir que te voten.
2: No, yo necesito que ellos ejecuten como hicieron con Navidad. Navidad sustentable después de 3 años. Le ganamos, Víctor. Después de 3 años. Después de 3 años, Víctor. De la cual se demostró como ellos robaban en la Navidad sustentable, llevamos al Ministerio Público, a la Contraloría, pum, vino la intervención a través de la denuncia que hicimos con el colega Jaime Méndez, Samir Sánchez y el amigo, no recuerdo su nombre, López, Julio López.
0: Pero a ver, ¿y en qué resultó eso? En la intervención, correcto, pero después, ¿y este año cuánto ya le dan este año a Navidad del Este? ¿Cambiaron el nombre nomás?
2: Y le voy a investigar ahora, Víctor, pensé que le voy a dejar así nomás.
0: Ahí está, pues. Ese es el tema. Le investigamos, se interviene y siguen ellos. O ya poseo, ya voy bien. Sí,
2: bueno. Y la justicia, hermano. La justicia. La misma justicia que él reclama es la misma justicia que le está sosteniendo a él ahora mismo. Así es.
1: Che, esta paite se la vende como.
0: ¿Qué quiere que te diga? De verdad,
1: che. Justicia, por poco. Vamos a esperar la justicia divina.
0: Vamos a cambiar de tema, Ernesto. Sí, ¿cómo andas? ¿Qué es de tu vida?
2: Y trabajando como siempre, Víctor, acá, recorriendo, hablando con los dirigentes, organizando ya el día de, viendo el tema de los meseros, organización, puntero, transporte. Llegando siempre, Víctor. Para mí es muy fácil esta campaña porque 4, casi 5 años. Nosotros hicimos gestión, Víctor. No nos quedamos nunca parados con los brazos cruzados, denunciamos. Yo sé que a veces tenemos cangrepado porque no se puede hacer nada, porque no actúa la justicia, pero yo no me puedo quedar tampoco con los brazos cruzados haciendo gestión. La semana pasada, más de 50 viviendas sociales a través del Ministerio de la Vivienda se le van a entregar a la gente de Bello Horizonte, a la gente de Sagrada Familia. Ahora queremos sacar otro en San Miguel. Y así vamos, Víctor, haciendo gestión con la gente. Nosotros no somos concejales que solamente faltando un año o tres meses para las elecciones salimos a hablar con la gente. Durante casi 5 años hablamos, salimos, recorrimos, hacemos lo que tenemos que hacer, Víctor.
0: Está bien, Ernesto. ¿Y cuánta plata tenés que poner para el día de?
2: Yo no voy a poner mucha plata, Víctor. Voy a apelar a lo que es mi trayectoria como político, lo que hice, y ya queda a cargo de la gente si realmente vale la plata o vale la gestión. Pero yo siempre digo a la gente, voten a la gente por su capacidad, y el que y después que nos vengan a reclamar el día de mañana que peañan el corrupto ni ande ya auspicia, acuera oído venderle conciencia más. 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Que después no nos quedemos lamentando que no se venda por un CMI o por promesas que le están haciendo algunos políticos que por poco no le van a llevar a la NASA y todo a trabajar.
0: Epa, ¿y quién es el que promete eso?
2: Y muchos. No, es solamente uno, muchos.
0: Pero ahí la interna entre ustedes, en el mismo grupo, ¿no?
2: Y hay un grupito ahí que lo ofrece de todo y le engaña siempre a la gente. Que tenemos que dar un poco el paso al costado, ¿verdad? Y hacer un nuevo liderazgo,
1: ¿verdad? Ernesto, ¿dónde queda tu PC? Porque yo he visto lo de los imputados Seba Martínez, está ahí cerca de Panamá, pero siempre cerrado, ¿verdad? Para figuretear. La de la del que hace programa, la de la rubia, ahí cerca de ¿cómo es? Arcor Pam, pero siempre cerrado, o sea que para figuretear y pagando, yo creo que cuesta,
0: funcionarios municipales,
1: creo que cuesta mucha plata,
0: funcionarios de la junta están ahí cuidando
2: hasta para poner los carteles, o sea, los funcionarios municipales, los columneros, con eso te digo todo ya, Juan.
1: O sea, salimos de Guatemala y nos fuimos a Guatepeor, creo.
2: Yo no tengo PC, Juan. No me da la capacidad de tener un PC de poder bancar eso. Eso pues implica mucho gasto.
0: Bueno, Ernesto, un fuerte abrazo para vos. Que sea con éxito.
2: Igualmente para usted. Muchísimas gracias.
0: Adiós. Ernesto Berín, concejal municipal de Ciudad del Este. Difícil es cuando la impotencia le domina al entrevistado, y con justa razón, yo no le culpo a Ernesto. ¿Por qué? Porque efectivamente no se puede hacer nada cuando hay una mayoría, un cuerpo colegiado donde manda la mayoría, ¿verdad?
1: Claro.
0: Y la mayoría recibe instrucciones del Ejecutivo y el Ejecutivo, ¡boom!, le ametralla al ciudadano.
1: Le quita al bolsillo. Lo que dijo ayer Rigo, no sabemos cómo vamos a encontrar la municipalidad el día de mañana, porque no, información no hay, sí. Ni siquiera los concejales tienen.
0: Sí, así es.
1: ¿Te parece?
0: Tenemos que cumplir. Mira, vos decías lo de la espada de San Miguel Arcángel, sí, ¿verdad? ¿Sí? Sí. Por primera vez en la historia
1: viene
0: a llegar a Paraguay. Sí. La reliquia custodiada en el santuario y del Gargano en Italia.
1: Primera vez que se va a mover el lugar.
0: ¿En serio, che?
1: Sí, señor.
0: Saldrá por primera vez de su santuario original con destino a Paraguay, donde permanecerá del 9 al 19 de octubre. ¿Y dónde va a estar? ¿En un sitio o va a recorrer?
1: No, viene en el santuario del
0: de los Miguelinos.
1: Miguelino.
0: El acto central se realizará el viernes 9 de octubre a las 19 en la Catedral Metropolitana de Asunción, con un rito solemne de consagración de las familias y la nación. El cardenal Adalberto Martínez, arzobispo metropolitano de Asunción, destacó la trascendencia espiritual del acontecimiento como un signo de bendición, custodia y esperanza para el pueblo paraguayo. El arzobispo de Asunción dará a conocer en los próximos días el programa completo de actividades durante los 10 días que la espada permanecerá en nuestro... Ojalá venga para acá, che, ¿eh? Ojalá venga para acá. Es la espada que usó...
1: O sea, se supone que la espada que cayó de San Miguel Arcángel.
0: ¿Y de dónde cayó?
1: Y del cielo.
0: ¿Cayó la espada del cielo?
1: No, y una de las tantas batallas, ¿no? Si vos viste la serie de Moisés y eso, puedes ver que caían ángeles del cielo para pelear la guerra de Moisés, de Jacob y compañía. Camino a la tierra prometida.
0: ¿En serio, Messi?
1: Sí.
0: ¿Cómo está tomando el pelo?
1: No, señor.
0: De repente cayó así la espada.
1: No.
0: Eso yo, y si cayó la espada, ¿cómo sabe
1: que mañana era San Miguel? Me comprometo contigo que mañana voy a averiguar bien cómo es la situación. ¿Está bien? ¿Cómo fue?
0: Haceme la pausa. O es la representación de la espada de San Miguel.
1: Haceme la pausa. Que...
0: No, esperan un ratito.
1: No,
0: yo no me voy a ir sin matar.
1: Pero esperan, vamos a averiguar bien, después vamos a debatir.
0: Eso es lo que estoy haciendo. Bueno, está bien, haga una pausa.
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0: Aquí cabe hola y adiós. ¿Recordabas, Juan?
1: Sí, sí me acuerdo, pero...
0: El portazo sonó como el signo.
1: La interrogación. Está romántico, Víctor. Está romántico.
0: Le pregunté a mi asistente de qué se trata la espada de San Miguel.
1: Sí. ¿Se cayó del cielo o cómo es?
0: Y según vos se cayó del cielo y ¡boom! Se cayó ahí.
1: No. Y tiene que ser una espada de fuego.
0: En el Mont San Angelo,
1: San Miguel, de Italia. San Miguel usa una espada de fuego. Según lo
0: ¿Y
1: que
0: qué era San Miguel?
1: Es el príncipe del ejército de Dios.
0: Muy bien. ¿Tenía estructura física o no?
1: Es un ángel.
0: Pero, ¿tenía estructura física o no? Responde con seguridad.
1: Mira, que yo no te puedo afirmar una cosa así porque nunca lo he visto descender al cielo de no ser como un ángel gigante con...
0: ¿Y qué es un ángel?
1: Un ángel es un espíritu para mí.
0: Ok, ¿y tiene cuerpo?
1: En forma de un ser humano.
0: ¿Y le podés tocar?
1: No.
0: Ok. A renglón seguido, te leo la respuesta de mi asistente. La espada de San Miguel Arcángel es considerada una reliquia. Y ahí te dice, es un objeto simbólico custodiado en el santuario basílica de San Miguel Arcángel, en el Mont San Angelo, en Italia, asociado al lugar de las apariciones del arcángel y venerado por los católicos como un signo de protección divina contra el mal.
1: ¿Y por qué dice espada?
0: ¿Y por qué es una espada?
1: ¿Y cómo sabe que es de...? Sí, es,
0: pero y eso es lo que te está diciendo. No sé, ellos nomás produjeron esa espada, ¿verdad? Proviene de una milenaria gruta en el monte Gárgano, en Puglia, Italia, donde según la tradición católica se apareció San Miguel Arcángel. Representa la justicia, la defensa de la fe y el combate espiritual contra las fuerzas del mal, recordando el papel de San Miguel como príncipe de la milicia celestial.
1: O sea, es como una imagen de un santo.
0: Dice, al tratarse de un arcángel, un ser puramente espiritual, sin cuerpo físico, pues te preguntaba, la iglesia no clasifica esta espada como una reliquia de primer grado, que serían los restos físicos,
1: sí,
0: sino como un objeto devocional e histórico de gran valor sagrado ligado a un santuario.
1: Esos físicos son el cáliz sagrado, la corona de Cristo, el manto, todo eso son...
0: El santo sudario.
1: El santo sudario. Sí. Esos son reliquias sagradas, físicos.
0: Esto no se considera de primer grado.
1: Excelente.
0: Entonces, hablando de algo simbólico más bien, ¿verdad? No podemos luego asegurar que alguien incorpóreo pueda tener una espada en su mano y dejar ahí para que se le venere.
1: No, algo dejar. Uno no va a dejar. Algo muy sagrado como eso no va a dejar.
0: Ok.
1: Hablo despacio y otra vez, pues ya me quedo. Okay. Chao, Víctor.
0: Buen resto de jornada para todos. Gracias a la audiencia de Itapirú FM, de todas las plataformas digitales, a la gente del canal ya le despedimos. Sí. Volveremos mañana viernes, si Dios y la Virgen así lo permiten, a las 7 y minutos.
1: Amén. Hasta mañana.
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8: Yo le dije
9: Conexión
8: a Fabio,
9: Yanduti, Fabio, tu primera fuente de información.
8: Vos me debes tanto. Y Fabio me dice, no, es el mundo. Estamos hablando de chiquita. Lo que vamos a hablar acá es fuerte. Yo le pido a Wilson que saque calculadora, hermano. Con el celular. Encima tiene un Pro 17, no sé, galáctico, eléctrico, de digital, Pro no sé cuánto.
10: Ya quedó demasiado porque salió el 18.
8: Ah, sí, ahora voy a comprar yo el 17, porque ese va a bajar de precio, ¿verdad? Está bien ese, ¿verdad? Claro. Espera, tenemos que joderle también nosotros a esta grande empresa que... Hablando de eso, he visto ayer y les recomiendo una película espectacular. Relacionada a Apple, basada en un hecho real. Entró en una tienda Apple en Ámsterdam, Holanda, un tipo del Líbano, Pero él era nació en Asker. Y con para hacer explotar toda la ciudad más o menos. Y le agarró de rehén a una persona. No les cuento más el resto. Lo basaron en un hecho real.
11: ¿En cuál está?
8: En Netflix.
11: Mira, lindo.
8: Buena película.
11: El Unabomber. El bombardero, el solo.
8: Sí, en la película se llama Secuestro, algo así se llama, no me acuerdo muy bien. Ahí me van a ayudar enseguida. Pero sabes que por primera vez he visto la ciudad de Ámsterdam. Qué hermosa ciudad. Y después el despliegue policial. ¡Ja! ¡Qué lejos que estamos! Quiero nomás que vean la película porque desde una central de la policía manejan todo, hermano. El despliegue que tienen, la prestancia, la inteligencia, la organización que tienen. Una locura. Qué lejos que estamos, ¿sí?, de nuestra policía.
11: Totalmente.
8: De Guaá, de comisario. No.
11: El policía que hablaba con Dani Troche y la otra que no quería que haga la nota en preferencia.
8: Ahí está, claro. Porque le dijo, está interrumpiendo.
11: Está creando problemas.
10: Con la hincha de Guaraní.
8: Ahí ya.
10: La hincha de Guaraní. Y poco ya no es policía.
8: No.
12: Puede ser rehén.
8: Rehén, ese.
12: El nombre.
8: Sí, señor.
12: Dice, narra con un estilo sobrio y cercano el documental del secuestro ocurrido el 22 de febrero del año 2022, sí, cuando un hombre armado tuvo y retuvo a personas en la tienda de Apple de la plaza, se pronuncia esto, Lisplein, en Ámsterdam.
8: Sí, señor, Lisplein. Espectacular. Estoy basado en hechos reales y pasó hace poco nomás.
12: Y en el 2022, sí, hace poquito.
8: Pero quiero que vean el despliegue de la policía, ¿sí?, de Ámsterdam. Qué locura. No, allá vos te vas a ti, estilo paraguayito, allá te quedas. Te van a agarrar en un santiamén.
11: Anda a pegarle, puedo decir.
8: No, imposible. Bueno, vamos, señores, ponerme picante, hermano, porque voy a contar lo siguiente. Tiene que ver con Gaspar Servio y Guaraní. A Servio le rescindió Guaraní el contrato, ¿verdad?
12: Sí.
8: Vía comunicado público. Ya, a la opinión pública Guaraní le informó que rescindía contrato con Gaspar Servio. Cosa que esto, Federico, que volviste hoy, fue ayer, nos fuimos con las cámaras de Dani Troche en vivo, la práctica de Gaspar Servio.
11: ¿Esto fue en?
8: Donde él se va a trabajar en una localidad con arqueros.
11: Sí, el Luque. Esto no está cerca de el Luque, ¿verdad?
10: El viaducto.
8: Escuchamos el sonido, claro, ambiente. Ahí. Ponen por el sonido ambiente, por favor, con sonido. Escucha, ¿cómo practicaban? Ahí está Servio. Que vos sabés que en ningún momento habló. No dijo, no.
11: Es que
8: no
11: muy puedo hablar.
8: Cuando el abogado me autorice.
11: Como dice la policía, cualquier cosa que diga será usada en su contra.
8: Así, así mismo, es. Exactamente. Justamente lo decíamos ayer también.
13: Espera, vamos. Venga.
8: Ahí está.
11: En vivo.
8: Y Dani Troche le gritaba. Y después cuando terminó, lo agarró y le dijo, inclusive le preguntó, ¿te querés quedar en el país? Después hablamos. O sea, ni siquiera eso respondió, porque si respondía eso podía generar, no sé. Que Guaraní diga, no, él dijo que se quería quedar en el país, sí, quiere decir que tenía un contrato ya preparado.
11: Ya no estaba justo, por eso buscó problemas, todo eso que te puede.
8: Él serio se cuidó en todo momento.
11: Todo te puede salpicar ahí.
8: Y increíble. Él le decía a Dani, con todo respeto, el primero que con usted voy a hablar, porque ustedes están acá, la gran cosa. No sabemos si va a cumplir Serio. De Jay Quay, eso ya no sabemos. De Jay Quay. Bueno, dicho esto, Guaraní también, por supuesto, le informa al sujeto, en este caso Gaspar Servio, que le rescindía el contrato. Y es 1 año 5 meses de contrato que le restaba a Servio. Porque es estos 5 meses del 2025, de 2026, perdón, y 1 año más, 2027, que él tenía contrato con, o tiene contrato con Guaraní. No sé si se dice tenía o tiene.
12: Tenía.
10: Tenía ya.
8: Tenía, o sea,
10: rescindió el documento.
8: Porque ya, ya fue rescindido.
10: Mal o bien, lo dirá la FIFA o el TAS, pero se rescindió. 17 meses.
8: ¿Por qué 17
10: 12, meses? Un año y 5.
8: No, no, ¿verdad? Un año y 5 meses.
10: ¿Un año y 5?
8: Sí.
11: 17.
10: 17.
14: Hasta aquí 17, sí. Está bien.
8: Acabo que va a agregar 2 de un año. Pues. Está bien.
10: Claro.
8: ¿Ahí cuánto tenés? 17
10: meses.
8: Bueno, espera. Vamos a hacer número. 17 meses. Ayer me dice una fuente que Gaspar Servio, con su abogado y el representante, aparte de estos 17 meses, van a solicitar 6 meses más de indemnización. Y sería, yo le pregunté a la fuente, ¿por qué una penalidad que no sé, existe en la FIFA y lo que estamos queriendo averiguar ahora? Y me gustaría hablar con alguien que sea neutro. Una persona dedicada, avezada en derecho deportivo.
14: Y sí, Bruno, tiene mucha lógica. Sería en la justicia ordinaria daños y perjuicios.
8: No, no, pero esto es en la FIFA.
14: Ya sé. A lo que voy nomás, Bruno, lo que interpreto, esperando la comunicación con alguien que nos pueda brindar mayor claridad en el tema. Vos, los 17 meses es el contrato que resta todavía para él.
15: El contrato.
14: No para Guaraní.
15: El contrato puro, ¿verdad?
14: Pero, claro. Pero vos le cortaste a él, lo sacaste del trabajo.
15: Lo perjudicaste.
14: Lo expusiste públicamente. Lo dejaste trabajando en ese.
8: Como parece pastizal. Ya abogado de.
14: No,
8: de,
14: no. Y no hay, claro, pero estamos hablando. A ver.
8: Quiero hablar con el abogado de Guaraní.
14: Entonces le perjudicaste. Yo no digo que sea así.
11: Ellos claro, está bien la interpretación, pero
8: ¿sabes qué,
11: amigo? Seguramente el abogado Guaraní te va a decir, no, eso no.
14: No, no, yo estoy del lado de Servio. ¿Por qué Servio solicitaría eso?
8: ¿Quieres que te diga lo que me dijo la fuente? Me dijo, inclusive, lo dejó parado en un momento en el que el libro de pases ya no estaba abierto.
14: Perjuicio.
15: Ahí está el perjuicio.
14: Perjuicio.
15: Claro, en un momento donde ya el jugador no puede ir o recalar en otro club no porque los mercados están cerrados, no ahí bolechaste. O para lo que tiene que ver con Servio.
14: Lo perjudicaste.
15: Mirando
14: desde la perspectiva de Servio, hay que aclarar, no es que estemos jugando partidos.
15: Y claro, rescindiste el contrato unilateralmente para la defensa de Servio.
12: Y hay otra cosa, decía Bruno, 17 meses, todo el año que viene, lo que le quedaba de este año. Y yo recuerdo que cuando hablamos con su abogado, él había dicho que le adeudaban un mes de salario, que era el mes de julio.
10: Julio.
12: Entonces, sumando los 18 meses de contrato, incluyendo ya julio de este año que no se le pagó, más esos 6 meses de penalidad, dan exactamente 24 meses. O sea,
8: 24, 2 años.
12: 2 años.
10: 24.
8: Bueno, y tengo la cifra aproximadamente de lo que ganaba Servio en Guaraní. Y vamos a hacer número ahora. Estamos en el YouTube, la gran jugada en vivo. 921 personas ahora que estamos arrancando. Comenzamos con el caso Servio. ¿Quién está? Doctor Gerardo Acosta, ¿cómo está? Un gusto saludarte.
16: Hola, Bruno. Un saludo para vos, tu audiencia y tus compañeros.
8: Bien, doctor. Queremos recurrir a una persona neutral y avezada en el tema de derecho deportivo, cuestiones legales. Uh-huh. Te voy a hacer el resumen rápido. Una fuente, hablando conmigo ayer, me dice, mirá, el caso Servio está así, agrega Wilson, un mes. Guaraní hizo oficial públicamente que le rescindía el contrato, le habrá enviado el colacionado también al jugador, a Servio, ¿verdad? Uh-huh. Él ya practica de forma individual, ya no está en el club, le quedaba un año de contrato hasta diciembre del 2027, más estos 5 meses, que son 17 uh-huh. meses. Entonces, doctor, ¿me está siguiendo?
16: Sí.
8: Pero
16: sí, sí,
8: sí. La persona que es lógicamente parte interesada, que es está con Servio, me dice, no, uh-huh. mira que nosotros le vamos a agregar a estos 6 meses. Y le dije yo, pero ¿por qué 6 meses? Y ya un año, 5 meses de contrato nomás le queda. Más un mes que la deudaban, uh-huh. son 16 meses. No, hay un inciso en la FIFA, en la FIFA, algo así me dijo, como una especie de indemnización porque le rescindieron el contrato, me dijo.
16: Sí, sí, eso es cierto.
8: A la escucha.
16: Hay una norma, pero espera, le van a agregar a su demanda.
8: ¿Eh?
16: Después otra cosa es que ganen y que se le dé, no es que es automático.
8: No, no, lógico. Yo puedo reclamar.
16: Sí, pero se le puede agregar.
8: Sí, yo le dije.
16: Se le puede agregar, sí, seis meses, sí.
8: Pero ¿cuál es la cláusula o cuál es la norma que si no podés echar luz sobre el tema?
16: Eso está en el reglamento del Estatuto del Jugador de FIFA. Ah. Y es una norma, mientras estoy hablando contigo estoy buscando, es como una sanción adicional cuando se obra de mala fe en la rescisión del contrato o una cosa así, se puede agregar los seis meses.
8: Mientras vos buscas, ¿sabes qué me dijo la fuente, doctor? Me dijo que le rescindieron en un momento en el que los libros de pase están todos cerrados.
16: Sí, eso es parte de lo que se podría considerar mala fe, justamente. Justamente el momento en el que se le rescindió. Pero yo tengo entendido del otro lado, o sea, no, yo le conozco a los abogados que trabajan con Guaraní. Yo creo que le hicieron le rescindieron con, o sea, ellos, Guaraní,
8: con
16: la base que le rescindió con justa causa. La rescisión con justa causa puede ocurrir en cualquier momento. Ahí no hay momento, o sea, por eso, este es un caso que recién está empezando. Claro. Pero evidentemente, sí, la norma está. No, yo sé que me va a costar encontrar así muy rápido cuando estoy hablando contigo, pero está en el reglamento. Es un adicional que en algunos casos se agrega a la indemnización cuando se comprueba una mala fe del club, que justamente en este caso sería la rescisión fuera del periodo. Pero acá lo que va a tener que demostrar al jugador es que la rescisión no fue con justa causa. Y el club lo que va a tratar de mostrar es que la rescisión fue con justa causa. Si el club demuestra que es con justa causa, olvídate, no hay ninguna indemnización. Y si el otro demuestra que fue sin justa causa, entonces sí, los seis meses se pueden llegar a agregar por el momento en el que le rescindieron, que le dejaron sin la posibilidad de encontrar otro club.
8: Te hago otra pregunta técnica.
16: En caso de circunstancias graves, la indemnización adicional, o sea, así mismo, y siempre cuando el contrato debe ser rescindido prematuramente por la existencia de deudas vencidas, que no es este caso, ¿verdad? Además de la indemnización reducida, el jugador tendrá derecho a percibir una cantidad correspondiente a 3 salarios mensuales, la indemnización adicional. Y en caso de circunstancias graves, que se puede interpretar que son circunstancias graves relacionadas con la deuda vencida u otras circunstancias graves, la indemnización adicional podrá incrementarse hasta un máximo de 6 salarios mensuales. La indemnización total, ojo, no superará bajo ningún concepto el valor residual del contrato rescindido prematuramente. O sea, cuidado, pues puedo agregar la indemnización, el valor total, valor residual. O sea, el valor residual, no, van a pedir los 6 meses, pero el reglamento finalmente se interpreta que lo máximo puede cobrar el valor residual de su contrato. Es decir, hasta el final, los 1 año y 7 meses que me dijiste, algo así.
8: Entonces la figura
16: van a pedir todo.
8: Es indemnización adicional.
16: Claro, es una figura de indemnización adicional. Lo que pasa es que el reglamento de FIFA incorpora una figura de reducción de indemnización que no existe en el derecho laboral sudamericano. Solamente existe en el derecho laboral suizo, donde cuando vos te echan de un trabajo, vos tenés derecho a cobrar indemnización por el total de tu contrato, que es lo que me dijiste hace un ratito. Sí. Pero en Suiza dice que si conseguís un trabajo en ese tiempo en el que estabas y tenías el salario del otro que te echó, tu indemnización se reduce en proporción al sueldo en tu nuevo trabajo. Okay. Pues vamos a suponer que Servio en enero consigue un trabajo, ¿ok? Sí. Te quedaba todo el año que viene de contrato y en ese nuevo trabajo gana igual que en Guaraní. Para hacerla fácil. Entonces, esos 12 meses del año que viene se van a reducir. Va a ser cero porque va a estar ganando lo mismo. No sufre ningún perjuicio económico. Pero ahí te dice, pero en casos graves, Sergio va a estar 6 meses sin trabajar. En casos graves, se puede agregar una indemnización adicional de 6 meses, siempre y cuando el total que se le reconozca a Sergio no sea mayor que el total de los salarios hasta el final de su contrato. Porque primero se reduce y entonces después se adiciona. Eso es lo que dice el reglamento de FIFA. Ellos pueden pedir lo que sea ahora, pero obviamente, si quieren esa indemnización adicional y él no tiene trabajo ahora, no se le van a dar como máximo el total de su contrato. Lo que puede lograr si consigue una indemnización antes de conseguir un nuevo trabajo en enero es que no le reduzcan la indemnización. Perfecto. Pero nunca va a poder aumentar por encima del total de su salario en Guaraní.
8: Está clarísimo lo que decía, doctor. Yo te quiero hacer una sola pregunta y no sé si los compañeros tienen consulta, con mucho gusto. 1100 personas en el YouTube de La Gran Jugada en Vivo ahora que estamos arrancando el programa, antes de llegar inclusive a la primera media hora. ¿Cómo Guaraní va a demostrar, doctor, que, por ejemplo, hubo un acto de indisciplina muy grave de Servio? Donde, por ejemplo, habla de... no sé si hubo violencia física, por decirte, ¿verdad? Dicen que no hubo, ¿verdad? Pero, por ejemplo, dice que él le trató muy mal al técnico, o le habló, o le dijo algo. Eso no es... ¿Cómo se demuestra eso en un juicio ante la FIFA?
16: Y probablemente, yo supongo que Guaraní hizo un sumario interno, sí, donde habrá gente que habrá testificado, deben haber actas de esas testificales, sí, y con eso se van a presentar en la FIFA y van a presentar toda la documentación. Después va a ser una cuestión de valoración de la FIFA de eso que ellos hayan hecho en la interna. Y así como yo veo, este es un caso que va a terminar en el TAS. Y ahí en el TAS sí van a tener que ser escuchados todos los testigos nuevamente, los que Guaraní usó en su mar interno, que supongo habrán hecho así. Uh-huh. Eso van a tener que terminar declarando. Y es una cuestión de apreciación de pruebas. O sea, Guaraní tendrá lo que tiene y con eso va a tratar de convencer a los que juzgan de que realmente ocurrieron los hechos. Y el otro va a pelear diciendo esto no es así, son empleados luego del club, se prestaron, ¿no? Que vaya a saber la estrategia. No es un caso muy evidente para ninguno de los dos. Podría ser más para el jugador, pero supongo que Guaraní se está preparando para tomar la decisión que tomó, como la tomó. Yo estimo que habrán hecho un análisis jurídico sus abogados como para ponerse a resguardo y prepararse para la pelea posterior.
8: Federico,
16: porque si no es muy kamikaze.
11: Uh-huh. Doctor, una pregunta, porque estaba hablando de eso al principio. Guaraní le rescinde el 3 de septiembre, estaba viendo la fecha. Uh-huh. El libro cerró el viernes. ¿Eso fue un error? Sí. ¿Usted hubiera considerado eso si estaba el tema de la rescisión? Digo, por el daño que se le hace.
16: Yo te digo que si tienen una justa causa, no hay ningún error. Vos le podés rescindir. La justa causa puede ocurrir en cualquier momento. La cuestión es porque el hecho pudo haber ocurrido el 10 de septiembre y le echaban el 15 de septiembre y lo mismo estaba cerrado el libro de pases. O sea, la justa causa puede ocurrir en cualquier momento. O sea, es una. Lo que pasa es que lo que hizo Guaraní es algo que normalmente no se hace en el fútbol, que es echarle, despedirle a un trabajador. Es algo medio extraño, es el que un club despida a un trabajador, porque esto es un despido en este caso. Pero si ellos tienen una causa justificada y logran probar su causa justificada, la fecha es lo de menos. Y no importa el tema del libro de pases, porque es un despido laboral.
11: ¿Y que el jugador no haya declarado, juega a su contra?
16: Si se le citó a declarar y no se presentó, es problema del jugador, no es problema del club. Si hicieron
11: por eso, todo, hablo que juegan contra el jugador.
16: No juegan contra el jugador, pero tampoco juega a su favor que ahí se haya tomado una decisión sin su declaración.
15: Doctor, para entender un poco bien, porque hay mucha diferencia entre los 17 más 6, 23 y mucho menos. Si en enero consigue club, pues yo creo que va a conseguir club Servio, lo más probable es que pueda cobrar de aquí a diciembre, doctor, según tu experiencia, en caso de que gane el juicio.
16: Es lo que dice la FIFA, que se reduce la indemnización en proporción al salario que cobran el nuevo club en el periodo en el que tenía que haber estado todavía vinculado al club que tiene que pagar la indemnización. Claro que eso también después es una cuestión de viveza. A veces los jugadores pactan contratos por menos salario, hay que tratar de investigar por dónde está cobrando el resto, justamente para que no se le reduzca tanto la indemnización. Y probablemente lo que va a tratar hacer Servio es conseguir una resolución de primera instancia, por lo menos antes de firmar un nuevo contrato, para que sea con la indemnización total. Pero claramente en la indemnización adicional, si le reconocen el total de los salarios hasta el final del contrato sin ninguna reducción, la indemnización adicional no juega.
8: Doctor, muchísimas gracias por, como siempre, atendernos y echar claridad sobre temas puntuales que hacen al derecho deportivo. Gracias, doctor.
16: Dale, Bruno. Un abrazo, un saludo para ustedes.
8: Hasta luego. Un abrazo. El doctor Gerardo Acosta. Impresionante. Me dicen que hay gol de Paraguay, muchachos.
10: Sí, sí.
8: ¿Dónde podemos ver esto? Estaba perdiendo contra Argentina 1-0.
15: Golazo de Junior Gamarra.
10: Gran jugada del MAS.
11: Pase del MAS, ¿no?
15: Sí, del MAS le dio el pase al vacío.
10: Gambetea en la salida, transporta, llega a la cabecera del área, abre hacia la derecha y bombazo de.
8: ¿Quién va a seguir este partido? Ángel, nominamos. ¿Está bien, Fabito?
15: Sí, sí, yo estaba mirando cuando llegó
8: el gol. Pero ¿cómo está el partido?
15: 1-1.
8: No, 2-1.
15: Ahora ya no
8: lo dio vuelta. Le dimos vuelta a Argentina.
15: Sí. Ah, bueno.
8: Poneme la Diroca, hermano. Yo cuando me levanté dije, caramba, estaba a las 8, estaba ansioso. Dije, no, a las 10 recién el partido agarré, dejé mi teléfono otra vez. Hablé con mi CM, le dije, che, poné la alineación de todo. Vos tenés la alineación de Paraguay, la principal figura del MAS, ¿verdad?
15: Sí.
8: Está jugando el partido de arrancada de titular, visto.
15: Capitán. Del MAS juega por detrás de Rodrigo Vera. Del jugador de Libertad, el delantero de Libertad. Del MAS, juega como juega en Olimpia. Sí. Pero por detrás del punta.
10: Leonardo Sosa, Mateo Jiménez, Mauro Coronel, Thiago Fernández, Marcelo Chaparro, de Cerro, lateral izquierdo, del medio campo Giovanni Gómez, Amin Cristaldo, Junior Gamarra, Edu del MAS, Pedro Salsa.
8: Era nada más si un rápido no te va. ¿Quién lo que
15: está para saber quiénes son?
8: Bueno, Amin Cristaldo, por ejemplo, ese niño es mucho.
15: De Cerro,
8: Volven a empezar.
10: Leonardo Sosa,
8: ¿quién? Carlin Correa, hombre avesado también, ya adulto con tranquilidad. Ya pura Ictereico, Caria.
14: Leonardo Sosa. Leonardo Sosa. Yo a Leonardo Sosa no lo tengo. A ver si no
11: juega en el país.
15: Central,
11: no juega en el país.
10: Rosario.
14: Bueno, Mateo Jiménez.
15: Hoy juega en Guaraní.
14: En Guaraní,
15: pero es de Libertad.
14: Pero no juega la primera.
15: No está jugando, es suplente.
14: Mauro Coronel de Nacional, a quien todos lo conocemos. Sí. Thiago Fernández, que ya jugó en Libertad.
15: Exacto.
14: La primera. Sí. Chaparrito, todos lo conocemos.
8: El de Cerro.
14: Sí. El de Cerro. En el medio, Giovanni Gómez, que jugó contra Olimpia el último partido.
15: Contra Cerro.
14: De 6 con
15: contra
14: Luis
15: Cerro.
14: Martínez contra Cerro.
12: Pero tiene más partidos ya en primera división. Guaraní.
14: Tiene Chiqui en su primer ciclo.
15: Guaraní.
14: Es un volante central que Chiqui ya lo puso en su ciclo anterior, incluso.
15: Sí.
14: Amin Cristaldo, el de Cerro Porteño.
12: Ya tiene partidos en primera también.
14: Junior Gamarra.
12: También en
15: Olimpia. Ahora está
14: Olimpia. Edu del MAS, a quien todos conocemos.
8: Ahora tiene Cerro Cero en este equipo.
14: Edu del MAS, a quien todos conocemos, capitán de equipo. Pedro Salsa, a quien todos conocemos. Y Rodrigo Vera, que también jugó algunos partidos en la primera de Libertad.
8: Bueno, se dividen entre Libertad, Cerro y Olimpia.
14: Y Guaraní.
10: Y uno de Rosario.
8: Pero ¿quién puede
14: y Nacional, sacar? Que tiene a Maurito Coronel ahí.
10: Claro,
14: ahí representando al elenco tricolor.
8: Es que te descuidé ahí. Mauro Coronel y del MAS son los más bien.
14: Los que más jugaron.
8: No, los mejores cotizados.
14: Totalmente.
11: Ninguna duda.
8: Pero muchachos, estaba perdiendo Paraguay 1-0.
15: Terminó el primer tiempo así.
8: Así terminó el primer tiempo. Y ahora Paraguay le está dando vuelta, está ganando 2-1. Al momento, ¿quién va a gritar? Ángel, vos vas a gritar el gol.
10: Sí, señor. 2-1, la victoria parcial y el segundo es un golazo. Y también participación de del MAS.
11: Una locura.
15: Ahí está el primer gol.
8: Pero no sé si por derecho podemos pasar, muchachos.
15: Es de del MAS. Tax, el pase para Gamarra.
8: Okay. Junior, sí. Vamos a esperar nomás, ¿sí?
14: Qué bien Amarra, Porque no era fácil, No era fácil clavar esa pelota.
8: Ahí estamos viendo. Este es el primer gol.
14: Largo. El primer gol. Salsa hizo el segundo.
8: ¿Gol de quién?
10: Junior Amarra.
14: Junior Amarra.
10: Fíjate, control. Boom.
14: Puerta arriba.
10: El pase golazo. Queda.
14: Teniense.
11: Junior Amarra apareció una época con Almeida en Olimpia.
14: Sí.
11: Como un extremo izquierdo importante y después.
14: Rápido lo sacó.
11: Desapareció.
15: Con esta selección juega a la derecha porque Sarza juega a la izquierda.
11: Tenemos dos cancha cambiada.
15: Sí, dos extremos.
11: El zurdo a la derecha y el diestro a la izquierda.
14: Dos extremos rápidos.
15: Dos extremos rápidos desequilibrantes tenemos. Más del MAS que juega de enganche y Rodrigo Vera de punta.
8: Quiero ir a Neto porque Neto ya está tirando ya acá Olimpia Villeta responsable de la remontada. Dice.
10: Sí, vos sabés que.
8: Quiero ponerlo a Dani Maciel también. No, pero ¿cuántos jugadores de Cerro están jugando, hermano?
10: En las dos jugadas de los goles. Del MAS arranca la jugada en su campo. En el campo de Paraguay. Arranca, transporta y asiste.
8: ¿Cuántos jugadores tiene Olimpia? ¿Cuántos tiene
10: Salsa,
8: Cerro?
10: Salsa del MAS, Junior Gamarra, que sigue perteneciendo a Olimpia, ¿verdad?
15: Sí.
10: Tres, Olimpia, y Cerro tiene Chaparro, Amin Cristaldo.
15: ¿Que juegan de titular ellos?
10: Sí. Dos.
8: ¿Después? Guaraní, ¿cuánto tiene?
10: Gómez.
8: Ahí tenés, hasta ahora contaste cinco. Dividido entre Olimpia y Cerro.
12: Te digo rápidamente, 5 son de Olimpia, 3 son de Cerro, también 3 de Libertad, aunque después se sumó uno más, ¿verdad? 4 de Libertad, 2 de Guaraní, 1 de Nacional, hay uno de Trinidense y uno de Rubioñú también, además del arquero de Rosario.
15: Central.
12: Y hay un jugador de Vélez.
15: Sí.
12: Así se divide.
8: No, es para saber nomás, en las inferiores, Porque quién es el que está haciendo buena tarea, ¿verdad?
14: Mirá,
8: Trini, la presunción ese... que tenemos, no, porque es malo siempre el tema de que meter los clubes con la selección paraguaya. Sí. No tiene
14: que ver una cosa con claro, la otra, pero quiénes distribuyen más jugadores, Trinidad y Rubeño se meten y, por ejemplo, nos escuchamos a Luqueño, que históricamente ha metido jugadores en selecciones menores. Luqueño, por ejemplo, no está en esta nómina.
8: Y Tomás Aranda me dice partidazo de él, más dos asistencias, me dice.
10: Sí, claro. Y las dos las arrancó en su campo.
12: Y pero tienen estos cinco son de Olimpia. Y este que dice de trinidense es Junior Gamarra. Que en realidad Junior Gamarra es de Olimpia también.
10: Claro.
12: Serían entonces seis de Olimpia. Claro,
10: decíamos recién. Sí. Junior sigue siendo Olimpia.
8: Son vamos seis vamos de Olimpia. A Néstor Beltrán, móvil en vivo. Vamos a Dani Maciel, móvil en vivo. Néstor, el agrandado Beltrán, ¿cómo estás? Néstor, un gusto de saludarte. ¿Cómo andás?
17: Hola, bro.

0: Néstor, el agrandado Beltrán, ¿cómo estás, Néstor? Un gusto saludarte, ¿cómo andás?
1: Hola, Bruno, ¿cómo estás? Buen día, de Olimpia Villeta para el cementerio Los Elefantes. ¿Mm? La selección sub-20 acá.
2: Caballería, mi querido Néstor.
0: Tranquila, la voz apurado como Ángel Eliana.
3: No se equivocó. ¿Eh? Cementerio Los Elefantes dijo, no se juega ahí, Néstor. No.
1: En Santa Fe.
3: No, en Rosario.
4: En Santa Fe, Cancha Colón.
3: ¿En Cancha Colón?
4: Claro, Cancha Colón.
3: ¿En
4: el cementerio de Elefantes?
3: No, en el Bielsa.
2: ¿En el Bielsa?
4: ¿En el Bielsa?
1: ¿En
4: el Bielsa?
3: ¿En Rosario?
1: ¿En el Bielsa?
2: Sí.
3: ¿En el Bielsa? Sí.
1: En Cancha Colón,
4: sí.
3: Ahí, sí, estaba mirando.
4: Habilitada solamente las plateas. Y llena la platea.
3: Está llena la platea, sí.
0: Bueno, él no le
1: meto. El
0: cementerio
4: de Elefantes, no, Néstor. Y después hay una presión que hace Carlín. También Carlín es serio porque la conexión va a ser inferiores.
2: En la caballería Olimpia ahora tiene Néstor su complejo.
1: Pero eso ya hace un año recién es caballería, Carlín.
2: No, claro.
1: Del MAI hizo todas las inferiores en Villeta.
2: Claro, pero ahora todo el cuartel general de la inferior de la Olimpia está en la caballería, donde tienen 4 o 5 canchas en muy buen estado.
1: Sí, pero la formación de los jugadores fue en Villeta.
2: En esta estoy con Néstor. Si se formaron en Villeta, es de Villeta.
3: Pero ahora usted va ahí, hay mucho olimpismo en ese lugar, por eso no me quería colaborar.
2: Claro, pero estos que están ahora en la selección salieron de Villeta.
3: Así es.
0: Bueno, está bien. Néstor, a ver.
1: Señor.
0: Vamos a poner en orden las cosas. ¿En el cementerio los elefantes o no?
1: No, el coloso Marcelo Bielsa.
0: Bueno, primera corrección. Tírame tu título de Olimpia, por favor, te pido.
1: Trabajando en estos momentos el plantel franjeado, la práctica de fútbol más importante de la semana, de cara a lo que será el partido el fin de semana contra el Sportivo San Lorenzo.
0: Bueno, pero, a ver, o sea, vos vas a tener el momento en el que salgan los jugadores en vivo ahí, Néstor, hoy, ¿verdad? Inclusive Vitamina, ¿verdad?
1: Sí, pone eso lindo aquí al costado mío, precisamente.
0: Bueno, Néstor, pero adelantanos algo con respecto al probable equipo para el fin de semana.
1: Queremos esperar que termine la práctica para ver si se ratifica lo de ayer, el doble 9 y un enganche, o de por ahí línea de 4 en el medio también, si se mantiene lo de Franco, Alex Franco, Franco Alfonso, y sobre todo lo de Brian Romero. No quiero adelantarme, pero repasamos lo que fue ayer la práctica y ver qué hizo hoy. Aún estamos nosotros atentos a lo que fue la práctica de este día, pero ayer al menos el equipo que probó Vitamina Sánchez fue con Olveira, Raúl Cáceres, Tutu Vargas, Mateo Gamarra Coyote. En medio sector, a mí me dijeron que fue con 3 hombres. Fernando Cardoso como interno, Richard Ortiz, Alex Franco, Franco Alfonso de enganche y el doble 9, Brian Romero con Ábalos.
0: Bueno, ahí está, para enfrentar a San Lorenzo, recordemos. Está bien, vamos a volver en un instante. Quédate en el cuadro ahí. Está la anima, si el Abraham, por favor, para contactar ya con él y pedirle el título. Una fecha, un fin de semana interesante. No es de grandes partidos. Para mí no es de grandes partidos.
2: No.
0: Porque vos tenés, perdón. Sí, ¿sabes cuál es un partido para mí que puede resultar muy interesante? Es el de mañana viernes, ¿verdad?
2: Sí, exacto.
0: Mañana Nacional 2 de mayo, hermano querido. 18. Sí.
5: Totalmente. Para mí el partido de la fecha, ¿eh?
0: Para vos. ¿Porque vas a relatar?
5: No, porque
2: son equipos que están arriba.
0: No, pero
2: son equipos que están arriba y por más que no tengan mucha popularidad ninguno de los dos,
0: en el arsenal,
2: Gustavo Costa y Vitamina Nacional van a estar atentos al partido.
3: Nelson Aedo también. Entramos en esa etapa en el que pierde se va a relegar. Si el 2 de mayo pierde otra vez, ya va a empezar a quedarse. Y si es Nacional, otra vez va a fallar en un momento en donde puede todavía.
2: Y hay otro condimento.
3: Sí.
2: Que el presidente de Nacional, que no lo presentó en motus de digamos, en carácter de representación de Nacional, sino de motus propio.
3: Como miembro del Consejo.
2: Claro, como miembro del Consejo Ejecutivo. El presidente de Nacional pide que se cambien las denominaciones de los clubes calendario. ¿Entendés?
3: Sí,
2: y
3: pero
2: se enfrentan.
4: El presidente de 2 de mayo dijo públicamente que no estaba de acuerdo.
3: Sí.
4: Porque a él se le consultó y dijo que no estaba de acuerdo. Iba a ser muy difícil.
5: Pero igual vamos a escuchar
4: el tema. Pero más allá de eso, como ustedes dicen, los dos tienen fama de caerse, y el que claro, pierde ya vamos a mirar con otro ojo. Yo lo bajaba ya 2 de mayo antes del partido del viernes, y más allá del resultado me dio razones futbolísticas también como para, pues jugó muy mal contra Libertad, un partido en el que tendría que haber estado mucho más entero. Y Cerro y Olimpia tienen a los equipos de peor campaña como rivales. Ahí,
0: pero Cerro y San Lorenzo Olimpia.
3: Se supone que, inclusive los tres, se supone que hasta Libertad no tendría que fallar este fin de semana. Libertad va contra Meliano, equipo duro, pero juega en casa, debería no fallar.
2: Libertad tiene el rival más difícil sacando el Nacional.

0: Nacional 2 de mayo, para mí.
1: Ah, sí. Tenés Libertad Nacional también. ¿Cuándo
2: no,
1: es
2: Libertad Nacional? No, Libertad Meliano.
1: Meliano.
2: Lo que digo, hermano, es que no tiene que fallar Libertad para seguir en punta, juega en casa, mejorando futbolísticamente, y después Cerro y Olimpia, que deberían ganar sus partidos, pero ya hablamos ayer el caso de Cerro.
1: Ah, ¿verdad? No, pero espera, ¿sabes que Libertad Meliano es a las 4 de la tarde,
2: sí,
1: el sábado, y es previo a Cerro Porteño Rubioño? Porque terminado Libertad Meliano, van Cerro y Rubioño.
2: Y es lo que dijo ayer Ángel, si gana Libertad, Cerro ya va a saber que está a 11, antes de empezar su partido con Rubioño, que va a estar a 11 nuevamente de Libertad.
3: Y si no gana Libertad, se renuevan las ilusiones, ¿verdad?
4: Van a morir la otra parte.
3: Para lo que no va a servir el partido de Libertad es para motivar a la gente de Cerro a ir a la cancha, porque está todo muy pegado. Entonces el que decide irse va a ir, y el que ya decidió no irse va a ver por televisión.
5: Termine 3-0 el primer tiempo,
3: escucha por radio, claro.
1: No sea pues fatalista.
6: No, pero Libertad tiene esas cosas.
5: Ya por eso.
6: De repente gana 1-0 jugando mal, de repente te hace 3 y te destruye.
1: Por eso decía Alfaro, pues, ¿cómo era?
2: Pronosticador de fatalidades.
1: Pronosticador de fatalidades. Dios te salve, María.
3: Hablando de Alfaro, cortito nomás, sí. Esta mañana Federico nos adelantaba y lo contamos en AQN que Robert Harrison iba a estar presente en este partido de Paraguay con Gustavo Alfaro. Y ya la albirroja pone las fotos de la presencia de Gustavo Alfaro con el presidente Robert Harrison en Santa Fe.
1: Esto voy a informar ya en AQN, que va de 6 a 8 de la mañana por La Roca.
4: ¿A las 7 a.m.?
3: De 6 a 8 de la mañana, de lunes a viernes vamos. Y a las 7 nos informó Fede y tiramos a la.
1: ¿Y yo qué dije, Wilson?
3: Exactamente eso.
1: Y vos repetiste, yo pensé que me equivoqué, dije de lunes a viernes, o sea, de 6 a 8 de la mañana, a las 7 informabas vos hoy, vía Federico, Federico te contó eso, ¿quién decía vos? Bueno, presencia confirma, presencia de Harrison y Alfaro.
4: El ministro de Deporte, ¿verdad?
3: Galeano.
4: Galeano Harrison.
1: Sí,
4: Galeano.
1: ¿Cómo estará Alfaro?
4: El ex. Y Alfaro también a los pibes.
5: Ahora se retira del más de la cancha, minuto 80. Se retira cambiado.
4: Hay dos cambios en Paraguay, ¿no?
5: Más dos cambios en Paraguay y sigue 2-1 la victoria para los nuestros. Bueno, a la cancha Miño, otro de Olimpia. Ojo, César Miño. Estoy viendo acá el reemplazo de Pedro Zarza.
2: De cuna aborigen, de la toldería.
5: Claro.
1: Pero qué contento estará Alfaro, porque darle vuelta a Argentina no es. Vamos a Dani Maciel. Hay un caso de Blas Rivero, vamos a consultarle, por favor. Gusto saludarte, Dani Maciel, ¿cómo estás?
7: Bien, Bruno, ¿cómo estás? Muy buenos días, saludo a todos los compañeros, bienvenido a Fede, abrazo grande para él.
4: Abrazo, Dani.
7: Y para la audiencia.
1: Título en Cerro Porteño,
7: mi querido Dani. Mala noticia.
1: Mala noticia, a ver, ¿por qué tenemos que ponerme otra vez, hermano? Poneme ya, dale. Ah, la pucha será.
7: No te vaya, Bruno, no te levantes, por favor, te pido que no te levantes. Porque vas a decir, esto es reiterativo, no puede ser. Voy a mirar la cara de Wilson, de Fabio.
1: Fabio luego te va pronosticador, viejo pronosticador de fatalidad. Carlitan acá.
7: Lo bueno es que no es muscular.
1: De otro lesionado.
3: Ah, lesión.
4: Claro, y...
7: Pero...
1: Y por la banda izquierda.
2: Está la full en la emergencia. La emergencia, están a full los enfermeros, están todos ahí.
3: Con razón que
5: el hospital a la
1: dejemos que cuente Daniel,
7: es una pena, porque... es una pena para él,
4: claro.
7: Porque y también por todo lo que estaba pasando con los hinchas, porque estaba dentro de esa lista donde los hinchas dicen una vez más, otra vez, no puede ser, increíble, pero no es muscular, eso tiene a su favor, fue un golpe. Blas Riveros, aproximadamente 2 semanas afuera por esguince de tobillo.
4: No. ¿Sabes qué? Es peor que no sea muscular, porque. O sea, le aparecen lesiones de todo tipo. Aquella que tuvo que lo dejó fuera del mundial, las musculares, la rodilla. Qué pena hablar, Rivero, que no puede arrancar nunca con lo que necesita Cerro en este esquema de él.
2: Son peores las lesiones nuevas. Son peores las lesiones nuevas.
5: Peores que...
4: Si vamos al 2026, ¿cuánto tiempo tuvo Blas?
2: No jugó nunca.
4: Nada.
2: No jugó nunca, no, por eso no. Chaparro fue lo que fue. Y después Chaparro se lesionó y aparece Guillermo Benítez con un nivel superior al que tuvo en el arranque del año.
1: Y yendo más atrás en el tiempo, Carlín, ¿no apareció León también ahí?
2: No, León estaba antes.
5: Antes.
1: No, pero eso te dije, retrocediendo más.
2: León
1: no estaba todavía Blas Rivero, no, cuando no, León
2: no,
1: estaba.
2: No, porque Rivero tiene un año en el club.
1: Ah, correcto.
3: Blas Rivero, ¿se acuerdan ustedes que él volvió de una lesión para aquel clásico en el que lo pone Baba?
4: Se lesiona a los 6 minutos.
3: Se lesiona muy mal.
2: Y no vuelve más.
3: Y después,
4: sale llorando.
3: Claro, después volvió en esa última colita que faltaba.
2: Buscando ir al Mundial.
3: Claro, para los convocados y vuelve a lesionarse.
2: Pero ahí se lesionó también otra.
6: Fue diferente. Yo creo que entró, ¿verdad?
3: Sí.
6: Fue la lesión. Cristal y terminaba el semestre.
3: Totalmente.
5: La lesión no fue la misma, ¿verdad?
6: Pero
5: no,
6: digo
5: no fue
6: la misma. Que cuando te tienen fichado, ya, por más que sea ocio el tema en este caso, ya la gente te tiene fichado ya.
1: O sea, es que Guillermo Benítez, no sé cómo uno aprovecha que los dioses están de su lado.
6: Los astros se alinean.
1: No, pues yendo nomás. Yo creo en un solo Dios, ¿verdad? Pero dicen pues la frase, los dioses están de mi lado, decían.
6: Los dioses del Olimpo.
1: Claro, era una frase que se usaba mucho antes de Cristo y compañía, ¿verdad?
4: Los guerreros.
1: Por los guerreros, después de Cristo inclusive, ¿verdad? Alejandro Magno y compañía decían, los dioses están de mi lado y compañía. O Guillermo Benítez no aprovecha ese...
4: No. No tiene condiciones para aprovechar, aparte no dura hasta los 30.
1: Como un guaraní jugaba tanto.
4: Y claro. En guaraní, bueno, pero ese es el tema de cuánto jugaban bien en guaraní y en
1: Cerro Olimpia. Cantero, ¿cómo jugaba en guaraní?
4: No, por favor, claro. Dani Rodríguez era el delantero más importante que tenía guaraní, sin ser 9.
5: El extremo.
4: Era el goleador.
5: Y uno lo mejor
4: en el Cerro, le pesan las piernas mucho.
1: ¿Cómo se llama eso? Cromático. Fue una cuestión de color. Hay que pintarle, yo sabía que haría. Le pintaría de guaraní a Guillermo Benítez y a Deli Rodríguez para que ellos crean que están en guaraní.
4: El problema para la gente, para la que juegan.
1: Cromático, corrígame si mi
4: castellano está equivocado. No, está bien, pero en la olla va más gente que todo lo que puede llevar guaraní en un estadio, por ejemplo.
6: Claro.
4: Igual que la preferencia Olimpia. Eso es lo que nos pueden
6: superar,
4: el clima. No es que la cancha es más grande, la pelota más chica, pica más, no.
6: El arco más chico.
4: Yo me acuerdo que Alexis Cantero, ¿verdad?
6: Sí, Cantero.
4: Sí. Alexis Cantero en la cancha de Ameliano, cuando fue con Ramón Díaz, no podía sacar un lateral. El otro lo vimos cerca, una cara de terror tenía. Temblaba todo, no sabía, se equivocaba todo mal con el lateral. Le cuesta tomar decisiones. Y Benítez no aguanta físicamente. Pero Dani, Blas Rivero fue cambiado el último partido, ¿verdad? Entró Benítez por él.
7: Entró Guillermo Benítez por él.
4: Y nadie suponía que era un golpe que le iba a dejar afuera.
7: Es que,
4: 2 semanas.
7: No, cuando consultamos después y le preguntaron al profe Costas por el cambio, dijo, no fue, no lo quería forzar, no estaba, no lo veía bien en la parte física, está volviendo, etcétera. Explicó una vez más esa situación. Ayer cuando consultamos, nos decían, está entrenando en esa línea de 4 en el fondo, pero con Cañete y no Velázquez. Y después, ya por la tarde, nos decían que el tobillo estaba bastante hinchado.
1: Bueno, gracias, Dani, muy amable.
7: Y ahora me confirman, esguince grado 1.
6: Hola, pues. Ok. No, y por eso son 15 días, Dani.
4: Si no era más.
6: Bueno, si no era más, el más leve de los esguinces, pero te saca de la cancha 2 semanas.
1: Cerro Rubio Ñude, ¿y cuál sería el equipo, Dani? ¿Cómo diera la mano la práctica?
7: Ahora, obviamente, el cambio directo va a ser Guillermo por Blas, esperando que pase con Gustavo Velázquez, que hoy entrenó de vuelta bastante bien. Yo creo que va a estar en la línea defensiva. Confirmar si va a ser una línea de 4 o una línea de 3. Ayer probó una línea de 4. Vamos a confirmar después, en minutos más, cuando se retiren los jugadores cerca del mediodía, cuál fue el dispositivo táctico que utilizó hoy en el entrenamiento Gustavo Costas. Y Bruno, en esta primera parte, antes quiero responder a la consulta que hacías al inicio del programa con respecto a los juveniles de Cerro Porteño que están al servicio de la selección, sí, que son Jeremías Villanueva, Min Cristaldo y Chaparro, de los cuales 2 están o ingresaron de titular, que son Amin Cristaldo y Marcelo Chaparro. Perfecto. Este equipo de la selección paraguaya.
1: Muchas gracias, Dani. Volvemos en un instante, por favor. Quédate ahí,
7: sí,
1: pendiente. Gracias, Dani. Muy amable. Cromática es un adjetivo que se refiere al color o a los colores. Está bien utilizado como un sustantivo femenino. ¿Está bien? Bueno, muchachos. Y yo haría eso. Yo le convencería que más o menos que están en guaraní. Le voy a pintar todo así medio.
5: Entonces,
1: o sea, meterle, por ejemplo, en una piecita así chiquitita, le meto así, todo guaraní está pintado.
5: A Javier Domínguez de azul y blanco.
1: Y le pongo ahí un holograma del técnico de guaraní. ¿Quién es el técnico de guaraní ahora?
3: Chiqui.
1: Chiqui. Y, que Chiqui le habla. Ellos piquen ahí. La Marcelo Cristaldo ahí. Ellos piquen ahí. Y que le habla y ve, va a creer que está en Guaraní.
6: O si no le pones esos lentes que te ponen en el cine y
1: la se ve Guaraní. Rodríguez y Guillermo Benítez.
3: Sus fotos de perfiles también tienen que poner con la camiseta de Guaraní, entonces, porque ese es otro microclima que también influye.
5: Las redes.
3: Las redes sociales. Vos alzás una foto en Guaraní y tiene 10 me gustas.
1: No sea como así, Cerro Porteño, actualmente tiene... jugador de Cerro, pero mentalmente de Guaraní.
5: Es su biografía.
1: No, así vamos, así
5: la
1: vamos a poner.
5: De Instagram.
1: Está hablando de Aquino, director de árbitro del fútbol paraguayo. Tenemos imágenes en vivo, Abraham, por favor. Está Nico Sosa ahí, a ver qué dice.
0: Totalmente no falta. Después empieza a cambiar con un color medio amarillo, llegando a rojo. Y evidentemente esas situaciones que van pasando de amarillo a rojo, que parece naranjado, son cuestiones que tiene que definir el árbitro. Y son jugadas...
1: A ver, ¿de qué está hablando? Porque verde, amarillo. Justo está hablando de cuestiones cromáticas.
2: Está hablando de la intensidad de las faltas.
3: Lo que reclamó Vitamina Sánchez, principalmente, ¿verdad? También otros personajes del fútbol.
5: El criterio.
2: No, y Guaraní mismo. El famoso estirón no llegó al color naranja-rojo.
1: Bueno, tenemos a Nico Sosa ahí, periodista, y tenemos a nuestro camarógrafo también en vivo con Eder Aquino. Nos va a hacer un resumen, Nico, seguramente, porque vos sabés lo que es transmitir todo esto, que te empieza a hablar de intensidad, color amarillo, verde, rojo. Rojo seguramente es cuando ya le da una patada.
5: La plancha.
2: Sí, esa es la intensidad.
1: Monumental al jugador, ¿verdad?
2: Sí, o el estirón que tiene la fuerza como para derribar a un jugador o para impedir que siga su carrera.
1: Sí. Arrancamos con el caso serbio. Hacemos un cálculo. Quiero hablar con el abogado de Guaraní. Brevemente, por favor. Vamos a escuchar por la otra parte. Coste que escuchamos a un abogado que no tiene nada que ver ni con Serio ni con Guaraní. Pero existe esta figura de los 6 meses. Ahora, qué claridad de hecho, ¿verdad? Porque sobre la mesa. Porque si él consigue trabajo ya en enero, ahí cambia total. Con razón que Guaraní le rescindió. Guaraní claro. Ya sabía que estaba puesto más o menos en el peor de los casos, pagarle 6 meses.
2: Menos,
1: sí. Menos inclusive.
2: Porque septiembre. Porque Fede dio la fecha exacta, septiembre, octubre, noviembre, diciembre.
1: Más el mes que le deben.
4: Pero le sacó drama a algo que parecía muy pesado, ¿no?
1: Claro, sí,
4: porque parecía la pucha mierda que va a tener para Guaraní.
1: ¿Cuánto? 24, claro. ¿Cuánto era? 24 por... me dieron cuánto ganaba. ¿Quieren saber?
2: No contaste todavía. Yo me quedé esperando.
1: Chismosito eso, Carlina.
2: Para tener una idea.
1: ¿Por qué lo de periodista deportivo es tan chismoso? Más chismoso que todos los periodistas.
2: Y porque no es chismoso.
5: Le gusta estar informado.
2: Ha habido información, pues vos tenés que transmitirla.
4: Pero acá contamos, contamos cuántos ganan todos. O sea,
1: el de judicial.
4: El de Vegetti hasta el tanque Sanoval.
5: Chismoso contamos sería.
4: Diferentes precios, ¿verdad? De cuánto ganan.
5: El tanque.
4: Y lo de Alfaro, cuánto fue el tiro de Afloque.
1: No, pero
4: en Dolopo, una escala de cuánto ganan.
2: Claro.
4: Los top
2: claro.
4: Y nosotros acá siempre no confidenciales.
2: Chismoso sería que te diga yo, che, Gaspar Sebio la
4: que gata al suelo.
1: ¿Qué pio? No, ¿qué pio hace fulano?
2: O si no,
1: relata pio fulano. ¿Qué pio pasó con Berenjano? Pendiente no, uno del otro. Sí. ¿Qué te calienta, bola? A mí, por ejemplo, no me calienta la vida de nadie. De sí, ningún periodista.
2: Y no. Chisme sería que te diga yo, che, le hacía ojito a al copetín del frente del club. Ese chisme.
1: No, pero eso te va a preguntar o te cuenta
2: la, que hay. La señorita le regalaba la empanada. Le regalaba la empanada.
1: Le chismoso Laya Carlinche, adiós mío.
2: Estamos graficando.
5: Y tiene datos.
2: Estamos diciendo
1: sí,
2: esto.
1: Sí, siempre.
5: Tiene datillos.
1: Hace poco 24, no, pero no va a pasar lo mejor esto. Pues si pasa
2: no,
1: que...
2: No, y ponerle 5 por el monto que te pasaron. Igual no debe
3: ser... Se puede hacer el peor escenario y el mejor escenario.
2: Pero en el peor escenario no entra los 6 meses según lo que dijo...
1: Pero no sabemos qué va a decir la FIFA.
2: A no ser que Serbio no consiga el próximo año equipo, se quede reparado hasta junio.
8: Pero tiene que poner el peor escenario, 24 meses, 23, 24 meses.
1: Bien, periodista.
8: Tiene que poner, está bien.
1: Vamos a hacer. ¿Cuánto ganaba Serbio?
3: No sé.
1: $25,000.
3: Ah, 25. Que digamos que en Cerro Olimpia Libertad no es un monto muy alto.
1: Pero no, Gatito no juega en Cerro y
3: pero,
1: $80,000.
3: Claro, pero para Guaraní. Claro.
1: Pero Gatito, Gatito no es cualquiera.
5: Claro,
1: no. Él venía de fútbol brasileño en esa época cuando lo trajeron.
3: Y era el titular.
1: Arquero de la selección. Tiene su mérito, no es que se le paga. Nadie en el mundo te regala dinero por regalarte. Bola, eso no existe en el mundo, no existe. No sé yo cómo es lo que la gente cae todavía en estas cuestiones. Te saca, ganaste tal cosa, 1,000,000,000 ganaste, tienes que enviar. ¿Cómo me
6: va? Transferime otra vez. Sí, transferime 2,000,000 para hacer las gestiones.
1: Nadie claro. tampoco en el sector privado, al menos, nadie te regala ni un peso. Te pagan lo que vos vales. Ahora en el sector público, a lo mejor sí. Porque tu tío, por ejemplo, no sé, ¿cómo se llama este doctor? Que ¿cuál? El doctor Eite de Cartes, ¿cómo se llama?
4: El que era ministro.
2: Barrios.
4: El que dijo que el
1: Tony Barrios. El si vos sos sobrino de Tony Barrios.
4: El cigarrillo no hacía mal, ¿verdad? El
1: tabaco. Claro, Tony, el que dijo nada que el cigarrillo no hacía mal. Sí. Tony Barrios, por ejemplo, vos sos su sobrino y te, boom, te hace. Te
2: bueno, mete pero eso calladito, vos sabés. Porque sos el sobrino, no porque te lo merezcas.
1: Y bueno, pero y ese en el sector público. En el sector privado no te van a dar.
2: No.
1: No te van a dar ni un peso. Te van a pagar 25 palos por.
2: No.
1: Por ir a sentarte. No, de por vea. No pasa eso. Bueno, vamos. A ver. El peor de los casos.
3: Y el peor de los casos, Bruno, es que le tenga que pagar Guaraní lo que resta de este año, que son 5 meses, más lo que nos dijo el abogado que se le debía, que era el mes de julio. Y si le deben julio, también le deben agosto. Carlín. Más allá de que la rescisión haya sido en septiembre. Uh-huh. Entonces estamos hablando de 6 meses. Julio, agosto, septiembre, octubre, noviembre, diciembre. 6 meses de este año más 12 del año que viene. Son 18 meses.
1: ¿Y los 6 meses de esto de indemnización claro. adicional?
2: 18 meses. Sí, porque si la FIFA comprueba que la rescisión unilateral no es correcta por parte de Guaraní, le van a agregar esto que quiere justamente la parte
6: de... No, pero no es así, dijo Gerardo Acosta.
2: No, pero él hablando desde el punto de vista que de por ahí no es tan, no, tan lo, claro el
1: no,
2: el
1: es lo que dijo es que los de Guaraní se habrán asesorado claro. bien con los hombres en materia jurídica que manejan el club para hacerle la rescisión. Pero vamos a hacerlo claro. Vamos a hacerlo cálculo.
3: Porque también tenemos que tener en cuenta lo que dijo el abogado de Servio. Él dijo: nosotros vamos a reclamar hasta el último mes de contrato.
1: Ganó Paraguay, señores. Final. Atención, Ángel Elian, por favor. Perdón, Wilson.
5: 2-1 la victoria de la selección paraguaya en los Juegos Odesur. Debut con victoria y remontada.
1: Llamale, Bella Robert Harrison.
5: Menos el equipo de la selección paraguaya.
1: Dale.
5: Sí, señor, con los goles de Junior Gamarra y Pedro Zarza y la conducción de Eduardo Del Mazo.
1: Dale la mano.
5: 2-1 la victoria de la selección Ángel. Paraguaya.
1: Vamos, ¿cómo fue el segundo gol? Relata Ángel Elián, poneme eco, sonido de ambiente del estadio.
5: Tengo que ver el gol.
1: Le dimos vuelta a Argentina, papá. Estábamos perdiendo 1-0. Terminó el primer tiempo 1-0. Yo dije, lea, sorry. Como siempre, paraguayo pesimista, dije, tíralo a mi teléfono. No, vamos a perder ya otra vez.
4: Alguno cuando vio el grupo dijo que Del Mar iba a estar ya en la semana que viene. Cada 2 días, pues vi uno de los compañeros, me acuerdo quién era.
1: Llamala Robert Harris, estará saliendo ahora con Alfaro. A lo mejor te atiende, Abraham. Vamos a probar, estará eufórico ese amigo.
2: Sí.
1: Y Alfaro mirándole a Del Mar, mirándole a este muchacho de Nacional.
4: El coronel, primer partido, el coronel. El primer partido después del acuerdo.
1: A mí, Cristaldo.
5: Mística.
4: Junto a Argentina, mucha gente en la cancha.
1: Y aura.
2: Vieron que no era tan difícil tomar en serio este proceso. Bien, dañame, me gusta. Así tiene que ser.
1: Vos sabés que el tiempo te dio la razón a vos, Fabio. Te felicito. Porque vos dijiste que una vez que firme Alfaro su contrato, inmediatamente tiene que venir a trabajar.
2: No hay tiempo que perder.
1: Y Carlín le dijo: no, que vengan diciembre nomás.
5: No, es que no. Él quería que se vaya a laburar. Él quería mandar
1: a la oficina. Perdón, Carlín, ¿quién es el que quería más o menos? No, tranquilo, like, muchachos. No. Que venga nomás cuando pueda.
3: En esta mesa yo escuché voces que decían: Odesur no le importa a nadie.
5: Eso sí.
3: Y ahora estamos festejando.
2: Por eso, más a favor de Alfaro.
1: Yo siempre dije siempre que era importante porque se iba a ver las nuevas figuras, decís, amigo, ¿quién?
2: Carlín, pero yo me mantengo, hay que ver qué equipo puso Argentina, a quién convocó.
1: No, de la victoria paraguaya. ¿Quién marcó el gol?
5: Zarza,
1: jugador de Olimpia.
5: Sí, señor.
1: A ver.
5: Contra
1: ¿dónde? ¿Qué estadio está? ¿En el Marcelo Bielsa?
5: Sí, en el Coloso.
1: ¿Eh? No vaya que nadie decepcionado,
5: ¿verdad?
1: Pero
5: poneme eco, por favor.
1: No, no, una acusación de mecha corta.
5: Cuidado. Hola.
1: A ver, eco.
5: Hola.
1: Willy, el loco Willy con nosotros.
5: Hola.
1: ¿Eh? No, tampoco abuse demasiado. Dale, sea, vamos, ganamos. Paraguay le ganó a Argentina 2-1. Juego o de sur. Ponele, levanta ya. Vamos. ¿Vos estás viendo la jugada?
5: Estoy descargando la liga.
1: Ah, está descargando. Sí. Oye, prepara la ñana de relator. Se está preparando nuestro relator. 5 audio WhatsApp si le gusta a la gente el relato. ¿Verdad? Esto sería extemporáneo.
3: En diferido.
1: ¿Eh?
3: En diferido.
1: En diferido, pero estamos
5: todos con un poquitito de delay.
1: No, pero antes, vos sabés que antes, esto lo vivimos seguramente Federico, yo, Carlín y Fabio. Ustedes no. Vos sabés que antes vos veías el fútbol alemán un día después, vos no sabías el resultado.
2: Así era.
1: Jugaban, por ejemplo, Borussia Dortmund y Bayern. Y al día siguiente, en vivo pasaba Canal 13, hubo el partido. Pero nosotros no sabíamos cómo terminó.
4: A mí me tocó... Incluso Bruno, la gente de la época te puede decir, era una semana después.
1: Una semana después.
4: La fecha pasada se pasaba el domingo, el país prendido.
1: Los perros
4: se un relator... Que ponía apodo muy bueno y era un ratón de época.
2: Mateito Mateus.
4: Mateito Mateus. Espectacular.
2: Había sido Mateito.
4: Domingo a la mañana, la fecha.
2: La semana pasada hizo tres goles.
4: De la Bundesliga.
2: Tres goles hizo la semana pasada Mateito.
1: Acá en Guasaya dice: alguien relator salió del grupo. Dice: Epopea, dale que.
6: A mí me tocó transmitir antes de la era redes sociales partidos en diferido de eliminatorias. Y en ese momento no se sabían los resultados porque no había redes. Tenía que meterte. Nosotros que estábamos en el medio sabíamos cómo había salido el partido, pero Juan Pueblo, pues, no todos tienen una computadora o no tenían una computadora con internet y se tomaban la molestia de entrar a mirar.
2: Eso no da gusto hacer.
6: Pero no daba gusto.
4: A mí me tocó un gato techo hacer el 9 un mundial. Sí. Argentina-España, sub 17. 4-2 a la Argentina y ganaba España 2-1 y. Para mí que lo da vuelta Argentina.
1: No, peor. 1747 personas solamente en YouTube. Ya estamos por entrar con Ñandutía M y Ñandutía TV. Edgar, se prepara como esos boxeadores, hermano. Va a relatar el gol de la victoria de Paraguay. Podemos poner imagen inclusive. Prepárame en eso, Abraham. ¿Con quién vos estás hablando? ¿A quién le estás llamando, Abraham? Y a Harrison, y rápido con tu celular, un mensaje. No, y no puedo hacer otra cosa. Dos cosas a la vez. Y poneme, hermano, poneme a lo que te pido. La imagen del gol de la victoria de Paraguay. Y va a relatar Ángel Elian y vamos a habilitar agua 5 de WhatsApp nomás. Si gusta o no gusta nuestro relato.
2: Vamos, pollo.
1: ¿Cómo? A tu pollo.
2: Sí, claro, siempre fue.
1: Después vamos a ir con todas las noticias.
2: Alejate un poquito más.
1: Hay mucha, ¿cómo se llama? Mucha actividad futbolística. Ayer hubo Copa Libertadores. Estudiante, en semifinal.
5: Qué partida. 17 años.
6: Lo metió su arco a Corinthians.
5: Hoy publicó lo que te dices por la foto de Alejandro Sabela con la camiseta de estudiante, que fue el último que lo llevó a esa instancia.
4: Campeón,
5: campeón, claro.
4: Mirá los hinchas de Corinthians, se decía lo mismo de Vegetti, que. No, no, patear penales por después. ¿Cuánto era de pagué?
5: No, 400.
1: Lo de Mati Galarza, ya campeón, le ganó a Cruz Azul 2-0. No sé qué torneo, ¿cuánto Leagues torneo tienen los centros? League Cup, lo de Messi, impresionante. Llegó a su gol 36 en todas las finales y llegó a su gol 100 en el Inter de Miami. Y va camino a los 1000 goles.
5: Metió 100 goles.
3: 928 goles tiene en total.
1: Y Cristiano Ronaldo ya está también por los 1000 goles.
3: Él está cerquita.
5: 70
3: y pico
5: tiene.
3: Unos 20 algo.
1: Y vos sabés que no se van a retirar estos tipos hasta marcar los 1000 goles.
3: Cristiano Ronaldo definitivamente no. Messi no sé.
1: No, me va a ir por los 1000 goles. ¿Sí? Va a tener todos los récords.
5: Claro, la selección
1: si no me le van a decir, pero Cristiano Ronaldo tiene 1000 goles y vos no. Eso no va a permitir jamás un tipo de sangre ganadora, un tipo de competitivo. No,
6: lo que
1: no
6: le queda a Messi es eso, más el orgullo de
1: igual que Bull,
6: porque no. Plata ya.
3: Pero y Messi le va a refutar diciéndole, ¿y él tiene una Copa del Mundo?
1: No, yo ya sí sé, ya sé, pero para tener todo nomás, todo los matericos. Vamos a ver, 10 menciones vienen otro relator con la jugada. Mira, Abraham parece que está todo tensionado. Ahora se agarró el cuello. Atención, señores, 1837 personas. No vaya que fallar, Abraham. Son otro pollo. Nuestro gallo.
3: ¿Abraham?
1: Ángel Elian.
5: Qué impresión.
1: Ángel Elian.
2: Un poquito más de distancia, por favor. Para
1: ¿qué cosa? No, no, por favor. Vení,
5: no,
1: Fabio.
5: No, no. No te agarres. Pero... No, estoy resfriado.
2: Acá está.
1: Señores, vende Edgar 5. Y ahí vamos a probar ya su garganta. Vamos a ir probando su... Casi 1900 personas ahora. Vamos a ir probando su garganta. Y después 5 menciones a Edgar. Y ahí ya tiene que venir con todo nuestro relator. Vamos, Edgar, por favor.
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1: Señores, atención por favor. Ya vamos ahí en la información, la gente está prendida, más que nunca. Imagínate, casi 1900 personas. Déjate joder, Ángel. Vos no podés fallar, probame, hermano. ¿Cómo?
5: Hola.
1: No, pero esto es churro campaña, sí, hermano. Vamos, ¿cómo lo hacía?
5: Hola.
1: Ángel,
5: Elías.
1: Vamos a cumplir su relato, hermano.
5: Vamos.
1: Por favor.
5: Quito.
4: Sonido ambiente. Andrés Salcedo se llamaba el colombiano.
5: Sonido ambiente.
4: Andrés Salcedo.
5: Hola.
4: Famoso.
5: Selección paraguaya. Selección.
1: No es muy motivante. Todavía parece que va a dirigir en el balneario una farra.
5: Arriba las manos. Estoy probando, Bruno. A ver, un poquito de Equito no vendría mal, ¿verdad?
1: Y estaño, chicos, amigo. Tenés en dubio.
5: Chiquitito. Para simular que es un partido.
1: Que parece que
5: no, un partido real. ¿Eh? Así para que yo sienta también
1: el contagio con el loco, ambiente. Willy.
5: Sonido ambiente.
1: Probá, espera. Que se escuche, pero dale, probá.
5: Sale la selección paraguaya por derecha esperando Zarza. Ahí estamos, ahora sí le metemos. Ahora
1: sí.
5: No.
1: 5, Edgar. 5. Tenés que calentar, hermano. 5. Y ya tenés que relatar, dale.
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1: Atención, señores, la gente que se prende ahora, un saludo a la audiencia, a la 1020 Ñandutí. Ñandutí TV 17, Tigo 23, de Flow 19, de Claro. Acaba de ganar Paraguay, lo dio vuelta frente a Argentina, Juegos Odesur. Terminó el primer tiempo, perdíamos 1-0. La mayoría de los paraguayos ya dijimos, pesimista como siempre, dijimos, no, este va a perder ya otra vez Paraguay. No, lo dio vuelta del más figuraza, figurón, no sé, como quieran, 1.936 personas solamente en el YouTube de la Aranjuga. ¿Por qué? Porque vamos a escuchar el gol de Ángel Elián en diferido, como antes era el fútbol alemán, en la década del 80-90. Una semana después se transmitía y nosotros los paraguayos veíamos como si fuera que eran vivos. Y estábamos así, así prendidos todos. Bueno, ganamos, señores. 2-1 lo dimos vuelta. Alfaro presente. Robert Harrison, presidente de la APF. Y acá se viene con ustedes, relator joven, venido desde Itá, desde donde los yacarés pueden tomar helado con vos, compartir con las gordis. Señores, Ángel Elián. Ángel Elián. El relator de Yajareima, ese. Ángel sí. Elián. ¿Eh?
5: El partido sigue empatado por ahora. Arrancamos perdiendo 1-1 Paraguay y Argentina.
1: Vamos a empezar, no. Sí. Si tu voz comercial entra.
5: Sí.
1: Pero cinco tenemos.
5: Le voy a pasar.
1: A vos te le vas a presentar, Edgar.
5: Arranca el partido.
1: Ah, mira, muy bien. Poneme, papá. Poneme, dale. Le presenta Edgar. Mira qué bueno es Edgar. Se ofrece para presentarte y todo. Dale, Edgar, por favor.
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5: Y este partido sigue empatado a un gol, arrancamos perdiendo el compromiso, acaba de empatar la selección paraguaya, atención, presión alto Argentina, recuperación de Giovanni Gómez y arranca la contra de la selección paraguaya con Delmas a la cabeza, conducción de Delmas, atropella, pasa de uno, mete el pase, Zarza se mete, engancha hacia el medio, le pega, ¡gol! Remontada en el Coloso del Parque, el gol de Villeta para el mundo, recuperación y conducción de Delmas, que pase por izquierda, juego de cinturas de Pedrito que pide pista, le pegó al arco, lo festeja todo el país, paternidad responsable ante Argentina, como el gol de Roque, como el gol del Chava, ante la Argentina de Messi, Maradona, como la chilena de Tony, la gambeta y el remate de Zarza, y en el estadio Marcelo Bielsa, el único loco es Pedro, enganchó hacia el medio, le pegó, y Paraguay remonta el partido en los Juegos Odesur del corazón de América para el mundo. Paraguay, la selección haciendo historia, quiere repetir, la ocasión quiere oro, y con estos chicos el futuro es brillante, con el golazo de Pedro Zarza, Paraguay le gana 2-1 Argentina.

0: impresionante, sí.
1: Fabio Martín.
2: 2017 personas en YouTube.
1: Espectacular. Comentaba, Fabio, ese amigo.
3: Qué corte de Giovanni Gómez en ese medio al tirarse sobre el jugador de Argentina, jugando con determinación. Pelota para Delmas, que tiene una gran capacidad de visión de campo. Pelota sobre la izquierda. Ahí estaba Zarza para volver a colocarse de una manera espectacular para sacar ese tiro. Esquinado, intencionado. ¡Qué gol! Desde jóvenes, así hay que acostumbrarse a ganarle a nuestros hijos, a la Argentina o de Sur Paraguay presente, con gran victoria en el Marcelo Bielsa. Damos vuelta a un resultado adverso. ¡Vamos Paraguay, carajo!
4: El segundo de la Lirroja.
5: A los 16 minutos, segunda etapa, Ángel.
1: Bueno, qué impresionante.
2: Espectacular. 47 personas en YouTube. Habrá la coordinación de entrar ahí.
0: Gol 2. No, más que nada.
1: Che, poneme el chat YouTube. Explota el chat YouTube.
2: Bueno,
1: ya piden que Ángel Elian cierre el relator 1.
2: Espectacular. Vos sabés que por eso le dice que todos sus partidos son los mejores de la fecha, güey. O sea, lo que da le emociona a uno de Sur, por ejemplo. Impresionante.
1: No, espectacular.
2: Te va a tocar en su momento eliminatoria ya, seguramente.
1: Espectacular.
2: Pero lo que digo nomás que Carlín preguntaba el tema de los jugadores de Argentina, ¿verdad? Pero el técnico es el Placente.
1: El técnico, claro.
2: El técnico Placente que viene.
1: Que viene ya.
2: A la inferior hace 5 años.
1: Dirigió ya.
2: Mundiales.
0: Un par, sí. Hay que aclarar que Ángel se lató realmente como fue el gol.
2: Claro.
0: Sí. Porque él estaba mirando en la notebook, estaba mirando. Verá la jugada y relató tal cual. Exacto. Mirá lo que echa YouTube.
2: Qué crack que este mitad ahí, me dice David Acuña. Sí. Viste, David,
0: la voz potente alto. Que tiene, hermano.
2: Sí.
0: Dios mío, pero hay un pequeño error. Póneme picante. Nunca pues nada sale bien.
1: Totalmente.
0: Acá hubo un pequeño error.
1: Nos miramos con Federico.
0: Hay un pequeño error de nuestros relatos.
6: Pequeño furcio. Pequeñito.
0: Pero que no le quita.
1: No.
0: Vamos a los 5.
1: No se va.
0: Mirá lo que echa YouTube.
1: A ver si el YouTube pilla.
0: Wilson. A ver si la gente del YouTube pillo. Leen a poco, porque si no Ángel va a leer, ya se va.
1: Todos los
6: sí, señor.
0: Por favor, te pido.
6: Impresionante la cantidad de mensajes que van llegando. 2.100 personas prácticamente. Dice acá, por ejemplo, Marcelo González, el mejor. Ángel Elian. Luz Frete también escribe. Ángel Elian, el mejor. Capo, máximo, excelente relato. Aumento para Angelito, dice.
0: No,
6: Humberto Melgarejo, garantía, jugadores de Olimpia en la selección. Guillermo Barrios, dibuje Ángel Elian. Excelente Ángel Elian, dice Lucho también. Escribe Fredis Ferreira, gran promesa del periodismo. Ángel, ídolo, dice Fabio Chávez. Diego Ávila también escribe, ídolo Ángel. Ángel Capo Fuerza, dice Juan Quiñones. Escribe también por ahí Evelyn Jiménez, Ángel Elian el rencoroso. No perdona ninguna gordita, ídolo, dice Evelyn. Escribe también Eliezer Balbuena, Shemo Piri. Cris Rolón también escribe un capo Ángel. Otro mensaje dice, vamos Paraguay, Freddy Coronel. Escribe Jeremías Aguilar, excelente el relato, a tomar helado con los yacaré, dice Pereira Jorge Pateco. Impresionante. Bruno ya se va a quedar en casa nomás ya, dice sí, cierto, Sergio Romero.
0: La potencia que tiene será.
6: Sí, escucha.
0: Doble bafle parece ya, híjole. Bueno, vamos con 5 de WhatsApp, vamos a poner 3 menciones, Garcito. Y vamos, si es que aprobó la gente de WhatsApp, pues la gente de WhatsApp no es la misma de
1: otro
0: YouTube.
1: Otro público.
0: Vamos a probar el primero. Atención, señores.
7: No, espectacular, o sea, ya tenemos pirimba. Hablando muy bien con la auspiciante, Bruno, comprar el espacio. Todos los partidos del lado del sur de Paraguay tienen que transmitir, Ángel, sí o sí, Movete, Bruno, movete, habla con la auspiciante, comprar el espacio y que transmita todos los partidos de Paraguay.
0: Bueno, ya nomás ahora le llamo a Pocho Espino, la director y dueño de esta, y de dueño de Continental también. Poné la plata, don Pocho. Vamos a transmitir de sur. Primer audio WhatsApp, vamos a ver.
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9: Bruno, hace mucho que Ángel Elian, legalmente es un capo por el relato, por el acompañamiento de nuestra querida Albirroja, y espectacular, bien por él, aumentale nomás ya unos dólares más.
0: Ninguna posibilidad, señor, de eso. Por favor, te pido.
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10: Qué puta, o sea, vos sabés que antes no me gustaba Ángel Será, pero me convenció. Una locura lo que transmite. Hacemos pirimbasia, espectacular. Acá mi hijo, estoy con mis dos hijos chiquititos, uno de 8 y otro de 9. Es de 7, pero hoy viví ya. Dante y Oliver, le envían saludos a Ángel. Hoy viví ya, espectacular Ángel Será.
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0: Bueno, la cuenta Sud Análisis es una cuenta que da números, cifras de cuánto de posesión, remate, todo esto. Atiendan lo que escribió. Levantá esto, Tomás, hermano querido. Qué buen jugador es Eduardo Delmas. El 10 de Paraguay en los sudamericanos. Enganche zurdo categoría 2007. Titular y 9G+A.
11: ¿Qué significa eso? Goles más asistencias.
0: Goles más asistencias. Gracias. En la primera división de Olimpia. Hoy dos muy buenas asistencias en el debut ante Argentina. A seguirlo y pone unos ojitos y la bandera paraguaya. Atención, señores. Vamos.
12: El relato espectacular. Realmente, siempre que se pueda, tenemos que disfrutar Ángel relatando.
0: Ah, muy bien.
12: Ahora, si es que podemos descansar de él en la mesa a veces, sería genial también.
0: Interesante.
12: Una sugerencia.
0: Recibida, pero totalmente. Dos últimos audio WhatsApp, muchachos. A ver.
13: Hola, Brunito. Qué excelente será. Yo desde el exterior estoy escuchando realmente en Mopini. Y otra cosita, qué bien que hace el lengüetazo a las gordis, será, porque esa garganta, qué puta. Seguí con las gordis y mi querido Ángel. Grande vas a ser, será.
0: Y Cabezo tiene una bola, ¿no? Una potencia en la voz que tiene la lengua. No, pero a ver.
14: Variedad de calidad. Espectacular el relato, espectacular, espectacular. Dios mío, qué emocionante. Estoy manejando, haciendo reparto y me emocionó. Se mopín, va como de carajo. Gran puta. Bien, Ángel Será.
0: 2024.
14: Vamos para Paraguay, carajo.
0: Ah, bueno. Gracias, señor.
15: Gracias a Cristian Medina, te envía saludos desde Somerville, New Jersey.
11: Saludos para Cristian.
15: Dice, una locura el relato, dice Cristian Medina.
0: Qué bueno. Felicidades, Ángel, muy bien.
11: Gracias,
0: pero,
11: Bruno.
0: Lastimosamente jugó un error. Sí,
11: el jurado.
0: Ustedes se
11: percataron.
0: Apareció un jugador de la ciudad de Itagua que no tenía
11: nada que ver en la jugada. Parece que él hizo la jugada.
0: Pero no. Sí, espera, vamos. Pero eso no es de cuña, Isia.
11: Nadie pilló, ¿eh?
0: Se
11: nadie
0: dio la pilló, gente
11: YouTube, nadie.
0: No, sí, vamos a dejarlo más.
11: Pillaron.
0: Hubo un pequeño error histórico.
16: Error de nombre.
0: Pero si Wilson cuenta, van a decir Wilson ya es el oso. Porque Wilson pues, es uno de los relatores de la gran Cuba.
16: Pero
0: es el oso Ima.
16: Yo
2: te digo, si era la otra parte, hubiera contado él.
0: Ángel,
2: le hubiera contado
0: Ángel.
11: Sabiendo eso, era un pido de relato, yo.
0: Grabaste vos el gol, loco Willy. Vos sabés que antes que termine le iba a decir, equivocado le iba a decir Ángel.
2: ¿Por qué él?
0: Empezó otra vez porque fulano no. Leía, Carlín, vos vas a decir. O así Fabio, su partner también.
16: Y Fabio te dijo al oído.
15: Yo enseguida.
11: No, pero ya no puede volver atrás. Ya. Yo no me metí porque estaba embalado.
0: ¿Cómo dice en la Argentina? Vigilante.
2: Vigilante, buchón.
0: Buchón. Acá se le dice tino unza.
11: No.
0: ¿Sí? Nariz fría.
11: No sé, no Yaguaí. Sé si encaja.
0: Yaguaí.
11: En esta situación.
2: Sí, el Yaguaí porque... es más demandada frente a la persona en el momento de tino unza, el investigador que investiga toda tu.
0: No, pero y le cuenta toda la personal.
2: Yaguaí es ahí. El perrito ahí.
0: El acusador.
2: Sí, sí.
0: Bueno. Fabio, contá vos sos su padrino.
2: La galería de nombres.
0: Porque ahí, bueno, hay mala fe, no hay mala intención. No, vos sos su padrino.
15: Él dice que yo soy su padrino, yo no soy su padrino.
0: ¿Ah,
15: él tuvo dos padrinos, a uno le traicionó, bueno, vamos a dejar
0: ¡no!
15: ahí.
0: Eso ya
15: no. No, yo estaba siguiendo porque estaba ahí y empezó, y qué bueno, Ángel, empezó a rememorar goles históricos a la Argentina. Y empezó con el gol de Roque, como Roque en el 2005, era espectacular. Y después vino el de Messi y Maradona, ¿verdad? Y ahí dijo... el autor del gol fue uno que no lo hizo.
0: ¿Quién?
15: Pero hizo la gran jugada, eso sí, categórico. Salvador Cabaña hace la jugada.
0: Pero Nelson fue el que convirtió.
15: Nelson marcó
0: Barreto, Barreto, fue Barreto, Barreto Salvador.
11: Salvador Aedo.
0: Y ahí él le metió, le encajó que un gol del Chava, dijo él.
11: Le tiró un gol a Chava en su estadística.
0: No, pero no le maté, tiene dos pibes.
16: El 80% de ese gol fue de Salvador Cabañas.
15: Eso sí.
0: Por eso es lo mejor leer. Pero yo te digo, de 10, 10 sobre 10.
11: Gracias.
0: Realmente, muy. Yo me transporté, será. Yo pensé que era el tiempo real. En serio.
2: Muy lindo.
0: Bueno, muchas gracias a la audiencia por acompañarnos, como siempre. No pida nada, Ángel.
11: No.
0: Acá no hay ni nada, hermano, que tío.
11: Mañana 2 de mayo nacional, ¿eh?
0: Sí, ya contamos, porque va a relatar vos, ya está. La olla, Cerro Rubio, Ñu, el sábado, ese es un partidazo. Defensor de San Lorenzo Olimpia, domingo 16 horas. Bueno, vamos a Néstor. Quiero ampliar todo lo de Olimpia. ¿Cómo está lo de Ever Aquino? Sigue hablando. Ya está Nico. A ver, vamos, quiero verle por el rostro a Nico. Una cachetada a la corrupción. Quiere ser... intendente.
11: Concejal.
0: Y ese, concejal.
11: Concejal primero.
0: Concejal para las próximas elecciones.
11: Escalón,
0: y
11: escalón.
0: Ya tiene su eslogan, sí. Que es una cachetada a la corrupción.
11: Un cachetazo a la corrupción.
2: Lo que va a robarte, muchacho.
0: No. Nico, ¿cómo te va?
17: Bien, Bruno, ¿cómo estás? Saludo para vos, para los compañeros, para la gran audiencia. Acaba de concluir la conferencia de prensa del director de árbitros, Ever Aquino, por supuesto, dando las explicaciones y resaltar, por supuesto, porque se le consultaba esta nota que enviaba el Club Guaraní con relación al estirón de Iván Ramírez a Thiago Servín, que reclamó mucho el conjunto aborigen. Mencionó que sí, que se reunió con el presidente del Club Aborigen, que le dio su postura, que él también entendió la postura de Emilio Daer. Pero no pudo ahondar realmente en lo que fue la charla, pero que entendió, que le dio la explicación. También, por supuesto, Bruno, se le consultó con relación a los audios VAR, precisamente a la charla del árbitro con la cabina. Decía el director de árbitros de la APF, Ever Aquino, que a nivel mundial no hay casi el audio VAR del campo, sino que... ellos ven, escuchan internamente, pero mencionó que es mucho más didáctico lo que hoy está haciendo la APF con la explicación reglamentaria, estos audios que vemos cada fecha después de los partidos. Fueron los puntos, por supuesto, y sí, de que hoy también el fútbol es mucho más dinámico, de que se está jugando. De hecho, incluso mostró algunos números de tiempo de efectividad de juego de relación al torneo Apertura 2025, Torneo Apertura 2026 y Clausura 2025 y Clausura 2026. En el Apertura, el tiempo efectivo de juego 50 minutos 43 segundos en 132 partidos. Y en el Torneo Clausura, 60 partidos, tiempo de efectividad de juego 57 minutos y 06 segundos. Es lo que mencionaba.
0: Bien.
17: Que están
0: bien.
17: Viendo,
0: o sea,
17: un fútbol más lindo, más dinámico, que es lo que se buscaba, Bruno.
0: Sí, no, se está jugando más. O sea, fíjate vos que son, en relación al torneo anterior, 7 minutos y piquitos, más.
11: Y en relación a Clausura del año pasado, casi, si comparás Clausura con Clausura, casi 10 minutos.
15: Casi
11: más.
15: 10 minutos, casi sí.
0: No, y ojalá que esto te siga mejorando. Pero ese es un dato, o sea, no le podemos discutir esto.
11: No.
0: Son números.
16: Sí.
15: Pero son mejoras mundiales, o sea, con las nuevas reglas de FIFA, ¿verdad?
16: Y yo no sé si eso partió del departamento de árbitros. Yo entiendo que esto partió de la APF, esto de incorporar las nuevas reglas. Ahora sí se les felicita a los árbitros que están en su mayoría haciéndolo de buena forma, haciendo cumplir el nuevo reglamento.
11: Ese no debe ver aquí, ahí está, ¿no? Nico. Sí. Sí es.
18: Sí. Ahí está el profe. Saludos, profe.
11: Preguntarle a Nancy, no quiere hablar con Bruno.
0: No, mejor con Carlín. Con Carlín, sí le
18: voy a... Le voy a consultar.
0: Sí.
18: Le voy a consultar. Profe, ¿se puede unos minutitos o ya? A ver, me voy a acercar acá. Un saludo por lo menos, profe, para la gran jugada.
19: Un saludo para la audiencia. Estoy con la actividad, nomás, si no, presente.
18: Pero se está jugando mucho más ahora.
19: Mucho más y estamos contentos con eso.
18: Gracias, profe. Muy amable. Ahí está, bueno, ahí está el profe Everaquino.
11: ¿Qué dijo respecto
18: ya a... se retira también para otra actividad porque tiene una reunión con los directivos de la APF.
11: ¿Qué dijo respecto a la jugada de Guaraní, decías, Nico?
0: ¿Qué le explicó a Emilio Dar? ¿Qué hablaron? ¿Se reunieron?
18: Mencionaba él que se analizó justamente ese estirón, que fue un agarrón, una estiradita, por decirlo de alguna manera.
0: De Iván Ramírez, no, fue estiradita, la agarró de la camiseta.
18: Pero que se analizó de que el VAR y también el árbitro consideró que no fue falta.
0: Pero le explicó a Emilio Dar, habló Emilio Dar con Everaquino.
18: Sí.
16: Vitamina bueno, Sánchez
18: ayer,
16: también.
18: Ayer mencionaba eso Everaquino, ayer hablaban con Emilio Dar.
16: Sí, iba a decir que Vitamina Sánchez también en algún momento se quejó de que se está dejando jugar mucho, que hay que establecer una vara entre lo que es jugar y lo que ya es pegar y que en algún momento alguien va a salir lastimado. Inclusive decía que le envió un mensaje a Everaquino, pero que este no le respondió. No sé si tocó el tema en la conferencia, Nico.
18: No tocó ese tema, Wilson.
2: No personalizó ese tema,
18: pero sí lo de...
2: Y lo de 2 de mayo, nadie le protestó el planchazo de... Por eso también fue sin intensidad, le sacó un pedazo de piel, hermano. Claro, porque ahora pues, antes de la época de Lizondo era la sujeción. Era la sujeción, era hacia agarraban y después la jugada gris. Ahora la intensidad. Y yo vi que le sacó un pedazo de carne al jugador.
15: Claro, no, eso fue expulsión.
2: Y el VAR.
16: Cáceres.
2: Néstor Jiménez a Cáceres, claro. Me parece que esa fue la... Porque yo considero que lo de Guaraní, nosotros ni nos percatamos la cancha.
11: No, en cancha imposible. Porque era hacia el arco sur, de hecho, Fede.
2: Sí, pero igual no se protestó tanto como para que pongamos los ojos ahí en... Después se hizo correr después del partido, ¿verdad? Pero lo de 2 de mayo, libertad. Primer tiempo, partido 0-0 fue determinante.
15: Totalmente, es cierto, es lo que dijimos en el partido, y que lo dijimos al día siguiente después, ¿qué hacía esa pierna levantada hasta la cintura del jugador de Libertad? Eso es roja, por más que... Pero la explicación que dio la APF, la dirección de árbitro, es que fue de intensidad baja. No, la intensidad ahí no se marca.
2: Quedó la pierna, claro. Yo en otro caso, mira la pierna.
15: Claro, yo lo que objeté justamente de eso, Federico, no tiene que ver nada la intensidad. ¿Qué hace el pie de un jugador ahí donde arriba. No tiene que estar? Arriba. Y era roja, para mí era roja directa.
11: Y nos permitió preguntas, Nico.
18: Sí. Se le hizo las preguntas correspondientes. Justamente nosotros le consultábamos sobre ese punto, sobre ese tema. Y nos respondía de que tuvo la reunión el día de ayer con el presidente Emilio Dar. En el marco del respeto, Emilio Dar entendió la postura del departamento de árbitros y también Everaquino entendió el reclamo que hizo el club guaraní. Y también tocó el tema del pedido que hizo a propósito la institución aborigen con relación a que no arbitren más. Por supuesto, David Ojeda y Cristian Sosa, que estuvo en el ABAR en ese día, en ese partido.
0: Un abrazo, Nico. Muy amable, muy gentil.
18: Un abrazo, Bruno. Saludos para la audiencia.
0: Hasta cada momento. Vamos a Olimpia, señores. Lo quiero ya al aire a Néstor Beltrán para hablar del partido que se viene ante San Lorenzo. Probablemente sea Brian Romero con Gabriel Ávalos. Y vamos a ver, Federico, me gustaría escuchar tu opinión. Porque esto desde ayer nos contaba Néstor. Derlis va a estar en la banca. Y otro que va a estar en la banca, ¿quién es? También dijo Cachorro, puede ser.
15: Cachorro.
0: Ahora, ¿quién va a jugar en la posición de Delmas? Hoy es Brian Romero, ¿verdad?
2: Claro.
15: Así es.
2: Es que nosotros cuando... Te recuerdo que vos planteabas mucho el tema que juegue Romero con Ávalos. ¿Me acuerdo? Cuando Romero estaba lesionado todavía.
0: Sí.
2: Mi postura era que miraste Delmas, no. Yo creo que aprovecha que no está Delmas para que juegue el doble punta y mantiene los dos extremos, porque Delmas que cada vez estaba dando los números, el partido que hizo hoy. Como enlace, anda muy bien. Tirarlo a un costado sería jugar con Brian y Ábalos, en Olimpia, digo. Y me parece que Redes y Romero también. Y Romero y Ábalos ahora prenden, porque Franco Alfonso jugó bien el primer partido que hizo desde el MAS. Entiéndase, contra Recoleta, jugando atrás del 9, con libertad. Pero después no repitió el rendimiento. Me parece que apela a esto para ser un equipo directo, fuerte, porque la presencia de Ábalos le va a venir bien a Romero. Va a tener la libertad que antes no tenía, y viceversa. Pero yo creo que viene del MAS y vuelve al 9 único.
20: O sea que por el rival va a jugar con un rombo.
2: Sí, el
20: por
2: rombo.
20: Lo que dijo Néstor, hoy el escándalo, el enganche.
2: No. Alfonso. Franco Alfonso.
20: Sí, Martín Alfonso.
16: Sí, sí, sí. Alfonso. ¿Sí?
0: Vamos a escuchar. A ver, Néstor, se está abriendo el portón de la Villa, ¿verdad?
21: Sí, ya se retiraron varios futbolistas, también algunos dirigentes que estuvieron hoy aquí haciendo ahí, oficina. Néstor. Sí.
0: Ponete enfrente ahí, mira. Ponételo enfrente al lado.
21: Rodrigo.
0: Tranquilo nomás, Néstor.
21: Estamos aquí. A ver, estamos consultando y nos dijeron. A ver. Vamos a.
0: Tenemos que pagarnos internet nosotros, ¿eh? O pedir más megas.
20: Exacto.
0: ¿Verdad?
20: Por ahí pasa.
0: Pero antes salíamos bien de ahí, ¿verdad?
16: No tiene que ver con los megas.
0: No. ¿Y no será que Coto colocó un medidor?
2: Sí, por ganarte,
0: A ver ahora.
21: A ver. Hola.
0: Sí, te vemos y te escuchamos, Néstor.
21: Sí, gracias. Ahí lo que decía, estábamos consultando lo de hoy, lo que fue el trabajo, y nos de los futbolistas que iban saliendo. Digo que no hubo fútbol, no hubo práctica de hoy.
0: No. Vamos a esperar.
21: Nada.
0: Vamos a tener la imagen y vamos a llamarle a Abraham. Y vamos a hablar con la gente de técnica también, ¿verdad?
2: Claro.
0: Para ver si qué es lo que podemos hacer. Porque ahora nomás, porque antes salía bien. Es raro, ¿verdad?
20: Él salía bien desde la esquina del famoso Pare.
0: Pero acá también, él siempre hacía su informe ahí. Y toda la perrada también se van a hacer ahí su informe. Bueno, Vamos a volver con...
15: Néstor hablaba que el equipo se está preparando de acuerdo a lo que él informó ayer del equipo que paró Vitamina. No estaban en ese equipo ni Romeo Benítez, ni Rodney Redes. Entonces, lo que hizo Vitamina fue cambiar la figura táctica del equipo. Ponerlo a Fernando Cardoso de interno a la derecha, con Richard Ortiz en el centro, y a la izquierda ya la presencia de...
0: Alex Franco.
15: Tres. Sí. Y enfrente de ellos... Franco Alfonso, dijo en un momento, no sé si después eso cambió.
20: Ayer dijo Lescano.
15: Ah, bueno,
20: pero el TT.
15: Hoy pero Franco Alfonso sí. Se paró ahí de enganche.
2: Sí.
15: Y arriba lo que.

0: enfrente de ellos, Franco Alfonso. Dijo en un momento, no sé si después de eso cambió.
1: Ayer dijo Lescano.
0: Ah, bueno.
1: Pero, el TT.
0: Hoy pero Franco Alfonso se paró ahí de enganche.
2: Sí.
0: Y arriba, lo que estábamos hablando del doble nueve. Ábalos con Brian Romero.
2: ¿Y en el fondo cuatro?
0: Y en el fondo los cuatro.
2: Cuatro, tres, uno, dos. Nos falta uno.
1: No, está bien. No,
2: cuatro, uno, dos.
0: Por eso, pero es difícil de creer que no puedan estar, o sea, por lo menos Romeo debería estar en el
2: aparte
0: equipo.
2: Aparte de jugar con extremo siempre, sí, no tiene extremo de
0: por eso, por eso.
2: Equipo.
3: Néstor, ¿estás ahí?
4: Sí, estamos.
3: Bueno, ¿qué estabas diciendo, por favor? Comenzalo.
4: Sí,
3: lo que,
4: sí, ya fueron saliendo varios futbolistas, estábamos haciendo la consulta correspondiente de la situación de cada uno, por ejemplo, uno de los últimos en salir fue Brian Bentaverri, quien no terminó el partido pasado por una sobrecarga y nos dijo que ya está bien, está a disposición y va a formar parte también de la nómina. Así que habría que ver si se mantiene lo que fue el ingreso, lo que ayer fue la práctica de Tutu Vargas. Hoy me dijeron que no hubo práctica de fútbol. Más que nada parado tácticos, ataque contra la defensa y que mañana iba a ser la práctica más importante de la semana y donde prácticamente lo que el equipo que pare mañana Vitamina Sánchez va a ser probablemente con grandes chances el que arranque el día domingo. Y lo que pasábamos ayer era un equipo, por ejemplo, con el mencionado ya Gustavo Vargas, porque ayer aún no practicó al 100% Brian Bentaverri, y era el medio campo, era Fernando Cardoso como interno por derecha, Alex Franco como interno por izquierda, Richard Ortiz como el volante más retrasado, y de enganche Franco Alfonso de enganche, y el doble nueve con Brian Romero y también Gabriel Ábalos.
3: Pero Néstor, ¿sí? ¿Alfaro no está ya habilitado acaso?
4: Está a disposición.
3: No, yo no creo que Vitamina desaproveche la oportunidad, por más que sea San Lorenzo, ¿verdad?
2: Ahora vos tenés que asegurar. Terminó la rotación para siempre, ¿verdad?
3: Claro.
2: Poner todo lo mejor que tenés.
1: Lo que pasa es que con el 4-3-1-2, tus dos volantes denominados internos no son tales. Vos tenés que abrir la cancha con ellos igual. Los laterales van a pasar por la raya y Vitamina seguramente considera que Franco tiene mayor despliegue en el ida y vuelta, y Alfaro va para jugar un poco más centralizado. Por ahí yo le veo la explicación. Pero igual me llama la atención
3: teniendo un jugador que llega también
1: teniendo a Redes y a Romeo,
3: claro, claro.
1: 4-4-2.
2: Totalmente. Porque Franco es cierto lo que decide, más rápido, más liviano.
1: Claro.
2: Pero Alfaro llega con un andar más pausado, también pisa el área. Pero yo a Franco, la vez que lo vi tratando de abrir defensas, fracasó en el intento. No te suma mucho. Y pensar en su faceta de atacante.
5: Claro, y sumado a lo que están diciendo sobre Alfaro, también parecería ser un partido ideal como para que descanse Richard, pensando también, Richard Ortiz, digo, en el partido contra Libertad. Podría, para mí, bien hacer Alfaro ese trabajo.
1: De 6 de Cibo.
5: Claro, el volante más retrasado. Y sí, es que quiere utilizar esa formación.
0: Habría que ver cuántos entrenamientos tiene desde su vuelta, desde el alta médica también Alfaro. Yo creo que tiene que pasar por ahí, porque si no, Alfaro es número puesto, como todos dicen.
1: Oye, Alfaro entró en el segundo tiempo.
0: Claro, pero
1: algo aceleradito y por ahí no está para arrancar.
0: Y por eso, que capaz que sea eso, llevarlo de a poco otra vez, como se dice, y como el rival de San Lorenzo, que juegue Franco, Alex Franco en este caso.
3: Pero es muy fácil pues la ecuación. Romeo titular, es titular.
0: Sí.
3: Alfaro titular, es titular. Después, ¿quién es el otro?
1: Redes.
3: Rodney Redes venía siendo titular, sí. Es titular. ¿Por qué no van a jugar contra
2: Sí, eso es lo que yo pregunto. ¿Por qué cambiar?
3: Perdón, Federico. Sí. Inclusive te agrego esto que ayer tiraron sobre la mesa los compañeros.
2: Sí.
3: Que haya incentivos ya. Yo le dije, pero muchachos, ¿cómo van a empezar con los incentivos? Entonces ni termina la primera rueda y van a tirar incentivos. Y me dijeron que entre los jugadores, incluso vos, Carlin, dijiste, que entre los jugadores inclusive pueden juntar plata y le dan un...
1: Claro, Wilson dijo que podría ya aparecer.
3: ¿Pero quién es lo que le va a incentivar?
1: Claro, como y apareció, vos dijiste que Libertad. Y Horacio está en otra cosa. Yo te dije, no siempre aparece esto de los presidentes. Hay veces que los jugadores, no estamos diciendo que vaya a ser así. Pero hablando un poco en general, que no se tome como que estamos hablando de que Libertad lo va a hacer.
5: Y aquella vez que
1: aparecen los colegas.
5: Cuando quedó en evidencia, Aldo Quiñones había sido una primera rueda. Con más razón, ahora que ya está por entrar la segunda rueda, habría incentivo.
3: No, esta es la fecha que cierra la primera
5: rueda. Claro.
3: O sea, pero vos crees, Carlín.

0: que puede pasar que los jugadores, por ejemplo, de Libertad, que ganan bien, hagan una bolsita y ahí sí,
1: no va a ser la primera vez ni la última.
0: Un 3 millones per cápita juntan entre a cada entre, jugador que, claro, los entre. Que juegan, 3 millones aparte.
1: Claro. O más inclusive.
2: Y la comunicación entre capitanes. Y listo.
3: Pero generalmente se incentiva al que enfrenta al puntero.
2: Sí, también.
3: ¿Verdad? Porque. Más cuando falta tanto. Ahora, vos te has dado cuenta de la cancha. Como tal, yo la tarde dije 2 de mayo, San Lorenzo. Yo sí soy los rivales de 2 de mayo también. Y faltaba, fue la fecha anterior, ¿no?
2: Sí.
3: La anterior fue. Y, se hacen detalles. Cuando vos te preguntás por qué este equipo, en la primera rueda, más allá de la famosa motivación de enfrentar a los grandes, ese famoso Sol de América del Chelsea contra Olimpia y era Sol de América contra sí. otro equipo, ¿verdad? Y eso ahí, no sé si. Porque los dirigentes de los clubes chicos no ponen premios dobles contra los grandes. Ponen premios dobles, eso era antes.
2: Contra sus pares.
3: Contra sus padres, exactamente. Pero yo no sé hasta qué grado, ¿verdad? Pero que vos te das cuenta. Nunca me olvido cuando Tantraní descendió porque no le alcanzaba el empate contra Olimpia, los muchachos festejaban como y ganaron la Champions League.
1: Claro, pero en este caso, pues vos
3: esa tenés. Fue última fecha, ahora falta todavía.
1: Vos tenés la. San Lorenzo, pues no está todavía descendido. O sea, ganarle a Olimpia es un motivo de festejo.
3: Claro, pero ya está.
1: Y
3: claro.
1: Vos no sabés por qué es lo que están.
4: Están felices.
1: Porque a mí me pasó lo que vos decís, pasó con un equipo que bajó el año pasado, que ya estaba descendido y el técnico patea toda la botellita.
0: Pero no, acá el único que le puede incentivar es Libertad. Cerro no lo va a hacer. Cerro está muy distante.
1: Muy distante.
0: Libertad sí, porque Libertad sabe que si gana Olimpia, ¿verdad? Se viene la próxima fecha, es justamente contra Libertad.
2: Y eso te iba a decir. Sí. ¿Es que es mejor enfrentar a Olimpia con 6 puntos de diferencia o que sigan los 3 puntos de ahí?
3: Exacto. No. Olimpia no le puede incentivar al.
2: A Meliano.
3: Mucho más lógico que Olimpia.
0: A Meliano.
3: Incentiva a Meliano antes que Libertad incentiva.
0: El que
3: siempre que vienen atrás. No es el puntero. De hecho, sea paso, el domingo, en un 90% va a ser a las 10 de la mañana el partido Libertad Olimpia.
0: Epa. Ah, mira vos.
3: En Tuyucuá.
1: Epa. ¿Por qué sería eso, Federico?
3: 10 de la mañana.
0: Paraguay
3: juega Olimpia y Cerro miércoles y jueves.
1: Sí, es.
3: No tengo quién Olimpia juega miércoles juega, y quién juega jueves.
1: Olimpia juega el 1 de octubre jueves y Cerro juega el 30 de septiembre.
3: Bueno, puede ser por eso entonces, pero va a ser en un 90% a las 10 de la mañana.
1: En la huerta.
0: Señores, no, esto no es menor.
3: Ay, al otro día feriado. Domingo 27 puede ser.
0: Domingo 27.
1: Domingo 27, sí.
3: Tendríamos el partido de la fecha. Y clave del campeonato a las 10 de la mañana, compañeros.
0: Néstor, ¿querés colaborar con este horario?
5: Yo tengo entendido que es, o sea, uno de los motivos es la fecha FIFA de Paraguay también.
3: Ah, que Bolivia para juega que a la tarde. Que
5: pongan los partidos.
2: Ah, sí, sí, también.
1: También es otro elemento, sí.
2: Ah, juega a la tarde.
0: Bueno,
2: la noche, realidad.
0: Volvemos más tarde, Néstor. Gracias por tu comunicación, muy amable. Bueno, ¿cuándo dijo la práctica de mañana define el equipo
1: define
0: de
1: todo.
0: Olimpia?
3: Pero como decís, lo lógico sería juez Redes.
1: Rey Romeo.
3: Romeo.
0: Le juega todo,
1: Alfaro mismo. Ahí puede jugar la semana larga y después recién tiene Copa Paraguay a mitad de semana.
3: Así mismo.
0: Bueno, muchachos, para ir a Edgar rápido, quiero plantear sobre la mesa algo. Y ¿qué íbamos a repetir? A la una tenemos una acción de Caloi. Hay una buena información para los seguidores de la gran jugada. Quiero plantear lo siguiente y repetir esto por favor también en redes. Federico está adelantando Libertad Olimpia a las 10 de la mañana en la huerta.
3: Domingo 27.
0: Domingo 27 de septiembre del 2026. Pone Ángel, comunícate con nuestro CM, él o la CM o ambos, los dos. De acuerdo a cómo se autoperciba. Quiero plantear, poneme picante. Hay, Ángel, reacciones que recogiste sobre del MAS y sobre eso quiero plantear algo, pero contavo primero.
6: A nivel internacional, la repercusión que están teniendo los Juegos de Sur, que son reacciones internacionales, porque la de acá, creo que todos tenemos una opinión formada sobre él.
0: Perdón que te interrumpa, sí. Yo había tirado uno de su análisis,
6: su analítico,
0: que es una cuenta muy seguida. Tiene más de 600 mil seguidores.
6: Muchísimo.
0: Y hablaba de, del más.
6: Y hay páginas, periodistas, gente que se dedica a realizar trabajos de estadísticas en redes sociales, pero que son de afuera.
0: Uh-huh.
6: Porque creo que nosotros tenemos una opinión formada sobre él, lo vemos cada fin de semana, entonces es como que esto es una confirmación para lo que venimos viendo. Pero el impacto del más hacia afuera, hacia el exterior, ¿qué opina el mundo futbolero con esta exhibición de Paraguay ante Argentina? La victoria la ha remontado 2-1 y algunos tweets nada más de... Valga la redundancia de gente que está en el en ex, los tuiteros, reaccionando a lo que es. Y sobre todo son mayoritariamente de Argentina, ¿verdad? Algunos posteos. Un hincha de Argentinos Juniors, por ejemplo, dice: maravillado con el 10 de Paraguay. Muy buen futbolista del MAS, dice este posteo. Después aparece Ataque Futbolero, que es una página fácilmente con...
3: Muy conocida, sí.
6: 300.000 seguidores aproximadamente. Paraguay se lo da vuelta 2-1 a Argentina, sub-19 en el debut de los Juegos Odesur. Lo que juega Eduardo del MAS, el 10 guaraní, Made in Olimpia, hecho en Olimpia.
4: Qué locura, porque esta cuenta tiene 578.400 seguidores.
6: Sí, después aparece los tuiteros, 13 GOT, dice, uno que es de Argentina que tiene buenos seguidores también. El 10 de Paraguay del MAS es un fenómeno, como que lo está descubriendo. Después Agustín Iseas, que se dedica a hacer un recopilado de estadísticas de todos los futbolistas, dice: muy, pero muy bueno lo de Eduardo del MAS, enganche zurdo de Paraguay. Sin duda es el mejor del partido. No lo tenía, sinceramente, dice. Después aparece Pablito, que es periodista deportivo, arroba Pablito Molina, dice: el 10 de Paraguay es fenomenal. Un tiempo más y, para mí, el mejor de la cancha contra Argentina. Señor 10, categoría 2007, 19 añitos, y con razón ya juega en la primera de Olimpia. Crack, pero crack mal, dice Pablito.
0: Tenés más reacción a... Es tendencia.
6: Es tendencia a nivel nacional e internacional. Uno en deportes del MAS, dos Pedro Zarza, tres Paraguay y cuatro Argentina.
0: Bueno, vamos a agregar cinco menciones y quiero volver a contar algo sobre Eduardo del MAS y plantear a la mesa algo muy interesante. Por favor, parame, Abraham, todo lo que tengas ahora. ¿Qué está llegando? Sopa y torta de la profe Felicita. A ver, acercarnos. Qué locura, mira. ¿Cómo que esto puede pasar? Ya? Antes nosotros ni tú que nos ligábamos.
3: Y ahora tenían que ir a comprar la chipa de la gira.
0: Sopa, ¿no? Ahora. Qué fenómeno lo de la gran jugada, hermano. Mira, trae acá.
3: Hola, pucha.
0: No, lo del más ahora que. Gracias, Lucía, muy amable.
6: Qué locura.
0: Muchas gracias. Mira lo que decía. Copazo o bizcochuelo de banana, de banana con canela.
6: Wow.
0: Mira lo que es. Mostrame todo. Mira lo que es. Ahí está. Muchas gracias. Ahí lo Fabio, lee un poco, por favor.
3: Espectacular.
0: Hace un video rápido, mi querido.
7: Canales, vamos a probar la...
0: Espera, después volvemos al tema del MAS, pero muchachos, acá estamos recibiendo sopa, sí, paraguaya, torta, gracias, Lucía, gracias.
4: Todo pasó. Oh, la profe Felicita, entonces.
3: Sí. Qué bárbaro. Prácticamente todo bien cuidado.
0: Sí. Un sobre. Pareciera un sobre
3: casi,
0: donde hay.
3: Casi la clavo,
0: $500, hermano.
3: Ya, ahí está.
6: ¿Qué dice?
8: Buen día, señor Bruno Pony, compañeros. Ustedes son mi compañía. Yo lo sintonizo por la 1020 AM, Radio Ñandutí. Soy docente jubilada. Yo vivo sola en Asunción. Mi familia, mi hija Araceli y mi yerno José y mi nieta Emanuela Araceli viven en Ciudad del Este. Espero les guste el presente y lo disfruten. Me avisan y pasaré a retirar mi Pirex, dice. Atentamente, profesora Felicita González, Barrio Tacumbú, Asunción. Deja su número telefónico.
0: Aplauso para la prof. El pire, por favor, me lo guardan. Ángel, ¿cómo vas a custodiar el pire? No le digas a Abraham porque es capaz de que Bruno rompa.
7: Que se lave en el comedor.
0: Que se lave,
7: no
0: tope,
7: así,
0: dejamos ver. Esto pues es como la guerra de tupper entre la suegra y la nuera, ¿verdad? O tu hermana que o tu mamá a veces te presta el tupper y te dice: devuélveme que mi tupper, te
7: claro,
0: dice. Y después ya comienzan los reclamos. Entonces, por favor, profesora Felicita, de corazón, muchas gracias. Muchas gracias. Sopa Soho con torta, hermano. No puedes poner al aire. Ahí está. Mira. Wow. Demostramos, muchachos.
2: Es de Tacubú.
3: Ahí está el pire, hermano.
0: Qué grande.
7: Canales para recordar el mundial.
4: Hace,
7: que vamos a degustar.
4: Hace dos semanas una señora nos trajo crema. En un tupper,
3: sí, crema pastelera con caramelo.
4: Y ya lavamos todo el tupper de la señora. Está en deportes cuando quiera pasar a retirar.
0: Muy bien.
4: En muchísimas juega, gracias. No, acá al mediodía.
6: Luz Angélica.
4: Luz Angélica.
0: Ya le parejo a Iván que te preguntó dónde vos vivías en la noche antes de tu casa.
3: Ahora
0: vivo,
3: amigo. La doble jornada que ya vi en el
0: bolsado. Y a la noche estaba chupando en su casa. En la casa de Federico. No, impresionante.
3: Bueno, te doy antes una cuestión que lo que es la gran jugada, como lo sigue la gente. Viajó a Buenos Aires el domingo con nosotros. Viajaron cuatro soldados de la Fuerza de Paz. Viajaron a Congo.
0: A la pucha.
3: Y él se llama Víctor Villalba y se emocionó. Me comenzó a nombrarle a cada uno acá. Y lo ve siempre por YouTube, un militar. Y me dice: apenas llego allá, voy a escribir Víctor Villalba. Fíjense cuando escribe un Víctor Villalba. Él tenía Buenos Aires, París, París, Ruanda. Ruanda por tierra, 24 horas hasta Congo, donde hay guerra. Por eso viajan ellos. Dijo, apenas llego, voy a escuchar, voy a mirar la gran jugada como siempre, miro por un capo. Víctor Villalba, los compañeros, si están escuchando, o si alguien les cuenta, bueno, acá estoy contando esta gran historia, porque muy pocos saben que hay paraguayos ahí, ¿verdad?
0: Sí, mirá qué historia,
3: fuerza,
0: realmente.
3: La fuerza de paz.
0: Víctor Villalba. A ver, vamos, dicho esto, sin convenciones con Edgar, y quiero plantear a la mesa... Acá hay pro y contra, hermano. Algunos nos están pegando, dicen, le promocionamos porque es solamente jugador de Olimpia. No, yo creo que, muchachos, por favor.
3: Yo creo que lo que acaban de leer de la óptica no tiene internacional. Nada que ver. Es más, hasta vi, busqué lo mismo que vos, hasta vi hincha de Cerro Porteño hablando bien de él. Sí, que claro. Le en el partido. Sí.
0: Le quiero contar también lo que en algún momento había yo acá lanzado al aire sobre Del Más. Pero vamos a ver, cinco menciones. Ahora, a fondo, tema del MAS. Vamos a ver.
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0: Ahora te estoy pasando ahí. 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
0: 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Yo había contado tiempo atrás que Olimpia tenía un proyecto muy importante con Del Más. Que desde el próximo año, primero le van a dar el dorsal 10, la camiseta número 10 de Olimpia. Y que le iban a dar inclusive también la capitanía. La pregunta que quiero hacer, y que por favor, nuestro CM o la CM, ponga lo siguiente. ¿Eduardo Delmas es el nuevo crack en el fútbol paraguayo? ¿O no llega todavía a ese nivel? ¿O estamos ante un crack? ¿O todavía tiene que demostrar muchas cosas? ¿O es uno más que apareció fulgurantemente y después puede desaparecer? ¿O a su edad hace cosas que otros no lo hacen? Le estoy dando un abanico, muchachos, de este ahora sondeo y debate que vamos a tener, si Eduardo Delmas es o no es el nuevo crack del fútbol paraguayo. Vamos a dar 5 menciones a fondo con Delmas.
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0: A ver, ¿estamos o no estamos ante un crack? Ya está el sondeo, mi querido Ángel.
6: Ya está el sondeo.
0: Echa a YouTube, vamos a fondo.
6: Está apuntando a ser un gran jugador futuramente, el crack del fútbol paraguayo, pero aún le falta a pulir algunas cosas, dice Héctor en el chat. Después dice, a su edad de inciso ya estaba en Europa. Epa, es lo que hablan tanto. Este dice otro mensaje. Después, ¿cierto? Un jugador de Argentina estaba con una cláusula de 100 millones de dólares. No puede ser que Delmas valga menos, dice. Los verdaderos cracks son los 7 juveniles de Boca que pasaron a semifinales de la Sudamericana.
0: ¿Te puedo interrumpir ahí?
6: Sí.
0: Planteo sobre la mesa también. Aparte, si estamos ante un nuevo crack, ¿cuánto cuesta? Cotización, seguí con el chat.
6: Cotización, hay que darle al César lo que es del César, dice Luz Freites en el chat, grande del más. Ojalá se mantenga firme, tranquilo, mente fría. Si no, ya saben el desenlace, dice. Ustedes los periodistas son mala leche, dice Miguel Carballo en el chat. Mejor que Enciso, dice Ramón Antonio en el chat. Después aparece Gina Facto también a full. ¿Acaso no les dije que Olimpia no necesita a Delmas, sino que el jovencito Eduardo Delmas es el que necesita de la selección paraguaya? En su primer partido ya demostró que está aprovechando a full, dice. Muy joven todavía para ser capitán, pero le falta, dice Rodrigo Benítez. 15 palos. 9 palos, dice Wilson Lieberman en el chat. Romero Limpero
0: Wilson
6: dice 15.
0: Wilson Lieberman, es sí. Su user.
6: Sí, después dice, es un crack, pero obviamente le falta un año más en Paraguay para que se fortalezca, dice otro mensaje de John.
0: Lobo Martínez, caracterizado hincha Olimpia, me dice, hay que ir despacio con Delmas. Foto y Delmas, padre, hace rato están manejando esto, es un proceso planificado a la perfección y está mostrando sus resultados. Olimpia, pero le coloco cláusula de rescisión, o sea, cláusula a este muchacho.
3: 10 millones cuando todavía no era lo que es.
0: Claro.
3: Y muchos consideraron.
0: Ese dato también
3: con una exageración. Sí, exactamente.
0: Me olvidé ese día que conté que le iban a dar la capitanía y el dorsal 10. También me contó el informante que 10 millones era su cláusula de rescisión. Ahora me estoy acordando. Gracias, Federico. 10 palos, pero yo creo que se quedan cortos. Yo creo que hay que cambiar eso. Hay que hacer un nuevo contrato con este muchacho. y River apenas un mitad y de 12 años aparece 100 millones de dólares, ya te pone.
3: Sí. No, hay un chico que lo vendió por 17 al Flamengo, lo compró por 50 mil dólares. 17 años, que tiene apellido medio portugués. Jugó muy poco en la primera, pero Flamengo ya lo está comprando.
4: Joaquín, eso no
3: me... Con la variable y todas las cosas, ¿verdad? Pero
0: Federico, en la Argentina, un jugador apenas asoma en primera y juega bien, 100 millones le ponen.
3: Echeverry, Echeverry y Mastantuono.
6: Sí.
3: Mastantuono le hizo un golazo a Boca de tiro libre y eso lo elevó por mil. Pero era un jugador también que no...
0: Y lo compró el City.
3: No tenía más partido que el Real Madrid, a Mastantuono.
6: ¿Te acuerdas?
3: Que a Echeverry y el City.
6: El City. Cuando Mastantuono viene acá y le hace un gol a Libertad, el equipo de River de Michelis ya tenía la cláusula de 50 palos.
3: Y no es que era un fenómeno.
6: Y no era todavía.
1: Yo hice ese partido in situ.
6: En ese partido...
0: No, pues sí, Mastantuono está prestado ahora.
6: Sí, y en ese partido recuerdo la conferencia de Michelis porque me tocó cubrir también y dijo él, no, tranquilo, ese chico, llevémoslo de a poco, pero ya tenía una cláusula de 50 millones porque todavía no le había hecho el gol a Boca, por ejemplo, ¿verdad? Pero imagínate que sin hacerle el gol a Boca ya le pusieron cláusula de 50 millones de dólares.
1: Bueno, el tema es que voy a poner la cláusula no por la categoría del jugador, el mercado también juega mucho. Nuestro mercado es...
0: No, pero 10 millones es muy corto. Yo le pondría 20 millones de dólares.
4: Acá nos cuenta Néstor que su nuevo contrato fue hasta el 2029. Y decía Federico que no era lo que es ahora. Tranquilamente Olimpia puede volver a hacerle un nuevo contrato, le aumenta el salario, le pueden dar una prima y también aumenta la cláusula de rescisión.
0: Claro, bueno, pero atiendan este dato, muchachos, y ya les dejo hablar. ¿Cómo estamos, Edgar? Bueno, tranquilo. 13 en punto en todo el país. El caso Álvarez, la araña Álvarez de Atlético de Madrid, es un caso que ahora hace que la FIFA haga una revisión sobre las cláusulas. ¿Por qué? Porque la cláusula es de 500 millones de dólares de la araña Álvarez. El jugador no pudo salir en este mercado pase, ustedes saben todo el escándalo Barcelona, Atlético de Madrid. ¿Qué es lo que la FIFA haría más adelante en un futuro cercano ya? Es que ya los clubes no pongan, como River, por ejemplo, apenas asoma un jugador 100 millones de dólares. Y el tipo gana, no sé, 10 mil dólares. El caso La Araña Álvarez puede sentar un precedente como el de el Bosman. El caso Bosman, allá por los 90, él presentó una demanda y sentó jurisprudencia y a partir de ahí cualquier europeo podía jugar en Europa. Porque antes vos eras holandés, por ejemplo, o vos no te podías ir a jugar a España si superabas el cupo. Ponele que en esa época era 3 extranjeros nomás podían estar. Y vos eras el cuarto. Vos no podías jugar. Vos no podías ser contratado. Hasta que Bosman rompe eso, lo que le demanda a su club, porque él quería salir. Es más, antes el jugador salía y le tenía que pagar al club para salir.
1: El famoso pase.
0: Bueno, entonces...
1: No había contrato.
0: Sentó un precedente y cambió el fútbol para siempre, porque a partir de ahí inclusive los clubes europeos comenzaron a llevar los sudamericanos y las grandes estrellas, por el tema de que había ya un cupo.
1: Se liberaron los cupos de los comunitarios.
0: De los comunitarios, de los europeos. Todos los europeos podían jugar, entonces decían, no, en vez de traer 3 europeos, vamos a traer 3 sudamericanos.
6: Sí.
0: Y ahí comenzó, cambió el fútbol para siempre.
6: Y creo que con él también el tema de los agentes libres, ¿verdad?
0: También.
6: Que, o sea, el hecho que cuando termina tu contrato no hace falta...
0: No hace falta que vos le pague al club.
1: Eso fue en el 2004 recién. No en la época de Bosman.
0: No, no, en el caso de Bosman fue.
1: No.
0: 2004. Bueno, pues no vamos a discutir otra vez.
1: Por fue que el pase dejó de ser lo que le atajaba al jugador y el contrato pasó a ser la validez del fichaje. Antes, pues, los jugadores en los 90, vos no te podías ir si tu club no quería.
0: Entra en Google y vas a encontrar que Bosman le demandó porque le tenían que pagar al club. Y después eso se rompió con el caso cuando se estudió eso en la justicia. Creo que él era de Dinamarca o algo así, Noruega, un país así medio... no es muy
3: fútbol, no del primer nivel de
0: no
3: Europa.
0: No del primer nivel de Europa, ¿verdad? Pero el tipo marcó una jurisprudencia gigantesca. Pero lo que quiero nomás decir es, bueno, si vos tenés el dato, Wilson, contá.
1: Acá Sí, tienen razón, Bruno. Sí. Dice, fija los cupos de comunitarios.
0: Ayer, ¿sabes qué? Perdón, 31 julio, yo me fui con Carlos Guilán a Misiones y le he visto a Gómez Portillo, le conozco de mitad y me hizo dudar. 31 de julio.
1: ¿Por qué él es sanjuanino, Bruno? Porque él es
0: sanjuanino.
1: Pero él es
0: San Ignacio, salió el 31 de julio, se me su club, vos me discutiste y me hiciste entrar otra vez en duda. Especialista, está bien. Adelante, Carlín.
1: Fin a los cupos de comunitarios, dice.
0: No, pero sobre el contrato.
1: Y después dice, claro, estoy leyendo los puntos. Libertad al terminar el contrato. Los futbolistas pueden cambiar de equipo sin coste de transferencia.
0: Sí, ahí está. Por eso pues le demandó al club él. Porque le tenía que pagar otra vez al club para irse a jugar en Francia, creo que era.
4: Esto, Bruno, que vos inicialmente estabas contando de la modificación, de hecho ya está aprobado por el Tribunal de Fútbol de la FIFA, que podrá estudiar caso por caso el tema de las cláusulas de rescisión y reducirlas. Sí. Si es que el resultado del análisis da como justamente de un resultado excesivo en cuanto a lo que cobra el jugador y lo que se pone como cláusula. Vos podés seguir poniendo la cláusula de rescisión que quieras, pero el jugador podría recurrir a la FIFA y decirle no condice con lo que yo estoy ganando.
3: Pasó con Jan, ¿no?
4: Sí.
3: Pero Jan tenía una cláusula y después cuando México lo quería le subieron la cláusula, pero te tuvieron que subir también el sueldo.
4: Sí.
3: Hay casos, a Boca hace poco le llevaron un chico, su cláusula era 4 y el tipo andaba también que valía 20. Y compraron, pagaron la cláusula y se lo llevaron. Porque entre clubes de un mismo país, en el club argentino hay acuerdo de no pagarla, porque lo toma como una traición, ¿verdad? Yo te pido una cláusula a vos de 4 millones. Vos en un año y medio me jugás para valer 20. Y hay una cotización al margen, pero viene el club y se aprovecha de la cláusula que te pusieron la primera. Y te lleva por mucho menos. La nueva fuga de talento.
0: Por eso es que ponen muy elevado.
3: Exactamente.
0: Por si el tipo la pega, entonces.
3: La rompe, entonces.
0: Yamal tiene algo así como 1.000 millones de euros a su cláusula de rescisión. Una locura. ¿Quién le vaya a pagar 1.000 millones?
4: No. Bueno, lo máximo que se pagó en cláusula de rescisión fue lo de Neymar.
6: ¿200 y pico?
4: Sí, 222 millones. Que pagó el PSG. Pagó su cláusula de rescisión.
0: A ver, quiero arrancar con Carlín. A ver. ¿Estamos ante un crack o todavía? ¿Y cuánto cuesta? Para vos, ¿en cuánto lo cotizas?
1: Para mí es un muy buen jugador. Es un muy buen jugador. Mi vara de crack está más alta. Yo creo que teniendo en cuenta, y no hablo solamente de la calidad, porque para tasar a un jugador tiene mucho que ver el mercado, de dónde proviene, porque si Delmas jugaba en Argentina, en Racing, Independiente, en River o en Boca, iba a costar 3 o 4 veces más de lo que cuesta acá. Para aclarar, ¿verdad? Porque acá te van a decir, voy a decir un número, ¡no! Yo creo que estando él en el fútbol paraguayo, entre 9 y 12 millones de dólares, si me ofrecen por él, yo ya lo estaría vendiendo, porque está en el fútbol paraguayo, repito. Ahora, si fuera Argentina o Brasil, ni hablar, los números se disparan hasta el cielo. Hay que ser un poco realista con el mercado, porque si vos cotizás muy alto al jugador, al final quizás no lo vendas y ese talento se termine perdiendo en el camino. Ha pasado con varios jugadores que han tenido frustradas sus carreras por la ambición dirigencial. Hay casos muy famosos en nuestro fútbol.
0: ¿Pero es un crack?
1: Es un muy buen jugador.
0: ¿Hasta ahí quedas?
1: Sí.
0: ¿Te quedas ahí?
1: Ahí me quedo.
0: Gina Facto, nunca desaparezcas. Carlín Correa es ideal para defensor público. Sabe instalar la duda razonable, dice. Gracias, Gina. No más palabras. ¿Querés defenderte, Carlín?
1: No.
0: Wilson, ¿estamos ante un crack?
4: Para mí es un crack en potencia. Hoy todavía no lo es, pero el año que viene va a ser determinante para su despegue final o no. Porque le van a dar la camiseta número 10, le van a dar la capitanía. Y ahí vamos a ver de qué está hecho. Futbolísticamente no hay dudas de que resalta, sobresale, si tenemos en cuenta jugadores de su edad, y que es muy buen jugador cuando tiene que jugar en primera división con otros futbolistas de mayor trayectoria. Si tengo que ponerle un valor, yo no considero que sea un error de la dirigencia de Olimpia haberle puesto una cláusula de 10 millones, porque ya sería una transferencia, entiendo que casi histórica, seguramente no histórica por lo que fue lo de Roque en su momento al Bayern, pero si tenemos en cuenta que Julio Enciso se fue con menos edad y probablemente con más trascendencia en primera división por 12 millones a la Premier League, 10 millones sería fantástico. Y si podemos poner también como ejemplo lo de Sergio Díaz, él había ido al Real Madrid por 5,5 millones. 5,5 millones, que es lo que dijo el Real Madrid, esto es lo que yo considero que vale el jugador, ¿me lo vendes o no? Ya, y enviaron el contrato redactado y esa negociación la hizo el propio Gianni Delmas. Como ha pasado mucho tiempo de ese entonces hasta hoy, yo considero que entre 8 y 10 millones sería el valor fantástico para Gianni Delmas, teniendo para Eduardo Delmas, el hijo de Gianni Delmas, y teniendo en cuenta también lo que había mencionado Carlín, el hecho de que lastimosamente el fútbol paraguayo no vende como o con los valores que vende el fútbol argentino o el fútbol brasileño. Aunque queramos hacerlo y aunque el jugador lo valga, lastimosamente no va a venir un club a pagar esas cifras de 80 millones, de 50 millones, ni de 20, lastimosamente. Pero yo considero, en resumen, que Eduardo Delmas es un crack en potencia y que el año que viene va a ser trascendental para una gran transferencia.
0: No es crack todavía.
4: Ahora mismo no.
0: Bueno, para Carlín es un muy buen jugador. Así dijiste, ¿verdad, Carlín? Buen jugador.
1: Muy buen jugador.
0: Sí. Muy buen jugador.
4: Crack en potencia.
0: Crack en potencia. Federico.
3: Me gusta el término de Wilson, crack en potencia, porque Delmas fue incorporando cosas. Me acuerdo que en un momento repetí mucho acá que no le pegaba al arco cuando tenía potencial para pegarle. No digo que porque yo lo repetía le pegó, pero comenzó a hacer goles de media distancia. Yo cuando lo vi primero como un buen zurdo, con poder para sacarse de encima la marca, asistencia buena, pero después comenzó a incorporar despliegue, pedir la pelota, saber recibir patadas, y es conductor. Es muy difícil ser conductor. Una cosa es ser hábil y otra cosa es ser conductor, es tener el panorama de la cancha acá. El más inteligente. Otra cosa que miran mucho los de afuera. Vos siempre hablás del tema, no sé quién habla de el Liverpool, cómo lo siguió a McAllister.
6: Sí, el Brighton.
3: El Brighton primero. Del más tiene, y el que no lo tuvo no tiene la culpa porque así es la vida, pero del más tiene una formación mental muy sólida, de una familia muy sólida. Eso colabora mucho para que el jugador madure rápidamente en varios aspectos. Él, por ejemplo, ya sabe inglés. Dice, va, no hace falta. No lo veo.
0: No está apretado económicamente.
3: No está apretado económicamente.
0: Apretada su familia.
3: Como para que agarren la primera oferta. No lo veo ir a Londres y llorar la semana porque extraña el grupo de amigos, ¿no? Yo lo veo muy, muy sólido.
0: Es una especie tipo Roque. ¿Te acuerdas que
3: sí,
0: Roque?
3: Sí, no lo escuché mucho hablar, pero la referencia, cuando le tocó hacer la figura, es muy
6: sobrio.
3: No anda con grandilocuencia, es muy sobrio, exactamente. Y yo creo que si cada 6 meses se va sumando, el próximo desafío debe ser la pelota parada. Porque tiene una gran pegada, tiene que hacer como hicieron Messi, no hacía gol de tiro libre. En Neymar no hacía gol de tiro libre. Ni hablar de Chilaver, ¿verdad? Pero Chilaver era arquero, pero del más con la pegada que tiene que patear muy bien los tiros libres. Tiene que ser goleador de tiro libre, como hay grandes jugadores en el mundo. Entonces me parece que si para mí hace un año no era un jugador más, pero tampoco lo veía como, ajá, mirá. Y después, a fin del año pasado, y este año con Vitamina, que lo posicionó muy bien, porque, repito, que es el conductor de Olimpia, yo le veo progresos permanentes a Delmas. Y esto que está haciendo ahora, fíjate cómo es el tema. Yo sé que mucha gente de Olimpia estaba enojada
0: por el tema. En la foto lo vemos a Coto Noves con Delmas cuando firmaron el contrato.
3: Presentaron, exactamente. Había gente que estaba enojada, y es lógico porque Olimpia se está peleando el campeonato, pero después de ver lo que ustedes leyeron, la que vos leíste de estadística,
0: ataque
3: futbolero, la opinión de los hinchas que no son paraguayos, eso puede contribuir a que este de Sur sea.
0: ¿Cuánto cotiza?
3: Claro, de un despliegue. Porque no solo está Alfaro mirando esto. Hay técnico mayor, debe haber una cantidad de
1: ojeadores.
3: Entonces,
0: tenés la foto de Alfaro con Harrison, ahí estaba mirando.
3: Esta mañana yo le veo grandes progresos y me gustó el término de Wilson, un crack en potencia. Antes se decía un diamante en bruto, pero eso era para el que había que pulirlo demasiado.
0: Crack en potencia.
3: Crack en potencia porque él mismo va potenciando. Yo le pregunté recién a un referente de la dirigencia olimpista, mitad en broma, mitad en serio, Sí, ¿cuánto cuenta del mal? Dije, 20 llaves.
0: Bueno, yo le dije 20 a ustedes. Yo puedo opinar antes de ustedes, Fabio. Bueno, sí, Ángel, ¿me permiten?
2: Adelante.
0: Porque hicimos la ronda.
3: Pero yo lo veo, repito, Bruno, sumando. Es más, no había semestre. Cada trimestre sumando nuevas cosas para convertirse en un jugador de realmente de exportación al primer nivel.
0: Potencial crack, Federico Wilson. Muy buen jugador, Carlin. Yo les digo. Es un crack este Mitei. Y cuesta 20 palos. Y así nomás, no voy a andar ya con vueltas. Respetando lo que dijeron los compañeros, no quiero que me salte Federico ya otra vez.
3: No, todo
0: lo que dijimos nosotros acá, entonces.
3: Pero todos vamos al mismo camino.
0: No, yo soy breve. Si yo digo, breve.
3: O sea que es uno más, no.
0: Pero vos hiciste un discurso, hermano. Hiciste un discurso.
3: Explicate
0: acá, me dijo una persona.
3: Hice cosas que pasaron.
0: Brillante lo de Federico.
3: Hice cosas que pasaron.
0: Pero yo voy a hacer. Cure patada, discúlpame. 20 palos y ya es un crack. Fabio.
2: Es un crack, sí, es un crack porque todavía no llegó a su techo. Es un jugador que va a seguir creciendo, como dice Federico. Hoy lo vemos en el Ode Sur, lo vemos con la camiseta de Olimpia, que pesa demasiado para cualquiera. Y él con 19 años ya es el patrón del juego de Olimpia desde lo que él le da al equipo. Lo que ayer estábamos hablando, lo que le va a faltar a Olimpia contra San Lorenzo es porque él no va a estar en el equipo. Eso de pedir la pelota, manejar los tiempos, visión de campo, exactitud en los pases, jugar de primera, patear al arco, tiene todas las condiciones. ¿Y por qué sorprende al mundo futbolero de esta manera como lo vieron hoy? Porque usa la 10 y es un jugador en extinción. No hay ese 10 que tenga tanta capacidad de juego, de visión, de llegar, pisar el área. Entonces me parece que estamos ante un... Está para ser un fenómeno este muchacho, realmente. Y como ya decían también los compañeros, el entorno que él tiene, cómo lo cuidan, cómo lo proyecta Olimpia, sí, está para valer muchísimo dinero. La cláusula es realmente poca porque tenemos que decir que él se va a destacar seguramente en el sudamericano, en el sub-20 en enero. Y tal vez, por ahora, Alfaro lo va a dejar tranquilo para que haga ese proceso con la sub-20, pero desde el año que viene, 2027, marzo, primera fecha FIFA, yo lo veo ya del más dentro de este grupo. Lo veo pronto.
0: En la selección absoluta.
2: La selección absoluta. Yo lo veo pronto jugando con Enciso. ¿Eh? Que puede ser un buen compañero.
0: Con Almirón,
2: con Enciso. Tenemos un 10 que no tenemos hace mucho en el fútbol paraguayo. Ojalá siga progresando. Ojalá siga así. Y yo coincido contigo. 20 palos, vale este muchacho tranquilamente.
0: Gracias.
2: Y va a seguir progresando. Es gracias, un gran gracias. Jugador. Para mí ya es un crack.
0: Gracias, Fabio. Gracias. Muy bien. Te felicito, Fabio.
3: ¿Qué hacer para enriquecer todo esto de esta
0: pesada? No, espera.
6: ¿Qué decir
0: Ángel,
6: que no se haya?
0: Por favor, Ángel.
6: ¿Qué decir que no se haya?
0: Poneme la foto de Robert Harrison, amigo. Alfaro, como le estaba mirando. Alfaro, mira. Ahí está Alfaro. Alfaro, este es tu nuevo 10, hermano querido. No venga acá con Paulo Coelho, no sé, García. ¿Cómo se llama?
6: No está abriendo.
0: Gabriel García Márquez. No vengan con poesía.
6: No está
0: reaccionando. Está el número 10.
6: Bruno. ¿Eh? No está reaccionando a una jugada puntual, Alfaro, en esa foto. Es como,
0: no, yo no soy como vos, que esa es tu especialidad, por favor.
6: Pero fíjate, parece la cara de sorpresa.
0: ¿Eh?
6: Después de ver algo, como que abre la boca.
0: ¿Qué de eso? ¿Y dónde sabe qué jugada la que está?
6: No sé.
0: Si es del más.
6: Parece que el partido todavía no había arrancado.
0: No.
6: Parece que era en la previa, no había todavía jugadores en la cancha.
0: No.
2: Ahí también piensa que se ve por el sí. reflejo. No hay nadie en la cancha.
6: No hay jugadores en la cancha.
0: Mira, ¿qué es lo que es
2: el asunto de la reacción?
0: No, parece que vio algo demasiado sorprendente para ese Alfaro.
6: No, y sí, por la foto, pero después vi el reflejo de la cancha.
0: Acercamos.
6: Ni había arrancado el partido.
0: Acercá, hacemos un zoom.
6: Estaban los conos ahí de los trabajos precompetitivos.
0: No habían o nada. Ángel, te pido por favor.
6: Sí.
0: Ya relataste muy bien, ahora tu opinión necesitamos.
6: Sí, para mí Bruno es un crack porque realmente no puedo evitar pensar y me pongo, por ejemplo, en tu lugar, en el lugar de Wilson, de cualquier relator que nos toque en algún momento relatar a Del Massa en los partidos de Olimpia, Copa Paraguay, Copa Libertadores y decir ante una reacción qué pase de crack, qué definición de crack que tiene. Y esos valores me transportan a un jugador que realmente es impresionante, no solamente porque es como que en él revive un puesto que hace mucho tiempo estaba en extinción acá en el fútbol paraguayo. El último 10 no recuerdo quién fue realmente, por lo menos para mi generación, la aparición de Del Massa es toda una novedad por la forma en la que ocupa la cancha, la forma en la que tiene la visión, todo el recorrido que hacen sus compañeros también para asociarse con él, realmente el conductor del equipo de Olimpia. Sí coincido que le faltan esos partidos que el hincha de Olimpia siempre exige, que son los de Copa, ¿verdad? una aparición en Copa, un gol, una asistencia en un partido en el que de repente las piernas pesan. Yo creo que lo va a hacer. Yo creo que con esto que demostró ahora, no solamente con lo que está haciendo con la selección, ser el 10, ser el capitán, sino con lo que demostró en Olimpia también. El hecho de que él sea considerado, y en su momento lo dijo Carlín, por ejemplo, como uno más. Ya no es el chico, ya no es el juvenil, ya no es el mitaí, ya no es el que tiene que cumplir la regla y solamente por minutos está en cancha. Se ganó su lugar con creces en todos los sentidos y realmente lo veo como un crack.
0: ¿Crack? ¿Cuánto?
6: Y para mí 20 es mucho, Bruno. No digo que no lo valga, digo que tomo en cuenta nuestro mercado y claro, está con lo de Gil, con lo de Galarza, que quizás para el mercado exterior del fútbol paraguayo no es muy apetecible. Yo pediría 12 por él, 12, 15, siendo un poco comprensivo también.
0: Suerte que
6: también,
0: no son, ¿verdad?, mis representantes, pues yo podía pedir 20 para que me peleen y bajar 15. Vos pedís 12, te van a bajar 8.
6: Y yo puedo creer, Bruno, eso.
0: Qué
6: pero
0: mal negociador.
6: El mercado internacional
0: que,
6: es así.
0: Permitime que yo sea tu representante. Sí. Ya solo tu representante si yo te traigo acá y negocio tu sueldo. Porque vos, hermano, ¿sabes qué? No, muy mal negocio.
3: El chico de la foto del gráfico, ¿no? Ahí está. Bueno.
0: Tirambo como.
3: No, le envío después. Pero está el contacto primero antes,
0: Pasa en el grupo, Fede.
3: Ahora pasó.
0: No. Muy mal negociador, Ángel.
4: ¿Sabes qué te va a decir el interesado? Vos me pedís 20, pero vos mismo le pusiste una cláusula de 10. ¿Cómo claro. me pedís 20?
0: No, pero ese no. sí cambia, va a cambiar.
4: No, pero estamos hablando pero de
0: ahora. Pero que no sea antiolimpista, Wilson.
6: Fíjate, Bruno.
0: A la pucha.
6: Vos tenés que contar todo.
3: Pero Marabel tenía 50 millones en capital, ¿se acuerdan?
6: Sí, qué bien pensado.
0: Qué positivo era lo de capital. No. Qué positivo.
3: Sí, ganaba 2 millones de valían.
0: Marcel parece que le hizo la cláusula. No, ya ni el más, la gran jugada. Bruno Ponte saluda, ¿cómo estamos?
10: Hola Bruno, ¿cómo estás? Un saludo para vos, todos los que te acompañan y a toda tu audiencia también.
0: Bueno, muchísimas gracias por atendernos. Estamos en la 1020, Ñandutí TV, estamos en la Rock and Pop 95.5, YouTube, la gran jugada en vivo y todas las plataformas. Yanni, qué locura todo lo que a nivel internacional están diciendo de tu hijo. Mostrábamos recién gente que no tiene nada que ver con él. De afuera, de a nivel internacional. Subanálisis, por ejemplo, mostrábamos, si podés poner a Abraham, elogiando al futbolista, poniendo que tiene 9 goles más asistencia, hay que seguirlo a este paraguayo. ¿Estás viendo la repercusión, Yanni?
10: Vos sabés, Bruno, estoy acá en Rosario, nos estábamos con buena señal ahí en el estadio, acabamos de salir. Y bueno, sí, mira, lo importante y lo que cabe destacar acá es que pudimos dar vuelta a un partido que, a mi entender, lo dominamos la mayor parte del tiempo. De hecho, en ese primer tiempo generamos muchísimo, controlamos totalmente el partido en una jugada aislada, nos convirtieron, ¿verdad? Pero supimos dar vuelta a ese resultado, que es lo importante para arrancar ganando. Y bueno, contento también que Edu pudo ayudar con 2 asistencias, ¿verdad?
0: Federico, te saluda. Yanni,
3: ¿qué tal? Felicidades para vos, para toda la familia. Pues justamente estaba hablando de cómo es importante, porque se le nota a él el respaldo familiar, una formación sólida, la familia que siempre habrá estado ahí. Ustedes son deportistas y todo eso realmente suma a la hora de pensar en la proyección de un jugador. ¿Qué tal esta mañana? Porque había mucha gente. Vi que estaba Placente con Argentina, un partido bien, bien en serio, contrariamente a lo que yo en un momento pensé, por ejemplo, de lo de Sur, decía cómo dejar a Olimpia peleando el campeonato para ir a lo de Sur, pero se vio como un partido bien internacional eso.
10: Fede, ¿cómo estás? Un abrazo. No, mira, sí, la verdad me sorprendió la cantidad de gente que hubo en el partido. Obviamente, seguro porque era Argentina, ¿verdad? Pero fue algo impresionante la cantidad de gente. Se vivía ahí adentro de una manera muy intensa. Y sí, te digo, arrancamos de esa manera. Por suerte pudimos darlo vuelta. Yo creo que, no sé si pudieron ver el partido allá, si lo transmitieron o no, pero justamente creo que nos quedamos con el triunfo. Así que la mejor manera de arrancar esto del Sur era imposible, ¿verdad? Así que contento con eso y bueno, esperando ahora ya, porque esto no da descanso, pasado mañana nuevamente ya contra Venezuela a la misma hora.
3: Y después Uruguay también. Yanni, estamos hablando, vamos a hablar de los fríos números, como diría un
6: presidente.
3: Yanni, estamos hablando de la cláusula que se había firmado con el contrato de de Eduardo justamente, esa cláusula, supongamos que, no sé, que mantiene este rendimiento hasta fin de año, yo le voy incorporando cosas que no tenía al principio, como remate de media distancia, creo que cerebralmente es muy importante lo suyo, más allá de la habilidad, y eso es difícil conseguir, habilidad en las piernas con un cerebro pensante. Y el tema de la cláusula vigente, ¿cómo habría que hacer para, si Olimpia propone, por ejemplo, Gianni, podemos ampliar el monto de la cláusula? ¿Eso hay que esperar hasta final del contrato o se puede rehacer un contrato con Eduardo?
10: Bueno, así como bien decís vos, con el contrato de Ed hay una cláusula vigente, ¿verdad? La relación con el club es de 10 puntos, así que no creo que sea una prioridad hoy esa para el Olimpia. De hecho, ya prácticamente los mercados de pase están todos cerrados, quedan un par nada más abiertos y como bien dijo el presidente hace poco en una entrevista, la idea principal del club es que Edu pueda jugar la Libertadores y estar por lo menos hasta junio del año que viene. Ya si en su momento, como mencionaste vos, en diciembre aparecen oportunidades que sean ventajosas para el club en primer lugar y para el jugador también, y bueno, se analizará y se tomará una decisión al respecto, pero hoy no creo que sea una preocupación para el Club Olimpia el tema de la cláusula de Edu, que de hecho la tiene y es importante, ¿verdad?
0: Gianni, te voy a pedir algo difícil. ¿Podemos prescindir de tu condición de papá? Y vamos a hablar de Gianni, del más representante. Míralo a tu hijo, o sea, míralo a Delmas como un, no sé, un Sergio Díaz, en su momento lo transferiste al Real Madrid. Si yo te pregunto, porque estamos planteando acá en la mesa, estamos debatiendo, ¿Delmas es un crack ahora o todavía no llega a nivel de crack?
10: Mira, yo creo que Edu todavía no está mostrando el 100%. Él lo está haciendo de muy buena manera, está creciendo, está evolucionando, pero yo personalmente no creo que haya llegado a su techo. Entonces, en ese sentido te digo que lo bueno y lo importante es que partido a partido él sigue creciendo, sigue mejorando. Como cualquier otro jugador de fútbol, también habrán partidos donde no tenga un buen desempeño, le pasa todo a los top de hoy en día, ¿verdad? Pero en el general, en el balance final, cada oportunidad que tiene está evolucionando, está creciendo, así que respondiendo un poquito a tu pregunta, yo el calificativo ese no lo voy a poner ni lo voy a usar, pero sí te puedo decir que a mi entender todavía tiene mucho espacio de techo para seguir creciendo.
0: Todavía no es crack, entonces.
10: No, por eso te digo, yo no voy a utilizar ese término, no quiero hablar.
0: Entrar no, está en bien, ahí, está bien, porque si no.
10: Pero sí, yo te digo, para mí es un jugador, o sea, todos lo están viendo, es un jugador de muy buenas condiciones, de muy buena técnica, de buena pegada, buena inteligencia, asiste mucho, ¿verdad?
0: No, pero yo creo que ya no respondiste. El que escuchó tu declaración, yo lo digo, no es que decís vos. Si no, pues va a salir en el título ahí. Gianni Delmas, padre y representante, todavía no es un crack. Y ahí pues vos le desvalorizás, y entiendo, pero vos dijiste, puede todavía caer en una meseta, puede todavía tener malos partidos como cualquier jugador. Yamal, por ejemplo, puede tener, ahora está teniendo una racha impresionante de partidos. En los 5 partidos marcó en Barcelona. Pero también tuvo sus partidos malos, o sea, bueno.
3: ¿El Mundial?
10: Yo no digo que o sea, como hablando vos de que decide el título, yo no digo que no sea crack, sino que yo no, simplemente no veo ese objetivo. Lo que sí te digo es que por más que esté teniendo un nivel superlativo, que esté jugando muy bien, que tenga una racha como venís diciendo vos, ¿verdad? Que está creciendo permanentemente, como le pasa a los mejores jugadores del mundo, podrá tener también y va a tener también seguro unos partidos de un rendimiento no tan alto, pero eso es normal dentro de esto. Lo bueno y lo que yo vuelvo a destacar es que a mi entender, él todavía no llegó a su techo. Y el normal, a ver, vamos a un chico de 19, 20 años, por ejemplo, a niveles mundiales, en otros países y siguen creciendo. No a los 19 años que haya llegado a tu tope es muy difícil, Bruno, a mí entender, ¿verdad? Pero puede pasar. Yo hablo respecto a él y soy convencido de que va a seguir creciendo.
0: Es más, hay algunos técnicos que dicen, y técnicos de primer nivel, que la maduración de un jugador, salvo excepciones, ¿verdad? Hay excepciones como un Roque Santa Cruz a nivel internacional, Maradona, Messi, Pelé, Yamal ahora, Erling Haaland. Esos son excepciones a la regla. Pero el tiempo de maduración de un jugador, hablan de 25 a 27 años. Que en ese tiempo el jugador está, realmente llega a su techo, ya está consolidado y si es un crack, demuestra que es un capo, un genio. Carlín, por favor.
1: Felicidades, Gianni, por el partidazo de Edu.
10: Gracias, Carlín.
1: ¿Qué le agregarías vos a él que sin meter fantasía, sino que conociéndolo bien en cuanto a sus características, vos crees que él pueda llegar? ¿Qué le agregarías a su fútbol? ¿Algo que él pueda alcanzar?
10: No, bueno, yo creo que él está mostrando en cuáles son sus mayores virtudes en esto, ¿verdad? Él le agregó a su fútbol, le agregó el remate de media distancia, que lo está haciendo bastante bien. Le agregó, y te hablo agregó porque eso se lo trabajaban también en la formativa, le hablaban de ese aspecto. Le agregó mucho también el tema de recuperar, ¿verdad? De recuperar pelotas, de poder ayudar en la marca, también le agregó a su juego, así que yo creo que él va a seguir trabajando ese aspecto, el aspecto de la recuperación, el aspecto de seguir tratar de pegarlo de afuera y de ser más protagonista aún todavía, ¿verdad? Poder ser más el conductor, que lo viene haciendo de muy buena manera, pero lo mismo que le dije a Bruno, en todos esos aspectos que estamos hablando, hasta en los aspectos donde muchos consideran que ya está en un nivel altísimo, de seguro que en este año, el próximo año y dos, tres años seguirá creciendo y evolucionando ese aspecto y le va a servir para consolidarse y poder llegar a un nivel ya mucho más importante a nivel internacional, ¿no?
4: ¿Qué tal, Gianni? ¿Cómo estás? Wilson te saluda, felicidades. Antes que nada, quería consultarte si vos verías positivo para Eduardo que él el año que viene ya, a inicio del 2027, lleve la camiseta número 10 del Olimpia, con todo el peso que eso implica, la capitanía, que él asuma ya esa responsabilidad, ¿vos lo verías como positivo o te parece una mochila muy pesada y que tal vez sea innecesario?
10: Wilson, ¿cómo estás? Yo soy convencido de que las cosas se van dando en el momento que tienen que darse. Yo creo que tanto él como el resto de los jugadores se van preparando para las cosas que le van sucediendo o que le van a ir sucediendo, ¿verdad? Entonces, en ese sentido, yo creo que el mejor evaluador que va a existir para eso va a ser el profe Vitamina, que es el que lo tiene día a día y todos los días, ¿verdad? Entonces, en ese sentido, no es a lo que yo le preste mucha importancia, ¿no? Sino que va a ser más una decisión técnica o lo que fuere. Ahora sí te puedo decir que los jugadores tienen que estar preparados porque justamente de esto se trata, ¿verdad? De ir creciendo día a día y estos dos aspectos, lo que vos me estás mencionando, habla justamente de un crecimiento. Entonces, creo que para eso es que se preparan los chicos, eso es lo que van buscando, así que sería un paso más a lo que le está apuntando, ¿no?
0: Ángel Elián te saluda, por favor.
6: Gianni, un gusto siempre hablar con vos y felicidades por este presente. Una pregunta que a mí me dijeron recién, un dato que me pasaban, que vos lo podés confirmar o no, que Edu se queda a contraturno de lo que es la práctica o independientemente de la práctica del plantel principal con Olimpia a realizar un trabajo individual con profesionales del club. ¿Cómo sería esa cuestión, Gianni?
10: No, bueno, obviamente muchos jugadores hacen trabajos aparte de lo que hacen normalmente con el plantel, ¿verdad? En aspecto que ellos consideran que deben trabajar y toda esa cuestión, ¿verdad? Y él sí, hay aspectos que tiene que trabajar, que está trabajando, parte física, pero todo obviamente direccionado y orientado a lo que es con los profesionales del club.
6: Un entrenamiento extra sería... preparación personal ahí con el staff del club, ¿verdad? Para pulir cosas. Creo,
11: y sí, en todo hay que trabajar lo más que se pueda, ¿verdad? Así como se trabaja en el físico, en el futbolístico, técnico, táctico, también en la parte psicológica, ¿verdad? Toda esa cuestión, así que en el tema de también seguir perfeccionando el tema del inglés, que también lo está haciendo, trabajando con un profesor particular para profundizar más en lo que es el terminología futbolística y todas esas cuestiones, ¿verdad? Así que todo lo que pueda hacer un deportista de alto rendimiento para ayudar a su formación y su crecimiento es indispensable y bienvenido.
6: Cambiando un poco de tema, Gianni, quería preguntarte por Richard Sánchez. Entiendo que él ya va a estar disponible este domingo. ¿Y cómo viene su cuestión para la renovación o no de su contrato? Entiendo que él está a préstamo, finaliza en diciembre su vínculo, está para renovar, hay todavía cosas que pulir.
11: Bueno, Richard está hasta el 31 de diciembre con el contrato a préstamo. El Club Olimpia tiene la opción de una opción de compra hasta ese mismo día. Y ya para ver el posible caso de extensión de préstamo, ya sería hablarlo con la gente de Racing. Mirá, lo bueno es que Richard ya vuelve nuevamente, ya está al 100%, para que pueda aportar, ayudar al equipo y bueno, la calidad y la jerarquía que tiene el Indico.

0: para que pueda aportar, ayudar al equipo y bueno, la calidad y la jerarquía que tiene el indiscutible, así que yo creo que le va a ser de gran utilidad al equipo nuevamente ahora que está al 100, ¿verdad?
1: Pero la tendencia es que Olimpia, ¿qué te manifestaron hasta ahora? ¿Tienen la intención de renovar, de extender el préstamo, de comprar el pase?
0: No hubo ningún tipo de manifestación al respecto. Faltan todavía 3 meses, así que yo creo que irán viendo, analizando, evaluando, y bueno, cuando tengan ya una decisión tomada, la parte del cuerpo técnico seguramente ya hablarán con nosotros, ¿no?
2: A Gabriel Aguayo, ¿qué le pasó? Porque él volvió después de su operación y desapareció, Yanni.
0: No, Gabriel tuvo un parate importante por la lesión que tuvo, después tuvo una sala Brasil a operarse, gracias a Dios salió 10 puntos todo eso, una recuperación impecable que hizo. Bueno, tuvo la oportunidad de debutar, tuvo una sobrecarga que lo mantuvo fuera otra vez, pero ya está nuevamente disponible para el cuerpo técnico y disposición del equipo, ¿no?
1: Uno que anda bien es Hugo Benítez, Yanni, Nacional la está rompiendo. ¿Hay posibilidades de transferencia para él o Olimpia ya manifestó algo respecto a repatriarlo?
0: Sí, la verdad que Hugo está en un momento espectacular. Bueno, él se está consolidando, está afianzando ahí, demostrando lo que demostró de los 14 años en la formativa, siendo goleador y figura preponderante siempre en el equipo, así que contentísimo con su presente, va a seguir creciendo, obviamente. Hubo muchos sondeos por él y yo creo que en diciembre lo más seguro es que siga su carrera afuera.
3: Yanni, muchas gracias por tu tiempo, tu paciencia, y de nuevo estamos muy contentos porque se trata de un compatriota, un jugador paraguayo, que todos están hablando de él, que siga creciendo, y el tiempo lo dirá. Gracias por el tiempo para la gran jugada y todo el grupo Ñanduti.
0: Muchas gracias a ustedes, un abrazo a todos y a las órdenes cuando quieran.
3: Yanni Delmas, representante y padre del futbolista Eduardo Delmas.
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3: Y atención, porque viene con la... Es una bicicleta profesional. Carlin viene con el casco, Wilson.
6: Epa. Sí, sí.
3: Viene Ángel con el casco profesional. Ahí está Abraham moviendo. No toques la bicicleta, no. No, Aurora y Abraham. Déjanos más ahí, por favor.
6: Que no se caiga. Okay.
3: Déjanos más ahí, Abraham. Casco profesional. Pásame el casco profesional, por favor. Y vamos al video. Fabio, esto es si vos por ahí querés bajar un poquito de peso.
6: Sí.
3: Mira lo que...
6: Qué fuerte lo de Nico.

0: No te va a entrar ese.
1: A mí no me va a entrar.
2: Quiere que no te pruebes. No, que no te
1: Nico,
2: pruebes.
1: ¿Por qué no te vas a la Red Mil?
2: Federico, mira lo que el casco profesional, hermano.
3: Esto para allá. Hay gente que va a los cerros y todo eso.
0: Sí.
3: Todo domingo. Ahí.
0: Mountain.
3: Claro.
0: Hay que usar, hay que usar.
2: Sí. Carlin, vos sí que te entras.
3: Sí.
2: A mí no me va a entrar ni Caure. Yo me reconozco. ¿Sabes, Carlin?
0: Carlin,
1: ¿eh? Peleando en...
2: Carlin, no, él está con su cabeza...
0: No, no, al revés.
1: Laurel, sí.
2: No, espera, tranquilo.
1: Laurel, sí, al revés.
0: Ah, no, estaba bien, estaba bien.
1: Al revés.
0: No,
1: al revés.
0: No, estaba bien.
1: Mi querido Wilson.
2: Querido apreciado.
0: Apreciado.
2: No, entra. No.
1: Sí, pero ahí con el...
2: Espera, Wilson. Wilson, por Dios, el YouTube está explotando. Ahora,
0: pues, está
2: más que nada, más que nada. No, no te entra.
3: No, no, para bien,
2: no, no, no, no te entra. Qué raro.
3: ¿Y quién es cabecita?
2: Acá, Wilson.
1: Ahora,
2: nuestro Petty. Dale, dale. Pasale a Wilson. Menos.
0: Pero la vez pasada que...
1: Cuidado el protector, ¿eh?
2: A ver, sacó el protector.
4: Oye, este pues, sin este pues...
2: A Wilson le queda.
4: No, pero si yo me puse con este y con este no se pone.
3: Bueno,
4: y este
3: vamos,
4: es el protector.
2: Ah, ahí está Wilson, hermano. Ahí sí, le entró.
0: Ya estoy seguro.
2: Le entró.
0: Ahora sí.
2: Y si finito de cara, no le va a entrar luego, ¿verdad? No, tranquilo, Wilson, no te enojes. Póneme calor al aire, por favor. ¿Dónde están estos muñecos? ¿Y Wilson y Ángel? ¿Dónde están estos muñecos? Ahora entiendo. Estamos en el mes de la primavera y ya salieron a pedalear. Atención, porque hay un pequeño detalle. Esa bici no es para ellos, es para vos. Estrenar una Caloi es facilísimo. Seguí a @lagranjugadapy, @caloi_paraguay y @adosamigos en los comentarios. A la pucha será. ¡Bájese pues de la bici! Y sabe qué detalle, ya que Ángel es muy detallista. El reloj de él ya sabe sobre el manubrio. No. Ese, para que se vea su reloj.
0: Enfócame sí, este.
2: Que le dio sí, sí, con su Caloi. Poné otra video y vas a ver. @lagranjugadapy, @caloi_py. Mira, atendé nomás, Federico.
1: Esto está en Instagram.
3: Ya lo vi. La zapa de los campeones.
2: Mira, el reloj, Wilson normal. Él tranqui, ¿verdad? Pero Ángel tenía que mostrar su reloj. Si no mostraba su reloj. Reloj y paraguayo, ¿verdad?
1: ¿Reloj?
2: Ahí está.
1: Pero eso no es que reloj.
2: Mira, mira, atendé, Federico, mira. Atendé, Cali, mira.
3: Ahí vi, grande.
2: Ahí está. No, ya está.
1: No es culpa.
2: Ya está,
1: yo, no, como decía Fabio, no es el reloj que le regalaste.
2: No, yo tengo mi casa. No, ya me cambió.
4: Vos sabés que yo creo que vendió ese y compró
2: Tres reloj compraste de lo que yo
3: tiene
2: tengo.
3: Tiene mucha demanda los fines de semana.
2: Si vos no traes mañana el reloj, yo te saco mi mitad.
4: Vendió y compró tres. Y compró tres por esa plata.
2: Si no traes mañana el reloj, yo le retiro la mitad.
1: Usé todo el mundial el reloj, ¿eh?
4: Y ya estaba. Después pudiste vender.
1: No, voy a traer.
3: Es mundialista,
0: pues. No, vendió más caro porque fue.
2: Claro, mundialista. Vamos, 10 menciones de Edgar y venimos con el mini resumen. Y señores, por favor.
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2: Bueno, chale YouTube, ¿cómo está el sondeo para la gente? Por favor.
1: El sondeo que planteamos, Eduardo Delmas, ¿es el nuevo crack del fútbol paraguayo? Pregunta el CM. Sí, crack de verdad, 68%, y no, todavía le falta 32%. 10 menciones, Edgar, no 1000. No, 10.000. Edgar, el hombre de la mención. Mira la copa que ganó ayer Messi. Es considerado un partido amistoso nada más y lo agranda como nunca. Hacen voz así. Dice otro. Aguante Vallemí, dice Francisco Rotela. Después, Yodeca Moment. Dice: es el tiempo más esperado por los sponsors. Porque en ese lapso se vende más y mejor. Dice Gina del chat también. Después, Edgar, puede ser mini mención. Y dice:
2: bueno, vamos con nuestro mini noticiero, señores. Ahí está, arrancamos y lo hacemos con Lechu, con Edgar. 5 menciones, por favor.
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2: Arrancamos el mini resumen y de la gran jugada. 17 de septiembre, temperatura actual, Ángel.
1: 29 grados, Hakuro.
2: Hoy la noticia del día tiene que ver con la remontada de Paraguay, Juegos Odesur. Debutó la albirrojita con gran actuación de Eduardo Delmas. Ganó Paraguay 2-1 frente a Argentina. Lo estaba perdiendo al final del primer tiempo 1-0 y lo terminó dando vuelta. Bienvenido Dani Maciel con toda la info de Cerro Porteño. Buenas tardes, Dani.
6: Hola, Bruno, buenas tardes. Renovado saludo para todos, perdón. Lo de Blas Riveros, que está causando muchísima repercusión en los hinchas de Cerro Porteño, se confirma. Esguince de tobillo, grado 1, y queda fuera del partido contra Rubio Ñu. Y a confirmar si es que va a quedar fuera también del siguiente partido en el inicio de la segunda rueda frente a Sportivo Trinidense. Guillermo Benítez, listo para ser titular el próximo sábado.
2: ¿Cuándo practica Cerro? Porque Cerro juega en la olla ante Rubio Ñu sábado a las 18:30, Dani.
6: Sí, señor, Cerro practicó esta mañana. Mañana por la tarde Cerro vuelve a entrenar y ahí va a estar definiendo el equipo Gustavo Costas. Luego de la práctica, concentración del equipo, pero prácticamente ya con el equipo definido, Bruno.
2: Gracias, Dani, un abrazo con toda la info de Cerro. Federico, ¿cómo te va? Buenas tardes.
7: Buenas tardes, Bruno, a la audiencia del mini resumen. Y Palmeiras es el único en Brasil peleando por 3 títulos y le espera una millonada si gana
3: los títulos. Copa Brasil, Brasileirão, Copa Libertadores. Ayer la pasó mal, pero pasó nuevamente. Un equipo ya que le llena a esta altura.
2: Carlos Miguel el arquero.
3: Con Gustavo Gómez, Carlos Miguel el arquero, por supuesto. Que había sido muy criticado después de la derrota con Cerro.
2: Entrando
3: de
2: penal ganó Palmeiras.
3: Entrando de penal, sí. Imagínate que ganaba 2-1. Pero al final un vuelco espectacular de Liga, 3-2. Y por penales, Carlos Miguel, que fue muy criticado cuando le echaron la culpa del gol de Cerro.
4: Sí.
3: ¿Te acuerdas? Entre Bocón y Vegetti. Y él dijo, vamos a clasificar. Otro que hizo hace años fue Estudiante de La Plata, que había empatado como local. Copa Libertadores también. Y le ganó 1-0 con un golazo ayer realmente a Corinthians, en el Corinthians, en la cancha. Y Depay erró un penal increíble. Era el 1-1. Paría tanda de penales, pelota por encima del travesaño. Partidazo Mineiro Santos también, ¿eh? Sí. 3-2 ganó Mineiro.
1: La cargada.
3: Y ganó por penales. Increíble. Y después tenemos para hoy el tema de lo que tiene que ver con Flamengo, que ya está casi clasificado. Y esperando que va a ser nuestro técnico de Cienciano.
4: Sí.
3: Juega contra Torque.
4: Con la ventaja.
3: 2-0 ganó.
1: El amigo Horacio.
3: Mira si pasa el técnico lo que va a hacer con la prensa peruana ahí. Espectacular. Para completar ya los cuartos de final de la Copa Libertadores, Copa Sudamericana, con una hegemonía brasileña notable como en los últimos tiempos.
2: Ampliando lo de Federico, 21-30 hoy Flamengo Independiente del Valle, Copa Libertadores. Sudamericana, mismo horario, Montevideo City Torque ante Cienciano. ¿Qué tal, Lobby? Carlín Correa, buenas tardes.
8: Buenas tardes, señor Pong. En la presentación del videojuego Fútbol Club 27, Marcelo, el ex histórico lateral del Real Madrid, jugó un picado y tuvo una frase polémica a los árbitros cuando lo encararon tras una acción que ahora recorrió el mundo y generó demasiados debates en el mundo español principalmente. Si pones el audio, por favor.
9: ¿Cuántas tienes?
10: La misma que el Barça.
9: Por eso, no es amarilla, siga.
8: El árbitro le pregunta, ¿cuántas Champions tienes? Y él dice, las mismas que el Barça. Marcelo ganó 5 y el Barcelona en toda su historia 5, y esto generó un debate en redes muy duro entre hinchas de Real Madrid y Barcelona. Se fue de boca a Marcelito, fue captada su alocución y está recorriendo el mundo.
2: Néstor Beltrán, 30 segundos. Buenas tardes, Info de Olimpia, ¿cómo estás?
11: Renovado saludo para todos. Bruno, Brian Ventaverri se suma también a la lista de jugadores elegibles para este fin de semana, a lo que ya se sumaron Cachorro Sánchez, Brian Romero y también Juan Fernando Alfaro. Olimpia trabaja nuevamente mañana, pero lo hará por la tarde, en donde Vitamina Sánchez va a estar confirmando el equipo de cara al partido del fin de semana. 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Menores de 12 años abonan el 50% del costo de las entradas. Un abrazo para todos.
2: Un abrazo, gracias, Wilson. ¿Cómo estás? Buenas tardes.
12: Bien, Bruno, el saludo para todos. Algunos números que dejaron ayer los partidos que se disputaron por Copa Libertadores de América. Estudiantes evitó algo que hubiera sido inédito en este torneo, y es que en una semifinal sean 4 representantes del mismo país. Eso hubiera pasado si Corinthians clasificaba y si hoy también, que seguramente lo va a hacer el conjunto de Flamengo. Desde el 2019, cuando se implantó la final única, siempre hubo como mínimo un finalista brasileño. Solamente no pasó en el 2019, cuando también se metió ahí en la final el conjunto de River, y en el 2023, cuando uno de los finalistas fue Boca Juniors. Y por otro lado, tanto brasileños como argentinos suman 25 títulos cada uno de Copa Libertadores, es decir, que este año se van a sacar ventaja, ya sea para los brasileños, que van a tener mayor ventaja porque seguramente van a ser 3 representantes, o para Argentina, si es que Estudiantes logra el título.
2: Ángel Elian, buenas tardes.
1: Buenas tardes, Bruno, y ayer contábamos lo de Hugo Cuenca, que se encontraba tramitando su visa para ser parte de los próximos amistosos de la selección paraguaya. Hoy lo podemos confirmar, va a estar convocado Hugo Cuenca, futbolista de la segunda división del Celta de Vigo Fortuna. Y otro Hugo, que se encuentra haciendo el mismo proceso, futbolista Independiente del Valle, buenos partidos contra Flamengo. Hugo Quintana, realizando el mismo proceso, también sería convocado a la selección paraguaya para los próximos amistosos.
2: Fabio Martín, buenas tardes.
13: Buenas tardes. Jürgen Klopp debuta en la Liga de Naciones con Alemania y dijo, bueno, no voy a perder tiempo, tiene 4 partidos. Entonces, ¿qué hizo? Convocó 44 jugadores. 22 jugadores para los 2 primeros partidos que van a ser contra Países Bajos y Grecia, y otros 22 jugadores para los siguientes 2 partidos que van a ser contra Serbia y Grecia, nuevamente ya la revancha en esos partidos. 44 futbolistas convocados por Jürgen Klopp.
3: Bueno, esto tiene que ver con el tema de la eliminatoria sudamericana. Que con participó Robert Harrison en Estados Unidos cuando hablamos con él para participar los equipos. Falta por definir todavía el tema de cupo, pero lo que va tomando fuerza es que los cuatro primeros jugarían en el 2031. La National League con uno con los europeos. Los cuatro segundos jugarían la National League 2. Y los dos restantes quedan afuera de todo.
13: Exacto.
3: Pero esa sería la motivación para...
13: de las eliminatorias. Exacto.
3: Los cuatro primeros en la National League en Europa, con los primeros equipos de Europa.
12: España, Alemania.
3: Uno, exactamente. Y el segundo grupo de cuatro, la National League 2. Con los europeos ya.
12: Los Rumania, fuera.
3: Una cosa así. Bulgaria. Terrible.
12: Gracias, Ñandutí, 1020 AM. Gracias, Ñandutí TV. Se viene en el horno. Seguimos brevemente en La Roca. Por favor, ¿cómo no presentarle a nuestra estrella? Bienvenido, Abraham Acosta Yudoka. Buenas tardes.
10: Hola, Bruno. Saludo también a todos los compañeros, a la audiencia.
12: Dale, sale su voz. Sí, sí, sí.
10: Hola.
12: Sí, no, tranquilo.
10: Sí, se escucha.
12: Impresionante. ¿Todo bien, Yudoka?
10: Todo bien, excelente, Bruno. No, arrancamos siguiendo lo que mencionó Fede anteriormente de la victoria de Atlético Mineiro ante...
12: No, pero si vas a refritar otra vez, vamos a tu segunda noticia.
10: Es siguiendo. Porque lo que voy a mencionar ahora ocurrió después. Una genialidad de los futbolistas, también del club, una cargada histórica lo que hizo el Galo en este caso. Tenemos en pantalla ahí en imagen. Ingresa el Galo, la mascota del Mineiro, con un cuasi, ¿verdad? Como lo conocemos acá. Ajá. Y arrastrando a un pescado, a un pez inflable que es la mascota, el símbolo del Santos. Lo arrastran y empiezan a patearlo, a hacerlo de todo. Es una cargada de parte de Mineiro.
3: Pero ese Galo Santos. Insoportable, terror al final contra Olimpia, como era, hacía tipo violencia. Ajá. Es violento el Galo. No es joda.
12: Como sus hinchas.
3: Sí, así mismo.
12: En el clásico contra Cruzeiro se tiró del techo del estadio.
3: No, totalmente.
12: En tirolesa.
3: Qué loco.
12: Sí. Segunda noticia, porque estamos cortisona
10: de
12: tiempo.
10: Vamos a esta noticia. El hincha de Boca que sigue festejando, en este caso, ajá, una hincha, ¿verdad?
12: Una hincha, sí, buscando mujeres.
10: Empezó a hacer un cántico llamativo. Bueno, así festejan los hinchas de Boca. Escuchamos.

0: en Nora.
1: ¿Cuál es el...?
0: ¿Cuál es la simpatía ahora?
1: No, no, pero... no sé cómo todos estos días, pero... Y mi regreso, hermano...
2: No, pero mi
1: noticia... Está yendo a pique, ¿eh?
2: No, pero... No. Pero no son simpáticas mi noticia, no se trata de eso, creo. No sé.
1: Pero esta no es tampoco ni dramática, ni simpática.
2: No, no, pero
1: no sé,
2: es
1: que
3: no genera nada.
1: Ni narrativa, ni documental, nada.
2: Bueno, vamos con Julio César Falcioni, lo conoce, me imagino.
0: Y claro,
2: porque rompió el récord.
0: Tenemos que
2: entró al récord Guinness.
0: ¿Qué pasó?
2: Batió el récord del pollo más grande escupido en una cancha de primera división.
0: Gente comiendo. No, cerramos. Chao.
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